Ahí estaba 666, Paul McCartney, Michael Jackson. Qué buena canción, que fue una devolución a la participación de Michael Jackson, de Paul McCartney en el disco de Michael Jackson, ¿no? Con la canción The Girl Is Mine. Ahí devolvió Michael Jackson al ex Beatle con dos canciones. Una era 666 y la otra The Man, otro buen tema. Esto continúa con Lionel Richie. Qué buen artista. Toda la noche. Otro tema que hizo bailar a más de una generación. Toda la noche.

Footloose, tema de película, canción de película, editada allá por el año 1984, llegó a los primeros lugares. ¿Cómo estamos, eh? Kenny Loggins hacía Footloose, banda sonora de la película Footloose. Vamos al 85.

Año 1985 y otro tema inolvidable y otra canción que su historia era Foreigner con I Want to Know What Love Is, quiero saber qué es el amor. Y en el 85, Chaka Khan alcanzaba el primer lugar con I Feel For You.

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2: La radio te informa la hora. 21, 29 minutos.
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4: El Servicio Meteorológico Nacional pronostica para Colón y la zona. Para este jueves, neblina, cielo algo nublado, mínima 7 grados.

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3: El Servicio Meteorológico Nacional pronostica para Colón y la zona. Para este jueves, neblina, cielo algo nublado, mínima 7 grados, máxima 17. Para el día viernes, neblina, mayormente nublado, mínima 4 grados, máxima 18. Para el día sábado, probabilidad de lluvias aisladas, mínima 5 grados, máxima 11. Domingo, temperatura mínima 1 grado, máxima 14, cielo algo nublado. Lunes, parcialmente nublado con una temperatura mínima de 4 grados y una máxima de 15. Para el día martes, parcialmente nublado, temperatura mínima 4 grados, máxima estimada 15.
2: La radio te informa la hora, 21, 31 minutos.
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1: La radio te informa la hora, 21:46 minutos.
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2: La comunidad educativa informó que el ex jardín de infantes 910, ubicado en calles 3 y 40 y que comparte edificio con la escuela primaria número 6, fue oficialmente transformado en el jardín de infantes rural y de isla de matrícula mínima 905. La resolución que formaliza este cambio llegó el pasado 5 de junio, luego de un proceso administrativo que se extendió durante casi 6 meses desde el inicio de las gestiones. De la institución destacaron que esta adecuación fortalece el acceso, la permanencia y la continuidad de las trayectorias educativas de niñas y niños, reconociendo las características particulares del contexto donde se desarrolla la actividad educativa y garantizando el pleno ejercicio del derecho a la educación. Cambiamos de nombre, pero sostenemos la misma misión: acompañar el crecimiento, el aprendizaje y los sueños de las infancias de nuestra comunidad. La investigación por el violento robo ocurrido la madrugada del lunes en la vivienda del ex contador municipal sumó en las últimas horas nuevos elementos. La camioneta Ford Maverick sustraída durante el asalto habría sido utilizada por los delincuentes para concretar una serie de hechos delictivos en distintas localidades del sur de Santa Fe. Como se recordará, al menos 4 delincuentes ingresaron armados al domicilio del ex contador durante la madrugada del lunes, redujeron al matrimonio y se apoderaron de diversos elementos de valor, además de 2 vehículos. Horas más tarde, uno de ellos fue hallado abandonado, mientras que la camioneta Maverick continuó siendo buscada. El nadador colonense Mariano Mortara fue distinguido con el premio Islas Malvinas, un reconocimiento que entrega anualmente la Comisión de Deportes de la Cámara de Diputados de la Nación a deportistas argentinos que se destacan en disciplinas que habitualmente no reciben una amplia difusión. La postulación de Mortara fue impulsada por la diputada nacional Fernanda Díaz, quien destacó la trayectoria deportiva y el ejemplo de perseverancia que representa el nadador de Colón. Instituido en 2012, el galardón distingue cada año a 10 deportistas de distintos puntos del país y busca poner en valor el esfuerzo, la dedicación y los logros alcanzados en distintas disciplinas alejadas de los grandes circuitos mediáticos. Actualmente, la Comisión de Deportes es presidida por Jorge Chica. A lo largo de su carrera, Mortara ha protagonizado desafíos internacionales de extrema exigencia en aguas abiertas. Entre sus principales conquistas figura haber sido el primer argentino en completar los 36 kilómetros de la tradicional travesía do Leme ao Pontal en Brasil. Además, se convirtió en el primer hombre en obtener la triple corona sudamericana tras completar el cruce Puerto Olés-Villa Tahmin, logros que los ubican entre los máximos referentes nacionales de la especialidad. En las instalaciones del Polo Cultural se llevó a cabo este miércoles la instancia local del programa provincial Decisión Niñez, una iniciativa impulsada por la provincia de Buenos Aires que busca promover la participación activa de los niños y adolescentes en la elaboración de propuestas destinadas a mejorar sus comunidades. La jornada permitió que los participantes compartieran ideas, intercambiaran opiniones y debatieran proyectos junto a sus pares en un espacio pensado para fortalecer los valores democráticos desde edades tempranas y fomentar el ejercicio de la ciudadanía. La actividad contó con el acompañamiento del Servicio Zonal y de los equipos de la Subsecretaría Municipal de Niñez, Adolescencia y Juventudes, quienes participaron en la organización y desarrollo de esta instancia de participación. Desde la organización destacaron la importancia de generar ámbitos donde las voces de los niños y adolescentes sean escuchadas y consideradas en la construcción de políticas y acciones que impactan en su entorno cotidiano. También se reconoció el compromiso de las instituciones que formaron parte de la jornada, entre ellas la Escuela Primaria número 22, Primaria número 6, Secundaria número 4 y el Programa Municipal Sonriendo, por su permanente trabajo en la promoción de espacios de participación y expresión para las nuevas generaciones.
1: 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La radio te informa la hora. 22, 7 minutos. La fiesta continúa en Club Retro y aún queda mucho por disfrutar.

Era St. Elmo's Fire, era El Fuego de San Elmo, una canción que también formó parte del sonido de la película St. Elmo's Fire, El Fuego de San Elmo. Ahí estabas escuchando a John Parr, año 1984, y en ese mismo año, no, una canción mejor que la otra. ¿Se acuerdan de este himno de Kool & The Gang? Acá se escucha Cherish, 1984, año que se disfrutó mucho. Y se bailó mucho también en el club.

Era Shout, un disco tremendo de la mano de Tears for Fears. El álbum se llamaba Canciones desde la Gran Silla y era un álbum que criticaba puntualmente al poder. Uno de ellos, de esos singles, era Shout, ¿no? Grita. Momento de rock en español. Nos vamos a Rosario, provincia de Santa Fe, República Argentina. Y desde allí, la banda del Pájaro Gómez, Vilma Palma y Vampiros, te acompañan con esta canción que hizo mover a multitudes. Esto es La Pachanga.

Era Barbarin, los super ratones, haciendo este clásico de los Beach Boys. Estás en el Club Retro, volvemos a la década del 80, qué semanita.

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1: El Servicio Meteorológico Nacional pronostica para Colón y la zona. Para este jueves, neblina, cielo algo nublado, mínima 7 grados, máxima 17. Para el día viernes, neblina, mayormente nublado, mínima 4 grados, máxima 18. Para el día sábado, probabilidad de lluvias aisladas, mínima 5 grados, máxima 11. Domingo, temperatura mínima 1 grado, máxima 14, cielo algo nublado. Lunes, parcialmente nublado con una temperatura mínima de 4 grados y una máxima de 15. Para el día martes, parcialmente nublado, temperatura mínima 4 grados, máxima estimada 15.
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10: Amigos de la radio, ¿cómo están? Oyentes queridos, bienvenidos. Aquí estamos arrancando otro episodio de Show Business, donde vamos a enterarnos todo lo que tenés que saber acerca del mundo del espectáculo y de la música con un montón de novedades. Mi nombre es José Molmedo, te doy la bienvenida y arrancamos Show Business.
11: Cine. Noticias de cine de hoy. Tenemos increíbles nuevos promocionales de Spider-Man Brand New Day con unos diseños bien hermosos con demasiado aura.
12: Una maldita belleza.
11: Además de estas nuevas imágenes de Tom Holland dejando ver esa hermosura de traje. Todo es demasiado hermoso que me corro. También tenemos nuevas imágenes del nuevo traje que usará Bullseye en la nueva temporada de Daredevil Born Again. Y qué traje tan chulo.
12: It was perfect. Perfect.
11: El co-creador de los Minions confirmó que absolutamente todos los Minions son hombres, ya que cuando los creó no se podía imaginar a una mujer siendo tan tonta.
13: Tiene razón lo que dice.
11: Se dice que el papel del próximo Black Panther está entre Damson Idris y John Davis Washington. Denle el papel a Damson Idris, cabrón. Por favor, es perfecto para el papel. Es él o Terry Crews. Tenemos un nuevo trailer de Prime Time, la nueva película de Robert Pattinson, donde interpreta a Chris Hansen, quien se dedica a exponer y cazar pedos en un canal de televisión.
14: Ah, caray. Eso sí me interesa, ¿eh?
11: Nicolas Cage reveló que Breaking Bad lo convenció de hacer proyectos para TV, ya que la actuación de Bryan Cranston y lo épico que fue Breaking Bad lo inspiraron para crear series.
15: Esa es una historia de origen brutal.
11: Se dice que la tercera y cuarta temporada de X-Men 97 ya está en desarrollo, ya que el plan de Disney es sacar una nueva temporada cada año. Oficialmente, Scary Movie 6 recibe clasificación R solo para adultos por todo el contenido explícito y la violencia que mostrará la película.
12: Excelente.
11: Tom Holland comentó que quiere ser un mentor para el siguiente Spider-Man. Comentó, quien sea el siguiente, Miles Morales, Spider-Gwen o quien sea, quiero ser parte de él, formar el siguiente capítulo. Quiero ser lo que Robert fue una vez para mí. La neta, qué chingón, pero papi, primero que establezcan tú y en tu personaje y luego ya vemos qué pedo.
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16: Enanitos Verdes lanza una nueva versión de Luz de Día junto a Marco Antonio Solís. El disco completo se lanzará el próximo 28 de mayo y promete convertirse en uno de los proyectos más emotivos del rock latino.

0: La nueva versión de Luz de Día mantiene la esencia original de la canción, pero suma el estilo inconfundible y la sensibilidad romántica de Marco Antonio Solís, generando un cruce inesperado entre el rock en español y la música latina popular. El resultado es una reinterpretación que conecta diferentes generaciones y amplifica el alcance de uno de los himnos más queridos de Enanitos Verdes. Enanitos Verdes y Marco Antonio Solís, Luz de Día.
1: Bien, mis estimados amigos, hasta aquí la edición de Show Business. Espero se hayan entretenido. Nos reencontramos la próxima. Abrazos para todos.
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1: El Servicio Meteorológico Nacional pronostica para Colón y la zona. Para este jueves, neblina, cielo algo nublado, mínima 7 grados, máxima 17. Para el día viernes, neblina, mayormente nublado, mínima 4 grados, máxima 18. Para el día sábado, probabilidad de lluvias aisladas, mínima 5 grados, máxima 11. Domingo, temperatura mínima 1 grado, máxima 14, cielo algo nublado. Lunes, parcialmente nublado con una temperatura mínima de 4 grados y una máxima de 15. Para el día martes, parcialmente nublado, temperatura mínima 4 grados, máxima estimada 15.
0: La radio te informa la hora, 23, 24 minutos.
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0: Son las 7 de la mañana, temperatura 23 grados.
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4: La radio te informa la hora. 23:42 minutos.
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mis amigos, ¿qué tal? ¿Cómo están? Bienvenidos. Bienvenidos a este jueves. Jueves 11 de junio. Una nueva edición de Relax Zone acá, en la radio que elegimos todos los días. Soy César Barrientos y juntos nos vamos a quedar 2 horas completas, repletas con la mejor música lenta.

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0: 36 minutos.
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1: seguimos adelante, seguimos compartiendo más música aquí en la radio. Mariah Carey junto a Boyz II Men, One Sweet Day.

0: La radio te informa la hora. 0:50 minutos.
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Someone Like You. Sonaba la música junto a Adele. Nosotros seguimos adelante disfrutando y compartiendo juntos la mejor música lenta. Paula Abdul. Rush, Rush, Rush.

Sigue girando la mejor música. Seguimos adelante compartiendo la mejor música lenta. Aerosmith, Fly Away From Here.

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7: La radio te informa la hora, 1:07.
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Jazz I Am. Sonaba la música junto al dúo Arso Blay. Nosotros seguimos adelante, juntos aquí en la radio, siempre en Relax Sound.

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1: La radio te informa la hora. 1:37.
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3: El Servicio Meteorológico Nacional pronostica para Colón y la zona. Para este jueves,

0: Neblina, cielo algo nublado, mínima 7 grados, máxima 17. Para el día viernes, neblina, mayormente nublado, mínima 4 grados, máxima 18. Para el día sábado, probabilidad de lluvias aisladas, mínima 5 grados, máxima 11. Domingo, temperatura mínima 1 grado, máxima 14, cielo algo nublado. Lunes, parcialmente nublado con una temperatura mínima de 4 grados y una máxima de 15. Para el día martes, parcialmente nublado, temperatura mínima 4 grados, máxima estimada 15.
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Clásico de clásicos junto a Phil Collins, lo que sonaba aquí en la radio. Sigamos adelante, sigamos compartiendo juntos la mejor música lenta.

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1: La música sonaba junto a Joe Stone aquí en la radio. Ella es Randy Crawford, clásico de todos los tiempos, golpeando las puertas del cielo.

Y de esta manera ponemos punto final. Cerramos esta edición de jueves 11 de junio. Soy César Barrientos. Te espero en la próxima edición con mucho más Relax Sound.

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1: La radio te informa la hora. 2:07.
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1: La radio te informa la hora. 2:08.
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Año 1985 para REO Speedwagon y este No Puedo Combatir Este Sentimiento. Otra canción realmente que marcó un punto importante, ¿no?, en la música. Un lento de estos inolvidables. Seguimos en el Club 85. We Built This City.

That's the power of love, es el poder del amor, decía Huey Lewis and the News, canción que formó parte de la banda sonora Volver al Futuro, te lo adelantamos. Hoy tenemos varias canciones, ¿no?, que formaron parte de películas. Bueno, aquí estaba The Power of Love, el poder del amor, Huey Lewis and the News. Estás en el Club Retro y también tenemos lugar para el rock en tu idioma.

Hacelo por mí, decía Ataque 77. Aquí estamos. Hoy disfrutamos de las mejores canciones. ¿Dónde estabas en este momento? Willy Crook, escucha.

Wadu Wadu, decía por allí Virus, otra de las canciones que forman parte de nuestra vida. Y volvemos al año 1985, un año increíble. ¿Te quedás en el club? Viajamos hacia allí, dale.

0: Don't You Forget About Me. Estabas escuchando a Simple Minds aquí en La Máquina del Tiempo. Ya regresamos.
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1: La radio te informa la hora. 2:51 minutos.
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2: La radio te informa la hora. 6, 1 minuto.
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3: El Servicio Meteorológico Nacional pronostica para Colón y la zona. Para este jueves, neblina, cielo algo nublado, mínima 7 grados, máxima 17. Para el día viernes, neblina, mayormente nublado, mínima 4 grados, máxima 18. Para el día sábado, probabilidad de lluvias aisladas, mínima 5 grados, máxima 11. Domingo, temperatura mínima 1 grado, máxima 14, cielo algo nublado. Lunes, parcialmente nublado con una temperatura mínima de 4 grados y una máxima de 15. Para el día martes, parcialmente nublado, temperatura mínima 4 grados, máxima estimada 15.
4: Son las 7 de la mañana, temperatura 23 grados.
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por Emisora Colón, deseando una muy buena jornada para toda nuestra audiencia. Ya damos comienzo a esta secuencia con tangos, valses, milongas, como todos los días, lunes a viernes en este horario. Media hora que hemos musicalizado para ustedes en este segmento que titulamos Tangos para el Nuevo Día y que así comienza.

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La radio te informa la hora. 6:48. 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

Estamos difundiendo por Emisora Colón esta programación de media hora con tangos, valses, milongas, cuya continuidad la marcan las siguientes interpretaciones.

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Final del encuentro, momento de los anuncios. Hoy escuchábamos en el primer término a Roberto Firpo, su orquesta, con De Pura Cepa, una milonga. El segundo a cargo de Adriana Varela, Pedacito de Cielo, un vals. El tercero, Alfredo De Angelis, su orquesta, la voz de Carlos Dante, Tus Besos Fueron Míos. Fabio Ager, sexteto, instrumental, Adiós Nonino. Jorge Falcón cantó Quiero Verte Una Vez Más. Carlos Di Sarli, su orquesta, instrumental, Siete Palabras. Jacqueline Sigó cantó Con Toda la Voz que Tengo. Aníbal Troilo, Floreal Ruiz, binomio que tuvo a su cargo Naranjo en Flor, y un vals en el final, Francisco Rotundo. Las voces de Enrique Campos y Floreal Ruiz con El Viejo Vals.

Y hasta aquí les hemos ofrecido por Emisora Colón tangos para el nuevo día. Microprograma que emitimos en este horario lunes a viernes. Agradeciendo vuestra atención, nos despedimos hasta el próximo encuentro.

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¿Cómo les va? ¿Qué tal? Tengan buenos días. Estamos iniciando adelantos en la mañana de Emisora Colón. Encuentro habitual con la información, con los hechos más destacados ocurridos aquí en Colón, el país y el mundo. Este trabajo corresponde al jueves 11 de junio de 2026. Empezamos con 7 grados 4 décimas de temperatura, 7 de sensación térmica, 100% la humedad. Está peligroso, hay mucha neblina, ¿no? La humedad allá arriba, 100%. Neblina, con poca visibilidad, viento del oeste a 4 kilómetros por hora. El pronóstico indica justamente neblina durante toda la mañana, saldrá el sol en la tarde del jueves, volverá precisamente la neblina mañana viernes. Para hoy está previsto una temperatura máxima de 17 grados, es decir que tendríamos una temperatura más elevada que ayer en cuanto a la máxima, pero por debajo de ayer en cuanto a la mínima. Estamos bastante bajo en cuanto a la mínima, pero la máxima llegaría a 17. El viernes también tendríamos niebla y seguirá bajando la temperatura mínima, 4 para mañana, 18 de máxima, casi ni veremos el sol el viernes, un poquito en la tarde. El sábado, hasta probabilidad de, el viento ya se va a ubicar en el sector sur el sábado, con alguna probabilidad baja de lluvia durante la mañana. No veremos el sol tampoco el sábado, mínima 5, máxima 11. El domingo mejoran las condiciones, pero probablemente va a estar muy frío. Se anuncia un grado bajo cero para el domingo y una máxima que llegará a los 14 grados. Lunes 4 de mínima, máxima de 15. Así que el domingo será el día de más baja temperatura. Entonces es de 7 grados 4 décimas y bueno, tanto esperar, el día llegó justo cuando va a empezar el Mundial. Adorni hizo su declaración jurada y de entrada nomás admitió que ocultó $500,000 en sus declaraciones juradas, ¿no? Como para empezar a hablar, dijo que ahorramos en negro $500,000. Así que el jefe de gabinete, Manuel Adorni, confirmó anoche la presentación de declaración jurada, rechazó las acusaciones de chorro y dijo que cometió el error de haber ahorrado en negro junto con su esposa. El titular de ministros admitió que ha ocultado $500,000 en sus declaraciones juradas anteriores, producto de supuestas inversiones de dinero en negro en Bitcoin. Según explicó, invirtió unos $200,000 y ganó otros $300,000 con los Bitcoin. Adorni explicó que la presentación vence el 31 de julio próximo, pero que la entregó ayer miércoles, al igual que con las presentaciones de 2023 y 2024, voy a pagar hasta el último peso de impuestos. Esto es lo que dijo precisamente Adorni. Bueno, veremos cómo sigue esto. Digamos, esto tiene dos facetas, ¿no es cierto? Una es las expresiones de Adorni que terminamos de oír en cuanto a de dónde sacó, digamos, en cuanto a empezar como a dibujar estas cuestiones. Ahora, esto arroja dos cuestiones. Primero, vamos a ver cuál es la actitud de la justicia, justamente, que lo está investigando, porque el principal problema de Adorni no es decir yo tengo este dinero. El principal problema que tiene Adorni es decir de dónde sacó ese dinero. Nombre que era un ciudadano común hace 3 años atrás, cuando no estaba en el gobierno, que tenía las mismas dificultades que tenemos todos nosotros y que ahora tiene una fortuna realmente importante con viviendas en country, con su madre viviendo en otro country. Bueno, todos los días le aparece algo nuevo, ¿no? Es decir, eso es lo que deberá justificar ante la justicia. Si la justicia actúa, no actúa. Si la justicia actúa, no, cosa que no va a ocurrir, porque no creo yo en la justicia de este país, no lo creo en esos niveles, por supuesto,
Estamos hablando de justicia de pueblo, de ciudad, es otra cosa, ¿no? Estamos en esos niveles, es difícil creerle, ¿no? Es muy difícil creerle. Entonces, probablemente no pase nada. Ahora, eso es en el plano de la justicia. En el plano de la gente, lo he dicho ya hace bastante tiempo, Adorni es un muerto político, no tendrá futuro políticamente por más que Milei lo proteja, por más que Karina lo proteja sobre todo y lo complique a su hermano, no tendrá futuro. Bueno, listo. Esto es Adorni, volveremos a hablar desde ya, porque se presumía que iba a dibujar y creo que anduvo bien en ese aspecto, no con el dibujo. Ahora, sigo hablando de la justicia, de ese nivel, insisto, no estoy juzgando a personas honradas que debe haber en muchísimos otros niveles y sobre todo en pueblos, en la región, ¿no? Javier Milei va a poder nombrar a dos jueces para la Cámara Federal Porteña, donde se tramitan las causas que más le preocupan. Lo voy a decir de nuevo, porque él siempre dijo que era un presidente distinto. Él va a poder nombrar dos jueces en la Cámara Federal Porteña, donde se tramitan algunas de las causas que más le preocupan. Ahí se tramita la estafa Libra, ahí se tramitan las coimas, y ahí se tramitan los negocios de la Agencia Nacional de Discapacidad. Ahí se tramita el crecimiento patrimonial de Adorni. Ahí, justamente ahí, el presidente está en condiciones de nombrar dos jueces. Con el apoyo de aliados, con el apoyo del presidente de la Corte, son todos iguales, Horacio Rosati, el gobierno logró que se aprueben dos ternas para reemplazar a Bertuzzi y Leopoldo Bruglia. No es que vamos a ganar en calidad, es decir, vamos a ganar entre comillas, en quién conduce a estos señores. A Pablo Bertucci y a Leopoldo Bruglia los puso Mauricio Macri y trabajaron para Mauricio Macri. Ahora Milei los va a reemplazar y va a poner a dos que trabajen para él, porque ahí están de nuevo el tema Libra, las coimas, las negociaciones con el ANDIS y el crecimiento patrimonial de Adorni. Concretamente, aquellos que llegaron al tribunal por decisión de Mauricio Macri ya cumplieron su tarea y los van a sacar. Bertuzzi tiene posibilidad de permanecer porque el Consejo de la Magistratura lo subió 15 lugares en el orden de mérito, por ahí queda. A Bruglia directamente lo sacan. La sesión en donde se tomó esta determinación fue bastante tensa, ocurrió ayer, justamente cuando se cumplía un año del fallo firmado por Rosati, Rosencrantz y Lorenzetti, los integrantes de la Corte Suprema de Justicia, que confirmaron la condena de Cristina Fernández de Kirchner en la causa vialidad, habilitando la ejecución de la condena y la posterior detención que ordenó el Tribunal Oral Federal número 2. Ahí estaba la Corte también metido en todo esto. Los diputados kirchneristas Vanessa Siley y Rodolfo Tayade optaron por no ir de manera presencial al plenario para participar de distintas actividades para denunciar la situación de Cristina Fernández de Kirchner. O sea que se conectaron desde sus despachos, lo mismo que los senadores Mariano Recalde y Anabel Fernández Sagasti. Bueno, tendríamos que estar hablando de las condiciones de detención de Cristina Fernández de Kirchner, que es la detenida con peores condiciones de toda la justicia federal, dijo Tayadi, ante un Rosati que tenía cara de imperturbable y así se mantuvo, no se le movía, no tenía ni un solo gesto a este integrante de la corte. Rato después llegó la hora de votar el concurso que presenta dos vacantes para la Cámara Federal Porteña. El concurso se hizo después del fallo de la Corte Suprema que estableció que los traslados no eran permanentes y que la única forma de acceder al cargo era concursando. Bugria y Bertuzzi, reitero, los dos puestos por Macri en ese lugar, habían sido trasladados al segundo piso de Comodoro Py, justamente, como dije, por Macri.
Ambos cumplían funciones en el Tribunal Oral Federal 4. Para Sila y los dos jueces tuvieron un rol, esto es, privar de garantías constitucionales a Cristina Fernández de Kirchner, y los dos jueces tuvieron el rol también de participar en la persecución política con Cristina, ya lo hicieron, ya cumplieron, listo. Vamos a poner otros un poco más afín a nuestro pensamiento, vienen del lado de Milei o son los deseos de Javier Milei, así que hay una terna que está compuesta por Fernando Povinia, Agustina Rodríguez y Pablo Yadarola. Y la otra está integrada por Julio De Giorgi, Cecilia Incardona y Pablo Bertucci, que es el único que inclusive podía quedar porque el Consejo de la Magistratura lo subió 15 lugares como para que pudiera participar. Esto es lo que se viene, ese ascenso de Bertucci fue metódico y de alguna manera irritante. Fue uno de los 55 postulantes que se presentaron al concurso. Cuando vieron los antecedentes, se hace una evaluación y él quedó en el puesto 21, o sea, totalmente lejos de los 6 primeros lugares que te pueden permitir entrar en la Cámara. Bueno, cuando lo entrevistaron debe haber sido excelente la entrevista porque apareció después de esa entrevista entre los primeros 6 y hoy está justamente en la Cámara. Su ubicación había sido puesto 21. Bueno, lo entrevistaron como lo entrevistan a cada uno de los postulantes y quedó entre los 6 mejores, así que tiene alguna chance de poder seguir permaneciendo en ese lugar. Bueno, así funciona esto en la República Argentina, ¿no? Así funciona esto en la República Argentina. Por supuesto, habrá que ver después la idoneidad de los nuevos integrantes de la sala. Lo anterior está a la vista. Lo anterior está a la vista, fueron a cumplir una tarea y la cumplieron, efectivamente, pedida por Mauricio Macri, que para mí es el principal responsable de la detención de Cristina Fernández de Kirchner. Es él y no otro, por más que eso haya pasado por la justicia, quien con sus amigos, los que iban a jugar a su quinta al fútbol, los que iban a casa de gobierno, consiguieron el objetivo de meter presa a Cristina Fernández de Kirchner. Ya la tarea está cumplida. Ahora viene otro presidente que quiere seguir el mismo camino, aunque al igual que Mauricio Macri, para protegerse de sus propias cosas. Entonces va a haber una terna distinta en ese lugar. No podemos decir que van a operar para Javier Milei, de ninguna manera, porque todavía ni siquiera han sido nombrados. Pero permítanme sospechar, ya que la justicia de nuestro país de ninguna manera nos da garantías. Si nosotros queremos un mejor país, habrá que cambiar un montón, pero un montón de cosas. Pero una de las que tiene que cambiar es justamente la justicia. No te brinda ninguna tranquilidad.

Seguimos avanzando con la información. Estamos en la mañana de adelantos y seguimos para hablar en este caso de algunas cuestiones que han ocurrido aquí en la ciudad de Colón. Bueno, ayer en materia policial, porque me parece que esto es lo que ha sobresalido en las últimas horas, se produjo la novedad de la detención precisamente de las personas que habían sido protagonistas del robo en la vivienda de la calle 9, pero que paralelamente con ello habían, con esa camioneta, habían llevado adelante otros robos bastante violentos en las localidades vecinas de Alcorta y también de Hugues, ¿no? Fundamentalmente en tiendas y demás. Bueno, eso ya es sabido. Lo que por ahí debe quedar en claro es que las personas que han sido protagonistas de esto, por lo menos para los investigadores, eran de Colón, motivo por el cual se hicieron allanamientos en dos viviendas, y allí se secuestraron bastantes elementos que habían sido robados y probatorios de que efectivamente esas personas han sido los protagonistas del robo. Uno tiene 16 años y otro tiene 17. Ahora, la información que yo he visto ahí, un poco publicada, en general son todas iguales las noticias, es decir, alguien la consigue o la recibe de un lado y todo el mundo la publica, o todos reciben la misma información. Ahí todos dan cuenta como que hay dos personas y que está todo esclarecido. Yo, permítanme dudar, yo creo que eran más los ladrones y que, por lo tanto, los deben estar buscando. Por ahora han detenido a dos personas, pero creo que eran más. Más, tengo información que me indica que sí, que eran más los ladrones, que como mínimo eran cuatro. De todas maneras, muy bien, esto de ninguna forma menoscaba la actividad. Perfecto, han hecho muy bien y muy eficientemente el trabajo, pero para mí falta todavía para terminar de cerrar el caso. Digo esto porque cuando veo la información siempre se habla de los dos ladrones que fueron detenidos. Bueno, sí, dos personas fueron detenidas, felicitaciones, pero todavía el caso no está cerrado, quedan algunos otros todavía que han sido protagonistas, por lo menos del robo inicial de donde se llevaron los vehículos. El resto, bueno, han recuperado bastantes cosas y sobre todo han recuperado los vehículos, ¿no? El auto el primer día y la camioneta abandonada en un camino rural en las últimas horas. Los dos vehículos han sido recuperados y estas dos personas, tras los allanamientos, han sido aprehendidos. Así que bueno, sigue la causa y bueno, esperemos que también le llegue el turno a los otros dos, como mínimo, que eran cómplices de estos dos detenidos. La actividad de los servicios públicos mostró en marzo una mejora moderada. Marzo ha sido un buen mes para el gobierno y también en los servicios públicos, ¿no? El indicador sintético de servicios públicos registró una suba interanual de 2.3% y un incremento de 0.6% respecto de febrero en la medición desestacionalizada. Entre los distintos componentes relevados, el transporte de carga exhibió el mayor crecimiento interanual. La actividad alcanzó 22.2% en comparación con marzo de 2025. Acá también está incluido el transporte ferroviario de carga, como así también los servicios regulares de aeronavegación comercial. También se observaron aumentos en la recolección de residuos, que creció 4,7 comparado con el año anterior, y en el transporte de pasajeros con una expansión de 4,1%. La demanda de electricidad y gas y agua avanzó 2,8, mientras que la telefonía mejoró 1,9. En contraste, los peajes registraron una baja de 0,9. El servicio de correo acumuló una caída de 12,1% frente al mismo mes del año pasado. Esto para
para expertos seguramente debe tener varias lecturas, ¿no? Me imagino, ¿no? Debe tener varias lecturas para los expertos, porque, vean ustedes, crece en 4,5 el viaje en colectivo y baja los peajes, la cantidad de autos que pasan por los peajes. Para demostrarte que he cambiado, ya lo que pasó, pasó. Hallaron insignias esvásticas en la casa de un hombre que vendía uniformes militares en línea, ahí en Herli. Bueno, ¿qué pasa? Que hacía publicaciones y las vieron y lo fueron a buscar a la casa. Y en el piso del domicilio encontraron la ropa y diferentes elementos que estaban adornados con esvásticas nazis. Lo metieron preso a un tal Diego Fernández Martínez, de 46 años, porque publicaba esas cosas en las redes. Bueno, ahí en la casa tenía justamente armas, balas y esas insignias esvásticas, incluso también uniforme de el nazismo, prendas y accesorios bélicos que comercializaba, que estaban relacionados con el nazismo. Lo llamativo que encontraron justamente los que fueron a la casa a detenerlo por su publicación en las redes, es que había colocado en el piso baldosas con insignias esvásticas. El piso tenía baldosas con insignias esvásticas. La causa se inició el 8 de abril, luego de una publicación en la red social Facebook, por un usuario llamado Fernando Martinson, cuyo foco de perfil es una estrella militar estadounidense. La cuenta pertenece a Diego Fernández Martínez, un hombre del sur del conurbano bonaerense de 46 años que terminó detenido por el hecho. Reiteramos, vivía ahí en la zona de Herli. Bueno, Estados Unidos volvió a atacar Irán porque dice que tarda demasiado en negociar el acuerdo definitivo. Dijo Tranquil, ya le había dicho que Irán iba a pagar un alto precio por no sentarse a negociar. Acá estamos ante el segundo día consecutivo de ataques de Estados Unidos contra la República Islámica, en este caso contra dos embarcaciones que intentaban ingresar al estrecho de Hormuz. Así que había pasado el martes y volvió a pasar ayer miércoles por la noche. Hubo bombardeos contra Irán después de las advertencias de Trump, que decía que Teherán se burlaba de su país porque se demoraba en cerrar el acuerdo de paz. Así que fue el segundo día consecutivo de ataques contra la República Islámica, después de que los iraníes le derribaron un helicóptero el lunes con un dron. O sea, empezó todo el lunes con un dron, vienen así enfrentándose por pequeñas etapas, pero bueno, esta última empieza el lunes con el dron de Irán que le tumba un helicóptero de Estados Unidos. Martes y miércoles Estados Unidos bombardea algunos sectores de Irán, y Irán también responde porque atacó dos embarcaciones que intentaban atravesar el estrecho de Hormuz, y advirtió que van a hostigar a cualquier barco que intente pasar de aquí en más por ese paso marítimo, lo que significará inmediatamente que tenga repercusiones nada más ni nada menos que el precio del petróleo, que es lo que transita por ese lugar. Así que las fuerzas del Comando Central de Estados Unidos comenzaron a alargar bombardeos adicionales en defensa propia con múltiples objetivos en Irán, bajo la orden del comandante en jefe, esto es de Donald Trump, expuso el CENTCOM en un mensaje en X. El organismo tiene sede en Florida, no aclaró la duración de las agresiones ni los objetivos. Lo único que dijeron ahí es que los bombardeos son en respuestas a las injustificadas agresiones que está teniendo Irán contra Estados Unidos. Todos aprendemos de nuestros errores, solo yo te pido que ahora me perdones, pero
Bueno, completamos esta parte de la información señalando que hoy arranca el Mundial y por un día va a ser todito México, ¿no? Y se larga nomás el Mundial, llega todo, ¿no? Con un país sede que está en guerra y deporta incluso hasta los árbitros. Ahí vamos a jugar el Mundial con precios inauditos de las entradas, que termina convirtiendo al fútbol en algo cada vez más exclusivo, digamos, para pocos. Ahí, cuando uno ve las tribunas de una cancha de por ejemplo, en estas que ha jugado Argentina, eso no tiene nada que ver con las tribunas de las canchas aquí en la República Argentina. ¿Y saben por qué? Porque cada vez es más para exclusivos el fútbol. Los precios de las entradas no son para cualquiera. Viajar a Estados Unidos no es para cualquiera y encima por ahí no te dejan entrar, ¿no? Bueno, acá han deportado hasta un árbitro, las altas temperaturas, inclusive con algún tornado dando vuelta ahí cerca de la concentración de la selección, que puede, ustedes saben que ahí en Estados Unidos los tornados generan muchos problemas y están medios como advertidos que sí o sí hay que frenar todo si se viene un tornado, o si hay digamos relámpagos y demás, ahí lo paran todo, ¿no? Hasta el momento, a falta de emociones y ante el exceso de amistosos, las noticias mundialistas pasan por ese lado, ¿no? Por las deportaciones, por el calor, por los tornados, por el precio de las entradas. De eso es precisamente lo que se está hablando ahora del comienzo del Mundial. Bueno, hoy es la ceremonia, hoy es el partido inaugural, pero en México. Todo es en México, donde a las 14:30 hora de la República Argentina se llevará a cabo las primeras de las tres ceremonias. Yo creo que es la más resonante porque es la primera, ¿no? Previa al primer partido de la Copa. Lo que en su momento se interpretó como un triunfo de la presidenta Claudia Sheinbaum contra Donald Trump, ya que el anaranjado mandamás quería que el partido inaugural fuera en Estados Unidos. De todas maneras, Estados Unidos tendrá 78 de 104 partidos, incluidos los cuartos, semis y la final. Entonces, bueno, qué sé yo. Es un triunfo de Sheinbaum hoy, pero después en el Mundial es en Estados Unidos, ¿no? No parece tanto la victoria. La mandataria de México no confirmó su presencia en el Estadio Azteca y en las inmediaciones se esperan nuevas manifestaciones de docentes que están reclamando por los salarios, lo cual va a complicar los ingresos al recinto de antemano, en presencia policial. Bueno, me imagino que va a pasar un poco de todo eso. Inclusive esta versión de la selección mexicana no despierta grandes esperanzas, no son esperanzas grandilocuentes. Parece ser igualmente masiva la movilización de mexicanos residentes en Estados Unidos hacia su país de origen, a la inversa de lo que indica el sentido común ante el peligro de deportaciones, ¿no? Al menos así pintaba la cosa en Houston, en el aeropuerto, donde todo latino que hablaba de fútbol comentaba viva voz que se iba a alentar a México, o sea que salían de Estados Unidos y iban a México a alentarlo. O sea, con algunos relevamientos de precios, las de México, Sudáfrica, que arranca a las 4 de la tarde, varían del primer al segundo puesto. Entre las más caras de la fase de grupo, salen $1,840 la entrada. $1,840 la entrada. No llama entonces la atención la urgencia de los viajeros para saber el resto de su próximo destino. Ojo, también habrá otro partido. Hoy jueves juegan Corea del Sur y República Checa por ese mismo grupo A desde las 23 en Guadalajara. Pero voy a quedarme entonces con el precio de la entrada para confirmar que cada vez tenemos un fútbol más elitista y para pocos, no para... no el deporte popular como comúnmente se lo dicen. Si vos para ver un partido, está bien, es el partido inaugural, tenés que pagar $1,850, $1,840 exactamente, y es para pocos. Para muchos es una fortuna realmente.

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Bueno, 7 de la mañana, 40 minutos, avanzamos con la información, seguimos en la mañana de adelantos. Reiteramos que hoy empieza el Mundial, 2:30 de la tarde es la ceremonia inaugural en México, el primer partido en el cual juega México comienza a las 4 de la tarde. Adorni, también hemos dicho que no consiguió que nadie le dibuje un préstamo y ahora dice que se ganó $500,000 con Bitcoin. Como nadie le prestó, no, nadie le quiso dibujar eso, porque saben que puede ser peligroso, dijo, $500,000 me los conseguí ganándolos en Bitcoin, así que ya justificó la mitad, ¿no? Así que Manuel Adorni no consiguió ningún kamikaze,

0: dibujar un préstamo y ahora dijo que ganó $500,000 en Bitcoin. Ayer a la noche fue la presentación de la declaración con conferencia de prensa mediante. Jefe de gabinete presentó anoche su declaración jurada, un mes después de que el propio presidente Javier Milei dijo que la iba a presentar de inmediato. Durante todo el mes buscó que alguien se tirara sobre la granada para presentar un préstamo entre personas, pero no encontró nadie. Pese a que había canchereado ante su equipo y incluso sobre Milei, que iba a resolver fácil el tema buscando una persona que le hiciera el favor de ubicarse entre él y la justicia penal. Por eso, como ya lo veníamos diciendo, ante el fracaso se aferró al impresentable relato que hizo una pequeña fortuna apostando a las criptomonedas, como si Libra no hubiera existido, ¿no? Que, si vos querés saber dónde hizo la fortuna, probablemente haya sido a través de la estafa del presidente, a través de Libra, ¿no? Pero bueno, él dijo que no, que el Libra no existió, la fortuna la hizo con los bitcoins. Durante todo este mes entonces anduvo buscando alguien que apareciera poniendo su nombre, no lo consigue, entonces anoche nos dijo que ganó $500,000 con los bitcoins. Afirmó que hizo esas supuestas inversiones con bitcoin entre 2013 y 2018. Y con la suba de la cripto pasó de los $200,000 que supuestamente invirtió en 2013 y no declaró a los más de $500,000 que ahora presenta para que las cuentas le cierren. Uno de los mayores expertos en Bitcoin en la República Argentina, ¿saben qué decía sobre esta explicación que daba Adorni? Que Bitcoin en el 2014... no se solía operar con billeteras frías, no era común, y sí operó, si él hubiese operado realmente con Bitcoin en aquellos tiempos, estamos hablando de 2013 o 2014, él era un desconocido, si él hubiese operado, hubiese sido una persona muy conocida que operaba en Bitcoin, y no es así. Otros expertos dicen que no va a ser nada complicado para quien lo investiga, determinar si eso es efectivamente cierto o no, porque hay todo como una historia que se puede para el juez, para la justicia, no para nosotros, ¿no? Seguir inmediatamente para saber dónde vino el dinero, ¿no? Igualmente, lo que debemos decir es que ya está decidido que a esta persona, un muerto político, lo van a seguir defendiendo para que no termine donde corresponde, ¿no? Juzgado como estafador o por haber tenido un crecimiento patrimonial absolutamente desmesurado, absolutamente alto, no compatible con sus ingresos. No va a pasar eso porque ya está decidido en las altas esferas. Incluso me parece que en la justicia también, porque la justicia no opera contra quienes gobiernan, operan contra los que no gobiernan. Cuando deje el gobierno, seguramente algún problema va a tener, pero mientras esté en el gobierno, me parece que lo van a molestar un poco nada más. Me parece, ojalá me equivoque, un remisero de 31 años recibió 7 disparos al intentar proteger a su hermana durante un intento de robo en Rosario. Esto pasó hace una semana, un poco menos, una semana atrás. El hombre es Claudio Paniagua, fue baleado mientras estaban aguardando concretar la venta de teléfonos celulares en una calle, en un cruce en la avenida Pellegrini Brasil de Rosario. Bueno, lo sometieron a una cirugía de urgencia. Miren, hace una semana y acaba de recibir el alta médica. Un delincuente extrajo un arma calibre 9 milímetros, le dijo, me da los celulares, ¿qué te lo voy a dar? Sacó el arma y empezó los tiros. Así que bueno, obviamente que es una rápida recuperación, pero tan rápida que sorprendió a los médicos. Tiene 7 heridas de arma de fuego en el rostro, en el cuello, en el tórax, además de una lesión vascular cervical que requirió cirugía de manera inmediata, una contusión pulmonar que debió ser monitoreada para evitar complicaciones. Y ayer lo dieron de alta, se fue a su casa. Bien el pibe, ¿eh? Muy, muy bien el pibe. 7 balazos y lo puede contar, ¿no? Y lo puede contar. Bueno, 7 de la mañana, 47 minutos.
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0: La privatización de la hidrovía que impulsa a nuestro presidente entró en una etapa decisiva tras la preadjudicación de Juan de Null, mientras DM intenta reabrir la discusión, que es otro de los interesados, pero acá parece que va para de Null. DM intenta reabrir la discusión con críticas a los pliegos, presentando una propuesta alternativa, que es la única vía formal que le queda para cuestionar el resultado, que es presentar una impugnación respaldada por una garantía de 10 millones de dólares. O sea, la impugnación le va a costar a DM 10 millones de dólares. Solo 2 días de que expire el plazo legal para avanzar con la adjudicación definitiva de la nueva concesión de la principal vía navegable del país, el consorcio que lidera la belga Jan de Null en la Agencia Nacional de Puertos y Navegación consideran que la jugada de DM busca disimular su derrota en la licitación con cuestionamientos tardíos a los pliegos y una promesa de reducción de peajes que no encuadra en las reglas de juego vigentes, es decir, que trata de justificar ante sus seguidores por qué perdió esta licitación con de Null. Semana pasada, la administración de Milei anunció la preadjudicación del dragado y balizamiento de la hidrovía, esa sociedad que encabeza Jan de Null, y la firma argentina Cervic Magnum, pero que es socia minoritaria, pero hay una parte argentina pequeña. Según el dictamen final elaborado por la comisión evaluadora, la sociedad de Juan de Null con Cervic Magnum quedó en el primer lugar del orden de mérito con un puntaje de 186,2 puntos. Segundo queda DM con 162,14 puntos. Aunque ambas empresas empataron en la oferta económica, al cotizar la tarifa mínima prevista en los pliegos, Juan de Null logró una ventaja decisiva en la evaluación técnica porque obtuvo 66,20 puntos contra 42,14 alcanzada por DM. Así que por estas horas lo que se espera es ya lisa y llanamente la adjudicación a esta empresa internacional. La tapa de Bae Negocios coloca como título principal Standard & Poor's mejora la calificación de deuda, pero advierte por tensiones en el próximo año. La calificadora de riesgo crediticio soberano Standard & Poor's se sumó a Fitch y elevó la calificación crediticia de la República Argentina. Tiene una mirada optimista sobre los títulos argentinos, aunque con cierta alerta de lo que puede llegar a ocurrir el año que viene. Bueno, Kicillof endurece la disputa con Milei por fondos previsionales. Recordemos que en la tercera audiencia que convoca la Corte Suprema en el marco de la demanda por los fondos adeudados por ANSES, anunció que la provincia de Buenos Aires dio por terminada la etapa de conciliación y quiere avanzar con una medida cautelar. Bueno, el viceministro de Economía dijo que el superávit fiscal aún depende de Milei y Caputo. Adorni presenta su declaración jurada Bueno, ya hemos hablado de Adorno y su declaración jurada. Está incluso en la tapa de Clarín. El título principal de Clarín es: Adorno presentó su declaración jurada y admitió que tenía ahorros en negro por $506,000. Bueno, el Papa, una bendición y la iglesia más alta del mundo. Bueno, concretamente León XV dio ayer una misa en la Basílica de la Sagrada Familia en Barcelona, casi un siglo y medio después de que empezara a erigirse obra de Antonio Gaudí. El Papa bendijo la torre más alta, la Cruz de Cristo, con la que la iglesia quedó oficialmente inaugurada. Frente a los reyes, Felipe VI y Leticia, el presidente del gobierno Pedro Sánchez, hizo un llamado contra la guerra y pidió la unidad de una España polarizada. Esto es tapa del diario Clarín con una foto muy linda. Y después dice: arranca el mundial diferente, el más largo, con más equipos. Bueno, obviamente que sí, que es un mundial diferente. Yo diría el mundial de los grandes negocios, de quienes manejan el fútbol en el mundo.

Bueno, 7 de la mañana, 52 minutos. Bueno, vamos actualizando información. Comenzamos diciendo que Adorni admitió haber ocultado $500,000 en su declaración jurada. Adorni dijo que ahorró en negro. ¿Qué pasó? Milei respaldó a Adorni, quedó claro que no mintió, dijo Milei. Qué país de loco este, ¿no? Bueno, así que el presidente respaldó a su jefe de gabinete, quien explicó en una entrevista que su crecimiento se debió que ahorró en negro. Poco después, entonces, de que Adorni salió a decir que el tipo tenía plata escondida, nada más ni nada menos que $500,000, medio millón de dólares, no son chirolas, medio millón de dólares es plata que, qué sé yo, alguna persona lo ve en toda su vida, ¿no? Pero bueno, ponele, dice que la ahorró escondido. Entonces salió Milei reposteando en un mensaje de la cuenta del cineasta Santiago Oria que, listo, explicó todo perfecto y completo, dijo sobre Adorni. Quedó claro que no robó, que el periodismo es el que mintió alevosamente, dice Oria, y Milei dice que sí, que está bien lo que dice Oria, ¿no? Es un país de loco el nuestro, ¿no? Es un país de loco. Sí, señores. Bueno, así que bueno, ya está, entonces, el tema de Adorni ya está cerrado, dice, no robó, la culpa del periodismo. Ahora, el traje a medida para Adorni es la inocencia fiscal. Ustedes saben que acá en este país rige por este gobierno, con tal de que vos blanquees la plata, no importa dónde la sacaste, eso es inocencia fiscal. ¿Saben cuántos integrantes del gobierno blanquearon en las últimas horas sus dineros escondidos a través de la inocencia fiscal? 46 integrantes de este gobierno. 46 integrantes de este gobierno que tenían plata escondida. Y gracias a esta inocencia fiscal, donde o podés decir, esta plata es mía, ahora yo no te voy a decir dónde la sacás, dónde la saqué, dónde la obtuve, no importa, es plata mía. Bueno, concretamente, Adorni justamente es uno de los beneficiarios de esta inocencia fiscal. Es un traje a medida para él, efectivamente, pero también para, como dije, muchos otros funcionarios. 40 y pico de funcionarios de este gobierno en las últimas horas se aprovecharon de la inocencia fiscal. Pero volviendo al jefe de gabinete, que anoche dio su explicación y Milei dijo que está bárbaro, como lo dijo, y la culpa es del periodismo. El jefe de gabinete tuvo un crecimiento exponencial de su patrimonio, pero sobre todo de su nivel de vida desde que llegó a la función pública, y se sigue negando a dar explicaciones. Tiene inmuebles, hace refacciones de lujo, porque es como hacer una casa nueva, $200,000+ en refacciones, es más que una casa, un barrio. Refacciones de lujo, los viajes, los gastos mensuales, en pocos meses $1,000,000. Bueno, su adhesión y la de su esposa Bettina Angeletti al régimen simplificado de ganancias como parte del nuevo esquema de blindaje fiscal, a lo sumo le exigirá tener que brindar detalles ante el fisco, pero no ante la justicia. Le va a ahorrar alguna denuncia por evasión, le va a ahorrar multas, pero obviamente lo único que queda, de lo único que no se va a librar, es de la investigación penal por enriquecimiento ilícito. Vos no podés tener, ¿cómo haces para justificar con un sueldo de $3,000, $4,000? Si querés te doy $5,000, que es una locura, por mes, que te juntaste $1,000,000 durante este periodo en el cual estás en el gobierno, porque todos los que lo conocían sabían que era un hombre común, que vivía con los mismos problemas que todos nosotros, hasta que Milei lo incorporó al gobierno y el tipo se juntó $1,000,000 como mínimo, como piso. Así que el fiscal Policita ya estaría preparando un requerimiento para que justifique su fiesta patrimonial. Bueno, y veremos si son lo suficientemente duros los investigadores como para llegar hasta las últimas consecuencias.

0: Bueno, vamos completando el segundo bloque con la información, 7 de la mañana, 58 minutos, hablando del gobierno que salió a negar que haya atraso cambiario. Dijo el chileno José Luis Daza, nosotros tenemos un chileno en el Ministerio de Economía, es el número 2 de Economía es chileno. Bueno, dice Daza que de ninguna manera tenemos atraso cambiario, estamos bárbaros en ese punto, que es medular a la hora de el ingreso de mercadería del exterior y las pocas ventas que tenemos que nos están haciendo caer a nuestras fábricas. Bueno, él dice que no, a pesar de que la producción, a pesar de que la industria enfrenta una crisis cada vez más impactante, dice que de ninguna manera tenemos atraso cambiario. Así que las declaraciones del viceministro de Economía, José Luis Daza, volvieron a poner en el centro del debate la discusión sobre el tipo de cambio. Y durante una exposición que él hace ante empresarios y referentes del sector financiero en un evento Argentina 26, Perspectivas, Riesgos y Oportunidades en un Nuevo Ciclo, organizada por gente que anda en eso, él dice fundamentalmente esto, que la Argentina no tiene de ninguna manera atraso cambiario. Estamos perfecto en ese sentido, ¿no? Bueno, seguimos con el orden local antes de completar este segundo bloque. Digamos que la comunidad educativa informó que el ex jardín de infantes 910, que está en 3 y 40, el jardín de infantes comparte el edificio con la primaria 6, fue oficialmente transformado en jardín de infantes rural y de islas de matrícula mínima. Así que la resolución que formaliza este cambio llegó después de un proceso administrativo que duró casi 6 meses de gestiones. Ahora, desde la institución dicen que esta adecuación lo que hace es fortalecer el acceso, la permanencia y la continuidad de las trayectorias educativas de los chicos que van a ese, chicos y chicas que van a ese lugar, porque reconoce las características particulares del contexto donde se desarrolla la actividad educativa, garantizando el pleno ejercicio del derecho a la educación. O sea, cambian de nombre, pero sostienen la misma misión, que es, dicen en la escuela, acompañar el crecimiento, el aprendizaje y los sueños de las infancias de nuestra comunidad. Se ve que ser jardín de infantes de la zona rural, ser jardín de infantes de las islas, tiene algunos beneficios extras que, por supuesto, ahora lo tendrá en el jardín de infantes que está en la, junto a la escuela primaria número 6. Ustedes más o menos saben dónde se encuentra, ¿no? Del otro lado de la ruta, no tan lejos, por supuesto, pero del otro lado de la ruta, en nuestra ciudad. Pasó a ser jardín de infantes rural y de islas, lo que traerá algún beneficio. Y esto es, entonces, lo que ha ocurrido en las últimas horas. Ahora sí, vamos a la segunda pausa.
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6: A las 8 de la mañana, 5 minutos, en una jornada con muchísima niebla, un dato a tener en cuenta, muchísima niebla, especialmente si hay que salir al exterior, la temperatura ha bajado a 6 grados 6 décimas, 6 grados 6 décimas, hoy teníamos 7,4 una hora atrás. La sensación térmica es de 6 grados, la humedad sigue siendo del 100%, saturación de humedad y el viento está ubicado del sector oeste apenas a 2 kilómetros por hora. Reitero, 6 grados 6 décimas la temperatura en Colombia.

sobreseyeron a los exjugadores de Vélez que habían sido acusados de abusar de una joven. El hecho había ocurrido en Tucumán en 2024. El Tribunal de Impugnación cerró la investigación y consideró que lo que ocurrió fue un acto sexual consentido. O sea que la chica estaba totalmente de acuerdo con lo que realmente ocurrió. Los abogados de la denunciante afirmaron que existieron irregularidades en la producción y el uso de pruebas, pero esa ha sido precisamente la sentencia. El Tribunal de Impugnación Penal del Centro Judicial de Capital de Tucumán confirmó que el sobreseimiento de los exjugadores de Vélez, Carlos Sebastián Sosa Silva, Brian Ezequiel Cufré y Abiel Alessio Osorio y José Ignacio Florentín Bobadilla, quienes estaban acusados de abusar sexualmente de una joven en un hotel de San Miguel de Tucumán en marzo de 2024. Todos resultaron absueltos por parte de la justicia de Tucumán. En el plano internacional, Trump promulgó un paquete de 70 mil millones de dólares para agencias migratorias. Están destinados al ICE, que es una banda que armó Trump para capturar a personas que están en Estados Unidos, a lo mejor de hace 15, 20 años, pero que no tienen la documentación norteamericana para deportarlos, para separarlos de su familia, pero está casado con una norteamericana y tiene hijos ahí, bueno, no importa, luchamos. Así que una parte es para eso y otro para los que cuidan las fronteras, eso, las patrullas fronterizas. A ese sector le aportó un paquete de 70 mil millones de dólares para seguir con esta obsesión que tiene el actual presidente de los Estados Unidos. Esta firma que ha puesto el presidente Trump a esos recursos le pone fin a una larga disputa sobre los límites de estas agencias involucradas en algunas muertes como la de Alex Preti y Nicolás Good que ocurrieron en Minneapolis. Así que el presidente de Estados Unidos promulgó un paquete de 70 mil millones de dólares para financiar el Servicio de Inmigración y Aduanas, el ICE y la Patrulla Fronteriza, como así también algunas otras agencias federales migratorias durante lo que resta de su mandato. Es decir, les aseguró la plata para que sigan haciendo lo que vienen haciendo hasta ahora. Hoy comienza el Mundial, comienza la ilusión de muchos países con el estreno de la Copa del Mundo con el mayor número de seleccionados de la historia y que bueno, invita a un análisis a la altura de un hecho singular, ¿no? Porque por primera vez más de 1000 futbolistas protagonizarán el acontecimiento deportivo más popular y masivo del planeta. Serán en total 1248 jugadores los que van a dejar su huella en esta cita en Estados Unidos, México y Canadá, que comienza hoy. Hay varios aspectos justamente para tener en cuenta, pero simplemente, como estábamos hablando de el número de futbolistas, 1200 y pico de futbolistas, surgen algunas preguntas. ¿Por qué no imaginarlos repartidos por todo el globo si pensamos en los países en los que habitualmente juegan? La otra pregunta es, ¿cuál es el torneo que más jugadores se dio a este Mundial? Y la otra es, ¿cuántos clubes, qué club aportó un mayor número de futbolistas? Es decir, de este club son el mayor número de futbolistas. ¿Y cuántos de esos futbolistas juegan en Sudamérica? Ahí tenés precisamente un montón de preguntas. Por lejos, el continente con más representantes a nivel de ligas en esta Copa del Mundo es Europa. 69% de ese número de jugadores, 1.269% son 700 y pico jugadores, los aporta Europa.
Asia segundo lugar, con dos casos récord, Arabia Saudita y Qatar, que tiene jugadores propios de sus torneos nacionales. 25 de 26 jugadores juegan en Arabia Saudita y juegan en Qatar. ¿Qué estoy diciendo? Argentina tiene 26 jugadores, de los cuales juegan en Argentina 2 o 3, ¿no es cierto? Bueno, en Arabia Saudita y Qatar son 25 cada uno. Así que solo uno llega de otros países. Otros países que más representan a su liga nacional durante el Mundial: Inglaterra, 25 son de la Premier. No parece casualidad, la primera división inglesa, cuyo fútbol en esta temporada entregó un finalista de Champions, que fue Arsenal, y dos campeones europeos, Aston Villa y el Crystal Palace, es la competición que más convocados llevó a esta Copa del Mundo, con 200 nombres que representan el 16% del total de los futbolistas. ¿Qué estoy diciendo? Que bueno, Inglaterra tiene muchos jugadores que son ingleses, pero juegan el Mundial. El 16% del total de los que juegan el Mundial, de los 1.200 y pico jugadores que juegan el Mundial, juegan en la Liga Inglesa. Son de distintos países, pero están en clubes de la Liga Inglesa, que bueno, demuestra de alguna manera que los ingleses se nutren para su torneo interno de distintas naciones del mundo. Y si lo vemos por clubes, quien más representa a o del club al que más pertenecen los jugadores es el Manchester City. 19 nombres que estarán en el Mundial están jugando en el Manchester City y van a hacerlo en distintas selecciones, una docena de selecciones. Bueno, Sudáfrica, el equipo con más futbolistas de ligas africanas, con 19, comparte con Alemania el tercer escalón en el podio de jugadores propios llevados a el Mundial. Ya hemos dicho que está Qatar y Arabia Saudita. En tercer lugar, Alemania y Sudáfrica, con 19 jugadores que juegan en sus respectivas ligas. Combinado Teutón, en los alemanes, ostenta una particularidad que comparte con Austria, Bélgica, Bosnia y Herzegovina, República Checa, con España, con Noruega y Suiza. Sus planteles están conformados en su totalidad por futbolistas que juegan en ligas europeas. O sea, o juegan en Alemania y los 7 restantes juegan en países de Europa. Y en el otro extremo de esa representatividad nacional aparece Cabo Verde, la República Democrática del Congo, Costa de Marfil, Curazao, Senegal y Uruguay. No tienen ningún futbolista, ninguno, que juegue en su país, ninguno. Los uruguayos no tienen ningún jugador que sea de Uruguay, pero tampoco lo tienen Cabo Verde, República Democrática del Congo, Costa de Marfil, Curazao, que es una ciudad directamente, San Nicolás creo que más o menos tiene la misma habitantes que Curazao, Senegal. Bueno, después vamos a ver algo de acá de Sudamérica para completar esto, pero después seguiremos viendo algunos números, pero ya de Sudamérica. Esto es el Mundial que comienza hoy. El peronismo cree que tiene chances si el rival es Milei. Ahora no saben si sería así si el rival es Patricia Bullrich. El peronismo cree que tiene más chances de ganar el año que viene si Milei va en busca de la reelección que si aparece Patricia Bullrich como la candidata. Cuanto más chocado llegue Milei, mejor para nosotros, pero si se organizan un año antes estamos muertos, dijo un dirigente peronista que ve con preocupación cómo el establishment empezó a meterle ficha a la candidatura de Patricia Bullrich. Tanto los intendentes peronistas del conurbano como las organizaciones sociales que tienen recorrido diario en los barrios detectan que la situación social es alarmante y que marcará el destino del presidente. Milei habla de inteligencia artificial mientras los pobres trabajan de albañil o en un taller textil. O sea, los dos sectores más detonados, ¿no? Milei no les habla a ellos, les habla de la inteligencia artificial y del albañil. Dice: yo quiero comprar la botella de aceite hoy, no puedo, mi mujer me va a matar, no me alcanza, ¿no? Bueno, obviamente. Un intendente ahí de la zona sur decía
con esta tendencia Milei no llega ni a ser candidato, y compara su situación con la de Alberto Fernández en 2023, cuando se vio obligado a bajarse del sueño de ser reelegido. Eso es lo que le va a pasar a Milei. El tema es que en el peronismo ven hoy que con Patricia Bullrich, a pesar de los antecedentes de Patricia Bullrich, la cosa es otra, es distinta. El establishment probablemente la busque a Patricia Bullrich, a pesar de su pasado, de su tránsito por distintas fuerzas políticas, a pesar de algunas muertes que siempre fueron dudosas, a pesar de la represión, especialmente los jubilados y demás, a pesar de eso, Patricia Bullrich dice que la vota. Bueno, entonces para el peronismo sería otra cosa. Un adolescente de 16 años atropelló y mató a un hombre en Palpalá. Escapó de la escena sin asistir a la víctima y horas más tarde se entregó a la policía en compañía de su padre y un abogado. Esto ocurrió en las últimas horas, a las 11 de la noche, en Palpalá. Tras un llamado a la alerta del SAME, se desplazaron con urgencia al lugar y encontraron una persona muerta con múltiples fracturas y lesiones de extrema gravedad. Se escapó y a las próximas horas se fue a entregar con el padre. Así que, bueno, ahora interviene la justicia. Bueno, sin grieta, el peronismo bonaerense salió a bancar a Cristina Fernández de Kirchner. La condena es una enorme infamia, dijo Kicillof en las últimas horas. Ayer se cumplió un año del fallo de la Corte Suprema que dejó firme la condena de Cristina Fernández de Kirchner en la causa denominada Vialidad, y que derivó días después en su detención domiciliaria en San José 1111 y la prohibición de ejercer cargos públicos. Fuera de las diferencias internas, el peronismo bonaerense en su conjunto se manifestó reclamando la libertad. Ahí estuvo el gobernador de la provincia de Buenos Aires, hizo una publicación en las redes sociales temprano por la mañana. La Cámpora salió con fuerza a pedir por la libertad de su jefa política y los mensajes se multiplicaron. Intendentes, legisladores y dirigentes de todos los sectores del peronismo se fueron expresando con el correr de las horas. Incluso hubo una vigilia en el departamento de la calle Constitución y el próximo sábado va a haber un festival Cristina Libre en la ex ESMA y el 20 de junio habrá un banderazo en Parque Lezama. Todo esto tiene que ver justamente con la detención de Cristina Fernández de Kirchner. Bueno, seguimos avanzando. Acuerdan aumento salarial y fondos a las universidades. Concretamente lo anunció el gobierno. Se va a incrementar la masa salarial en 24,33% y se actualizará un 20% el monto de los gastos de funcionamiento de las universidades. Habrá un aumento de 50.000 millones en la partida para los hospitales universitarios. Esa es la propuesta que le hace el gobierno justamente a las universidades. Bueno, llegó la hora, empieza el Mundial, es el título principal en Crónica que coloca, a figuras importantes, como figuritas de los álbumes, a Messi, a Mbappé, a Yamela, está Ronaldo. Bueno, están ahí justamente cinco figuras importantes, ¿no? Comienzan con dos partidos, dice, la máxima competencia, se pone en marcha la ilusión de más de 46 millones de argentinos con artistas internacionales y un show que promete ser histórico. El Estadio Azteca de la capital mexicana será el escenario de la primera de las tres ceremonias de inauguración. Recordemos que después de la goleada ante Islandia, Argentina se prepara para el debut. Eso es lo que dice Crónica. Después arriba, Adorni presentó su declaración jurada, ahorramos en negro como la mayoría de los argentinos. Ah, mira vos. Adhirió con su esposa al régimen simplificado de ganancias. No soy chorro, dijo en la entrevista.
Bueno, no. El grupo Olmos adquiere centros de diálisis de Davita y desembarca en Brasil. La operación se realiza a través de Nefra Brasil e incluye 8 clínicas de diálisis.

que pertenecían a Davita. El grupo argentino ya tiene presencia en Argentina, Perú, Guatemala y también en Curazao. Bueno, hoy el INDEC anuncia el costo de vida, esto es otro de los títulos. Diario Popular, Adorni, ahorramos en negro como todos los argentinos, arranca el Mundial y Messi está, Messi mete miedo. Estados Unidos lanzó múltiples ataques contra Irán. Después está la lepra mendocina, le puso precio a Villa, 10 palos verdes. El Xeneize aún no habló de manera oficial de su compra.

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Bueno, Adorni presentó anoche su declaración de bienes. Concretamente, el jefe de gabinete formalizó esa presentación, la tiene que hacer ante la Oficina Anticorrupción y la Agencia de Recaudación y Control Aduanero ARCA. Es una declaración jurada que corresponde al año pasado y hizo un conjunto de rectificaciones patrimoniales e impositivas que alteran de forma notable los números de lo que había informado, por ejemplo, desde que él empezó a ser funcionario al presente, ¿no? Hay una diferencia notable, muy grande. Ayer entonces la medida la concreta en el marco de los expedientes que tramitan en los tribunales federales de Comodoro Py, donde el ministro coordinador enfrenta denuncias por presunto enriquecimiento ilícito y negociaciones incompatibles con el ejercicio de la función pública. Esa investigación está a cargo del magistrado Ariel Lijo y del fiscal Gerardo Policita. El trámite sumó al listado de bienes del funcionario varios activos omitidos en presentaciones anteriores. Pero el elemento de mayor peso es la declaración de ahorros en criptomonedas por un total de $513,000 derivado de operaciones con Bitcoin que, dijo él, llevó adelante entre 2013 y 2018. Después de la presentación, hace una entrevista con este Canal de la Nación por televisión y dijo que él invirtió $200,000, que tuvo un beneficio de otros $300,000 y ahí es entonces donde dijo, bueno, ahorramos en negro como todos los argentinos con Bitcoin. Lo que dicen cerca de Adorni es que existieron fallas de criterio en los documentos de 2023 porque el propio funcionario se encargó de completarlos, mientras que en 2024 ya lo hizo un profesional contable. Es decir, si hubiese tenido un profesional no hubiese cometido esos, digamos, errores, ponele. Lo que surge de las nuevas presentaciones es la estrategia del jefe de gabinete a nivel público y judicial, que indica que todos los bienes fueron adquiridos con dinero que ya tenía antes de ser funcionario del gobierno de Javier Milei. Él dice que con el gobierno de Javier Milei no compró nada, que todo lo que compró ahora es porque antes tenía plata. Bueno, perfecto, esto es lo que ha ocurrido, reiteramos, en las últimas horas con Adorni, que por supuesto explicó algunas cosas, pero también dejó de explicar muchas, pero muchas otras. Ahora, uno de los aspectos que evidentemente lo benefician es esta ley de inocencia fiscal que sacó el presidente de la Nación, ¿no? Concretamente. El hecho de tener la posibilidad de adherir al régimen simplificado de ganancias, evadiendo una serie de controles patrimoniales que al parecer incomodan al mundo libertario, no es solo para Javier Milei, sino para muchos otros funcionarios de la Casa Rosada. Por ejemplo, Andrés Vázquez, el caso de él es paradigmático, ¿no? Pero no el único. Integra una extensa lista de funcionarios que se incorporaron al nuevo esquema tributario. ¿Quiénes son los que se incorporan a este nuevo esquema de la inocencia para blanquear dinero? Bueno, en los primeros lugares aparece el jefe de gabinete, Manuel Adorni, y su esposa Bettina Angeletti, quien hicieron el trámite en medio de denuncias judiciales por presunto enriquecimiento ilícito. Desde el ministro, otros están, ¿no? Federico Sturzenegger también hizo lo mismo, blanqueó plata. ¿Saben quién blanqueó plata? José Luis Esper.
El realizador audiovisual de la Casa Rosada, Santiago Oria, que es un personaje que aparece bastante permanentemente. Concretamente, el argumento que utilizó el gobierno para impulsar el nuevo esquema tributario era que son dólares que vienen de estar guardados en el colchón, pero la medida, sin embargo, no movió el perímetro de la economía. No es que ahora sí no sobran dólares en la República Argentina, ahora que todos estos tránsfugas los sacaron debajo del colchón, y le vamos a pagar al Fondo Monetario y vamos a vivir felices. No es que con la deuda que tenemos y con las dificultades del país esto va a arreglar algo. No, de ninguna manera. ¿Saben quiénes son los únicos que se benefician con esto? Los integrantes del gobierno que pudieron blanquear todas las chanchurres que tenían escondidas. En términos concretos, antes de que entrara en vigencia la ley de inocencia fiscal en febrero, ARCA no solo analizaba los gastos del contribuyente, sino también buscaba la evolución patrimonial, si compraban propiedades y automóviles. Doy algún ejemplo de todas las cosas que miraba ARCA. Comparaba los ingresos de una persona con las operaciones que había realizado. Si vos gastaste 10.000 y ganás 1.000, ¿por qué? ¿De dónde sacaste esa plata? Por eso el contribuyente debía aportar una gran cantidad de datos para justificar los movimientos. Ahora, con esta reforma que promovió Javier Milei, que en su momento también la hizo Mauricio Macri, acuérdense, que promovió Javier Milei, se eliminaron controles que apuntaban a encontrar, digamos, inconsistencias en el incremento patrimonial, y se puso el foco en los ingresos declarados y en los gastos deducibles. Un tapón fiscal. Así lo definen los especialistas. En los hechos, el nuevo régimen limita la revisión de declaraciones anteriores para esquivar sanciones tributarias y habilita la incorporación al circuito formal de dólares que hasta entonces estaban fuera del sistema, bajo el colchón. Probablemente sea una de las leyes que quede en la historia grande de nuestro país, ¿no? Esta es, entre otras, la que lo salva Adorni, a Stusenegger, la que le permite precisamente a Luis Esper blanquear los recursos que han obtenido, ¿no? Esto es justamente una gran vergüenza. Pero bueno, es una ley que no va a mover absolutamente nada. No es que ahora, después de que 47 funcionarios del gobierno hicieron su declaración, el país sale adelante. No es una cuestión de dólares necesarios para el país. Es pura y exclusivamente una ley que ayuda a blanquear todas las chanchurrias que hicieron muchos. Olvidé decir, encabezada por Adorni.

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Bueno, nuevo bloque con la información, 39 minutos que han pasado de las 8 de la mañana. Seguimos informando. Una pareja fue sorprendida cuando tenía 7 tirantes de madera de aproximadamente 2 metros de largo, que según se dijo, habrían sido sustraídos de una propiedad ubicada en la zona rural, contigua, pegada a la ruta 50. El procedimiento se llevó a cabo el domingo, primeras horas de la tarde, luego de que algún vecino alertara sobre la presencia de una camioneta Chevrolet de color negra, que les resultó sospechosa. Entonces, a partir del aviso, personal de la estación de policía comunal, en conjunto con efectivos del Comando de Prevención Rural, se hicieron presentes en el lugar. Y como resultado del operativo se procedió a la aprehensión de un hombre y una mujer, un hombre y una mujer, y bueno, además se secuestraron los tirantes de madera que transportaban. Ahora seguramente la justicia tendrá que definir sobre el particular, sobre lo acontecido, ¿no? Eso lo tendrá que definir la justicia. Bueno, otro tema para mencionar, condenaron a una ex jueza por ofrecer dinero en expedientes de adopciones. Básicamente, ayer miércoles, la ex jueza Alejandra Claudia Velázquez fue condenada a 3 años de prisión en un juicio abreviado luego de que confesara haber ofrecido dinero en expedientes de adopciones. No irá a la cárcel, tiene el beneficio de la condicional. La sentencia contra esta mujer, que fue jueza de 3 años por el delito de cohecho agravado por su calidad de funcionaria pública y falsedad de documento público. La ex jueza lo que reconoció es que reclutó a trabajadores sociales para que buscaran a embarazadas o a niños en condiciones de adoptabilidad en Pilar, con el fin de beneficiar los deseos de adopción de parejas de alto poder adquisitivo de la zona. De acuerdo con el fallo judicial, Velázquez les habría ofrecido dinero a 2 empleadas públicas para que

torcieran el rumbo dentro de algunos procesos de adopción. Si bien ambas personas rechazaron la propuesta ilícita, la justicia consideró que el solo ofrecimiento de la jueza, ahora ex jueza, la hace incurrir en un delito, por eso fue sentenciada, como queda dicho, a 3 años de prisión y ya no es jueza, ¿no? La condenaron a esta ex jueza, Alejandra Claudia Velázquez, de ahí de la localidad de Pilar, por lo que termino de mencionar. Amnistía Internacional denuncia que Israel acelera el desplazamiento forzado y que en definitiva lo que quiere es anexar Cisjordania. Según el informe de esta ONG, el desplazamiento de comunidades palestinas no responde a hechos aislados, sino a una política de Estado israelí para profundizar el control de sus territorios. Es decir, que los palestinos no se van corriendo, dejando su lugar porque sí, sino que es producto de algo que está planificado. Israel quiere avanzar sobre el territorio de Cisjordania y anexarlo, como lo viene haciendo permanentemente. Eso fue lo que dijo Erika Guerrara Rosas, que es directora senior de la investigación que se lleva a cabo y que llega a esta conclusión. Amnistía Internacional llega a la conclusión, a través de un informe, que Israel acelera una política estatal de desplazamiento forzado para anexar Cisjordania. El mundo, por supuesto, tiene otras cosas que resolver y bueno, parece que no hay mucho apuro por esto. Ahora, si lo dejan, Israel se va a quedar con el territorio de Cisjordania, ¿no? Hablábamos de algunas cosas del Mundial que hoy empieza y señalábamos que son 1.200 jugadores, concretamente el número exacto que decíamos 1.248, que no todos son de sus respectivos países. Sí hay algunas naciones que tienen, mayoría de jugadores propios. Arabia Saudita y Qatar tienen 25 del plantel de 26, que es el que tienen que explotar, que juegan ahí en Arabia Saudita y en Qatar. De los europeos, que eso es donde más jugadores hay, donde están prácticamente donde participa la mayor cantidad de países, hay muchos de la liga inglesa, muchísimos de la liga inglesa. El 16% del total de futbolistas que van a jugar el Mundial, alrededor de 200 hombres, juegan en algún club de la liga inglesa. 200 de 1.200 son de algo, no son ingleses, pero son de distintos países del mundo que están jugando en algún club de Inglaterra. Y el Manchester City es el club que más futbolistas le aporta al Mundial, 19. 19 jugadores son del Manchester City, repartidos en 12 selecciones. Sudáfrica es el equipo con más futbolistas de ligas africanas. 19 jugadores de Sudáfrica, del total de 26, juegan ahí en la Liga Sudafricana, que hoy debuta frente a México. Alemania también tiene 19 nombres propios, 19 jugadores que están jugando en Alemania. Concretamente, y hay otro dato. Alemania, decíamos, junto con Austria, Bélgica, Bosnia, Herzegovina, República Checa, España, Noruega y Suiza, todos los planteles son o de su país, los jugadores son del país que mencioné, o están jugando en algún club europeo, pero no hay ningún jugador que no sea de Europa, inclusive en España, ¿no es cierto? Y en el otro extremo, hay países que no tienen ningún jugador que juegan en sus ligas. Está Cabo Verde, Congo, Marfil, Costa de Marfil, Curazao, Senegal y Uruguay. No hay ningún jugador de Uruguay que juegue en Uruguay. Bueno, América tendrá en este Mundial un 12% de representatividad respecto de sus ligas, que contabilizando exclusivamente jugadores de torneos sudamericanos, baja al 5%. 63 futbolistas de Sudamérica juegan en los seleccionados de Sudamérica. Solo 63
futbolistas sudamericanos juegan en este continente. Están en Europa, estarán en algún otro lado, ponerle África si querés, pero no, o en Asia, pero no juegan en este continente. O sea que Paraguay surge como el seleccionado que más, más representativo. Tiene 19 jugadores de ligas que están jugando en este continente. O sea que es el, la selección de Paraguay es la que más futbolistas que juegan en Sudamérica están presente en la cita de el fútbol. Bueno, otra particularidad que importa y que destaca nuestro fútbol nacional lo aporta justamente el seleccionado de Gustavo Alfaro y el que dirige Néstor Lorenzo, o sea, Paraguay y Colombia. Ambos guiados por entrenadores albiceleste lucen en los planteles la mayor cantidad de jugadores de la Argentina. Son técnicos argentinos y tanto Paraguay como Colombia llevan 5 jugadores cada uno de la Argentina. Por ejemplo, Paraguay lleva a Orlando Gil de San Lorenzo, José Canales de Lanús, Alex Arce de Independiente de Rivadavia de Mendoza, Gabriel Álvaro de Independiente y Alejandro Maidana de Talleres. Esa es la lista albirroja. Y por el lado de Colombia van Santiago Arias de Independiente, Kevin Castaño de River, Juanfer Quintero de River, Hamilton Campaz de Central y Álvaro Montero de Vélez. Son estos los que aparecen en la planilla cafetera. Colombia es además, junto a Ecuador, el caso más parejo del Mundial. La mitad de su plantel juega en ligas europeas, la otra mitad de los colombianos juegan acá en este continente. Brasil también aporta algo en esa línea. Si bien la mayoría de sus futbolistas juegan en Europa, son 17 de 26, el clásico futbolístico entre Sudamérica y el viejo continente está cabeza a cabeza respecto del torneo que más jugadores aportó entre los convocados de la Verde Amarela. 7 futbolistas de los citados por Carlos Ancelotti juegan en el Brasileirão, apenas uno lo hace en la Premier League. Bueno, algunos datos precisamente del Mundial que comienza hoy a las 4 de la tarde.

Como ya lo hemos dicho, Adorni también solicitó su adhesión al régimen de inocencia fiscal que permite regularizar activos no declarados, es decir, sacar plata de donde la sacaste y ponerla en circulación, o decir, esta es mía, y en una maniobra que forma parte del armado de esa declaración jurada que presentó, ¿no es cierto? Ahora, para la justicia, eso no lo libera de la investigación penal por enriquecimiento ilícito. Por más que él blanquee la plata, no es que ahora dice, bueno, ya la blanqueó, no. Blanquea la plata y habrá que ver dónde la sacó. Por lo tanto, no queda liberado de la investigación por enriquecimiento ilícito. O sea, que si quieren pueden seguir avanzando de la misma manera que lo venía haciendo hasta el momento. O sea, que el jefe de gabinete presentó su declaración, su esposa lo había hecho el 31 de mayo, pero en aquel momento, porque se lo pidió el periodista Hugo Alconadamón desde La Nación. Pero la norma permite declarar activos en negro sin que tenga sanciones penales. Ahora, ¿de dónde sacaste esos activos en negro? Pueden seguir siendo investigados por la justicia. Esto no lo inhibe a Adorni que lo sigan investigando. Hubo conmoción en La Plata porque encontraron muerta a una adolescente que había denunciado ser víctima de abuso sexual, 15 años. Zaira Jazmín Quispe, alumna de la escuela secundaria 22, calle 120 y 138 bis. Aunque todavía se aguarda el resultado de las pericias para determinar en qué circunstancias se produjo su muerte, sospechan que se trató de un suicidio. Una chica de 16 años se habría matado. Los investigadores dicen que en la casa no hubo accesos forzados, no faltaban objetos de valor, así que la chica fue encontrada muerta. Así que en las próximas horas se van a conocer los resultados definitivos de la autopsia, pero la sospecha es que la chica que había denunciado hace poco, que era abusada sexualmente, habría tomado la determinación de matarse. Esto no está firme, pero la principal sospecha. El cronista, dos títulos, Adorni presentó su declaración jurada y dijo que acumuló ahorros en Bitcoin antes de asumir. Bueno, otra calificadora mejora la nota de deuda y le da impulso al plan para bajar el costo financiero. Tercer título, ante el freno en la negociación, Estados Unidos renovó ataques a Irán y prometió un golpe fuerte. Títulos que aparecen en la tapa del diario El Cronista. Tapa del diario La Nación. Adorni afirmó que ocultó ahorros en negro en sus declaraciones juradas. Está bueno el título, ¿no? Porque no perdamos de vista lo central. Lo dice La Nación. Adorni afirmó que ocultó ahorros en negro en su declaración jurada. Comienza el mundial más grande de la historia. Ahí está un muchacho cortando el pasto en la cancha. Después tenemos Julián Barnes ganó el Príncipe de Asturias en la hora del retiro. El escritor británico de 80 años obtuvo el premio por su condición de enorme narrador y ensayista. Eso fue lo que destacó el jurado. El sueño de Gaudí, el Papa bendijo la cima de la Sagrada Familia. León XIV encabezó una imponente ceremonia en la Basílica de Barcelona, haciendo un enérgico llamado contra la guerra.

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5: Comenzamos con la quiniela de la provincia de Buenos Aires, jugada anoche, primer premio 695, los anteojos, el 950695, segundo 1995, se repitió el ambo, 953995, tercero 9375, 9375, cuarto 7721, 7721, quinto 5.231, 5.231, sexto, 573, 0.573, séptimo, 7.460, 7.460, octavo, 6.725, 6.725, noveno, 8.535, 8.535, décimo, 3.221, 3.221, primer premio, 695-0695. En la quiniela de la ciudad, 8.305, el gato, el 05, 8305, segundo, 9.999, 9999, tercero, 1.172, 1172, cuarto, 2.460, 2460, quinto, 7.771, 7771, sexto, 1050, 1050, séptimo, 2620, 2620, octavo, 7194, 7194, noveno, 9543, 9543, décimo, 904, 09, 04, primer premio 8305-8305. En Montevideo 901, el 01 es el agua, 901, segundo 454, 454, tercero 763, 763, cuarto 235, 235, quinto 210, 210, sexto 598, 598, séptimo 458, 458, octavo 695, 695, noveno 181, 181, décimo 357, 357. Primer premio 901, 901, 901. Primer premio en la quiniela de la provincia 695, 695 y en la ciudad 8305, 8305.
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5: Primeras informaciones de carácter provincial, en este caso para señalar que hay una situación que tiene que ver con la provincia y es una nueva reunión paritaria que tendrá lugar con los docentes fundamentalmente para intentar acordar un nuevo incremento de los salarios. Básicamente la provincia va a recibir no solo a los docentes, sino también a todos los empleados estatales y docentes en paritarias para buscar cerrar un nuevo aumento salarial que impacte en el medio aguinaldo y busque en parte recuperar la pérdida de poder adquisitivo de este año. El llamado llega luego de un encuentro previo realizado el 22 de mayo, pero que solo sirvió para que ambas partes hagan catarsis. Del lado de la provincia, en relación a los recortes de fondo que por parte de la Administración Nacional y desde los sindicatos por la pérdida de más de 3 puntos porcentuales en este 2026 en relación a los números del INDEX. Ahora, bueno, parece que van a negociar en serio. De carácter nacional, Luis Bocalandro es el nuevo embajador de la República de Palau. Bueno, Ricardo Luis Bocalandro fue designado por el presidente Javier Milei y por el canciller Pablo Kirchner como embajador extraordinario y plenipotenciario de la República de Palau. Bocalandro es el actual embajador de Filipinas, pero este nuevo cargo no ocasionará perjuicio de las funciones que ya ejerce, según se dijo. Así que va a cumplir las dos funciones, en la República de Palau, como así también en Filipinas. Fuerte suba de bonos argentinos tras la mejora en la calificación. Están hablando de una mejora de alrededor del 4%, de los bonos de la deuda pública argentina en las operaciones de premercado tras una mejora en la calificación por parte de la agencia crediticia. Según reportan agentes de mercados, los títulos públicos tienen avances en toda la lista, lo cual también forzará una baja del riesgo país que actualmente está en 501 puntos. Realizaba falsos casting de modelos, lo denunciaron por abuso y acaba de ser detenido en San Nicolás. Un hombre que cuenta con graves antecedentes penales fue detenido en el barrio porteño de San Nicolás, acusado de liderar una de las empresas de falsos casting de modelos por redes sociales y abusaba de las víctimas. La causa comenzó este año a partir de las denuncias de dos jóvenes de 22 y 25 años que se contactaron con esta persona luego de ver en redes sociales publicaciones de una agencia de modelos que convocaba chicas de entre 13 y 23 años mediante videos de otras mujeres que aseguraban ser modelos exitosas y llevar varios años trabajando junto al dueño de esa agencia. Según decían las damnificadas, el hombre se presentaba como productor de la empresa y era quien durante los encuentros le tomaba medidas corporales y fotografías en circunstancias que fueron consideradas de abuso sexual. Por lo tanto, lo denunciaron y lo acaban de detener. La última información: Bolivia, choques entre manifestantes y policías ahora en el centro de La Paz, en una jornada de mucha tensión. Donde desde el inicio de las protestas no había tanta tensión como la que hay en estos momentos en La Paz, Bolivia. Miles de manifestantes que recorrieron cerca de 5 kilómetros desde El Alto hasta la sede del gobierno intentaron llegar a la Plaza Murillo, que es el epicentro del poder político boliviano, donde está el Palacio de Gobierno y la Asamblea Legislativa o Parlamento. Las fuerzas de seguridad respondieron con gases lacrimógenos y otros agentes disuasivos para impedir el avance de la movilización. Durante la marcha, algunos manifestantes hicieron estallar petardos y cargas de dinamita, mientras columnas de humo se elevaban dentro de distintos puntos del centro de La Paz, del centro paceño. Esto está pasando ahora en Bolivia. En Colón la temperatura está en la mínima de la jornada. 5 grados 8 décimas la temperatura en Colón. La humedad se mantiene en 100% saturación y el viento está soplando del sector oeste en calma, ¿no? En calma, ha ido disminuyendo progresivamente. Ahora no tenemos viento. 5 grados 8 décimas de temperatura.
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2: Bueno, vamos con Cacho Castaña en el primero de los momentos musicales, porque Cacho Castaña nació el 11 de junio del 42, 11 de junio del 42, él se murió en 2019. Bueno, estamos hablando de un cantante que por supuesto ha tenido, digamos, no solo participación en el tango, sino también en otros estilos musicales. Él nace en el barrio de Flores en el 42, fue cantante, compositor, actor argentino, figura central de la música popular y por supuesto también del tango, que inmortalizó los clásicos de la bohemia porteña, Café y la humedad, por ejemplo, Garganta coronera y Para vivir un gran amor. Así que él es llega al tango como muchos otros, con esos temas que termino de mencionar. Él se consolidó como una leyenda urbana y tanguera, no solo por su particular voz, sino por su talento como letrista, ¿no? Hizo grandes homenajes al Polaco Goyeneche, a la Gata Varela y temas emblemáticos. Incluso fue actor de películas, de telenovela. Y también actuó aquí en la ciudad de, vino a actuar aquí en la ciudad de Colón, estuvo en Racing en alguna oportunidad. Cacho Castaña, entonces, ¿qué tango tengo que cantar?

estuvo entonces el primero de los momentos musicales, recordando a Cacho Castaña, hoy al cumplirse un aniversario de su nacimiento. Ahora vamos a completar con Arrabal Amargo, que es un tango clásico del 35 de Gardel y Alfredo Lepera, inmortalizado en la película Tango Bar. Su letra narra la nostalgia, el dolor de un hombre tras perder a su amada, que se siente encadenado a la miseria y a la melancolía de su barrio, ¿no? Término arrabal que hace referencia justamente a los barrios periféricos, a los suburbios de la ciudad, al arrabal, que justamente quedan reflejados en este tango que vamos a escuchar en la versión de Hugo Díaz. Hugo Díaz haciendo de Gardel y Lepera, con su inolvidable estilo, Arrabal Amargo.

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1: Hoy se cumple un aniversario de la muerte de Marta Mendicute. Ella nació, falleció en el 81. Era tucumana, tocaba la guitarra, era intérprete y cantante. Y en el 84 saltó, en el 64, perdón, 64 saltó a la popularidad cuando hizo Que Seas Vos. La interpretó Cafrún en un programa que tenía en la televisión, Odol, Festival Odol de la Canción, así se llamaba, y Cafrún la cantó ahí, tuvo una enorme repercusión y terminó siendo una de las canciones más escuchadas por aquellos años, ¿no? Que Seas Vos, por Jorge Cafrún. Después hizo A Qué Volver, Al Que Está Solo, hizo también Canción de Cuna Colla, La Tilcareña, Leyenda Sirena. Bueno, vamos a escuchar entonces A Qué Volver, pero en una grabación que hicieron Los Fronterizos, en su momento también, de Marta Mendicute. Acá está, A Qué Volver, Los Fronterizos.

que volver de Mendicute en la versión de los chalchaleros en el primero de los momentos musicales. Y el 11 de junio del 32 nacían los mellizos Victoriano Félix y Arnaldo Abel Visconti. Nacían acá en la provincia, Coronel Dorrego. Músicos, guitarreros, cantores, compositores del folclore argentino, sobrinos del legendario payador Don Luis Acosta García, ¿no? Así que bueno, desde pequeño estuvieron muy ligados a cosas de la tradición, al canto nativo, hasta que decidieron en su momento formar el dúo que se llamaba Los Hermanos Visconti. Pero en Cosquín, 74, Julio Marvis los presenta como Los Viscontis. Fue un gran éxito en esa oportunidad, los tuvieron muchos éxitos y dejaron definitivamente ese nombre, Los Viscontis. Aire romántico en su música, emotivo, valsecitos criollos, siempre muy enojados con las mujeres y ese tipo de cosas, ¿no? Eso es lo que caracterizó a Los Viscontis. Así que lo vamos a escuchar y en este tema, y no es que me arrepienta, para completar el encuentro de hoy.

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1: Carácter provincial, con un nuevo proyecto, el oficialismo busca destrabar los fondos para los municipios. En la legislatura bonaerense se avecina una jornada intensa tras varios meses de inactividad. Se espera que comience a partir de la 1:00 p.m. la sesión especial pedida por la oposición para tratar la situación de IOMA, mientras que a las 14 habrá una nueva sesión ordinaria con el fondo para intendentes como principal.

0: Rabinovich a principio de junio. Otras informaciones de carácter nacional. Presidente Milei designó a la nueva subsecretaria de Culto y Civilización del Ministerio de Relaciones Exteriores, Comercio Internacional y Culto. Se trata de la abogada María Inés Broguín Alba, quien ocupaba un cargo similar pero de gestión administrativa y dentro del Ministerio de Capital Humano. Bueno, la flamante subsecretaria de Culto fue coordinadora de servicios de Casa de Gobierno durante el gobierno de Mauricio Macri y a su vez también se desempeñó como prosecretaria letrada del Consejo de la Magistratura de la Ciudad de Buenos Aires. De carácter económico, la información: crece el uso de dólares digitales para cobrar trabajos en el exterior. En un contexto marcado por la expansión del trabajo remoto y el auge de la exportación de servicios profesionales, la contratación de argentinos por parte de empresas del exterior creció 25% el año pasado. Diseñadores, programadores, especialistas en marketing, traductores y perfiles tecnológicos trabajan cada vez más para las compañías internacionales, impulsando una demanda creciente de soluciones de cobro globales, más ágiles y adaptadas a una economía cada vez más digital. Según se supo, a esa transformación profunda que atraviesa el mercado argentino, se suma un cambio en la manera de cobrar los trabajos para clientes internacionales. Otros temas, en este caso, para decir que en Salta hace una caminata de más de 500 kilómetros en reclamo de justicia por la muerte de su hija y su nieta en una cesárea. Se trata de una mujer. El Ministerio Público Fiscal de Salta se contactó con una mujer que lleva a cabo una caminata de más de 500 kilómetros con el objetivo de seguir con el reclamo de justicia por la muerte de su hija de 15 años y su nieta durante la cesárea. Desde hace 8 meses, Mariana Aranda reclama que su hija adolescente y su nieta recién nacida fallecida en la clínica San Antonio tras la cesárea realizada. Al no obtener respuesta por parte de la justicia y la propia institución médica, decidió iniciar una marcha a pie desde Tartagal a la ciudad de Salta. En medio de la caminata y por disposición del Procurador General de la provincia, representantes del Ministerio Público Fiscal toman contacto con la mujer para transmitirle la predisposición institucional de escucharla personalmente, de escuchar sus planteos y facilitar la escucha de sus peticiones en la justicia. Y la invitaron a mantener una reunión con el equipo fiscal interviniente en las oficinas de Orán a fin de brindar la información sobre el estado de avance de las actuaciones y recibir sus inquietudes de manera directa. Así que le quieren interrumpir la marcha a la mujer con ese ofrecimiento. La última información del ámbito internacional: Embajada de Estados Unidos en Irán insta a su gente, a los estadounidenses en Irak, a que se vayan del país. La Embajada de Estados Unidos en Irak emitió una alerta de seguridad en la que aconsejó a la gente de su país que mantengan un alto nivel de preparación y permanecer atentos ante los acontecimientos regionales en desarrollo. En un comunicado, la embajada advierte que podrían producirse interrupciones en los viajes y cierre del espacio aéreo con poca antelación debido a la situación regional actual. También recordó a los ciudadanos estadounidenses su advertencia de viaje de nivel 4, es decir, no viajar, el nivel más alto de alerta emitido por el Departamento de Estado de los Estados Unidos. No viaje a Irak por ninguna razón. Salga ahora, si se encuentra allí, insta a la embajada a su gente, según la información de Xinhua, que se ha conocido ahora. Vamos a los datos del tiempo en la ciudad de Colón. La temperatura se mantiene en 5 grados 8 décimas. 5 grados 8 décimas, que es la mínima de la jornada. La humedad empezó a bajar 96%. Igual está en las nubes, ¿no? Y el viento del oeste está en calma, sin viento de superficie. En 30 minutos, un nuevo servicio informativo.
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3: Un permanente cambio en Perú en cuanto a quién va a ganar las elecciones. Parece que ahora pasó arriba Keiko Fujimori. Está por delante de Roberto Sánchez. Están contando el 98,12% de la segunda vuelta. Falta menos del 2% de los votos y Fujimori tiene 50,001 de los votos válidos y su rival... Sánchez tiene 49,998. Así que en el caso de Fujimori tiene 9.032.653 votos y Sánchez tiene 9.032.092 votos. Es decir que hay una diferencia de... Hay que restar 50.000 votos aproximadamente de diferencia en 18 millones. Ahora ha tomado la delantera Fujimori. El tema es así. Venía Fujimori por poquito, siempre por diferencias escasas, porque primero se cuentan los votos más cercanos, es decir, de la capital y esas zonas cercanas, por lo general son de la derecha. Cuando se fueron agotando los votos de la capital y empezó a contarse los votos de las zonas más alejadas de la capital, es decir, de la zona rural, empezó a ganar Sánchez, la izquierda. Pero ahora están entrando los votos de afuera, es decir, de los peruanos que han votado en el exterior y que por lo general han votado a la derecha, Fujimori. Por eso, en la recta final, en este cabeza a cabeza, pasa a comandar ahora Keiko Fujimori las elecciones en Perú. Pero falta un 2%, así que vamos a ver de dónde son esos votos, si siguen viniendo de afuera o son del interior. Según donde venga, me parece que ahí se define justamente la elección. Igual no se define nada porque como es tan pareja, tan pareja, van a tener que contar voto por voto porque nadie va a estar conforme con este conteo que se está haciendo tan lento, tan lento, y con semejante paridad.
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3: Hay un corte programado de energía eléctrica que está previsto entre las 7 y media de la mañana y las 9. Corte de energía eléctrica programado entre las 7 y media de la mañana y las 9 de la mañana. Comprende calle 18 a 22, de 48 a 54. O sea, mañana no hay energía eléctrica en la 18 a la 22, de 48 a 54, desde las 7 y media de la mañana a las 9 de la mañana.
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3: Bueno, algunas cosas de que van quedando de lo que pasó justamente con aquel robo que comenzó la semana y que prolonga la información, porque no fue solo el robo al comienzo de la semana, sino la secuencia posterior de robos y también la detención después de allanamiento de dos personas. Esas dos personas, los dos menores de edad, son de Colón. El caso para mí no está cerrado. Para mí quedan todavía cosas por y sobre todo personas que han participado y que todavía no han sido detenidas para mí. Pero de todas maneras veremos las siguientes secuencias de este hecho. Lo que ha pasado en las últimas horas es que dos de ellos, uno de 16 y otro de 17 años, acusado de participar del robo ocurrido en la vivienda de la calle 9, quedaron aprehendidos bajo la imputación de robo agravado por infracción y privación ilegal de la libertad. Digamos que la investigación llevada adelante por personal de la DDI de Colón permitió realizar una serie de allanamientos en los que se secuestró ropa nueva con etiquetas que coincidiría con la que robaron en Hugues y en Alcorta, además de otros elementos de interés para la causa, otros elementos de interés. Cuando hablo de fracción, por ejemplo, justamente, seguramente todo el mundo lo sabe, pero aclaro, justamente se trata por eso, por lo que pasó en Alcorta. Han visto ustedes las imágenes que han sido divulgadas, donde andan a las patadas y a los golpes, rompiendo vidrieras para entrar al interior de los locales y llevarse la ropa. Fracción es eso, romper o forzar con algún elemento, ponele la vidriera de un comercio, una ventana, puede ser un muro. Cuando vos para entrar a algún lugar rompés algo, eso es infracción. Entonces, están acusados de infracción y privación ilegal de la libertad, que debe ser el caso de la vivienda de la calle 9. La investigación llevada adelante por personal de la DDI de Colón, entonces, hizo que se llevaran a cabo una serie de allanamientos. Y de acuerdo a lo que se supo, después de entrar en la vivienda de la 9, donde se llevaron dinero en efectivo, no mucho, porque tampoco han conseguido mucho dinero tampoco en estos operativos llevados a cabo, sí se llevaron un Fiat Siena y una camioneta Ford. Bueno, posteriormente habrían utilizado la camioneta para trasladarse a Hugues y Alcorta. Bueno, no ha aparecido en ningún otro lugar por el momento, donde rompieron vidrieras a patadas y ladrillazos para robar la mercadería de distintos locales comerciales. Maniobras que quedaron registradas por cámaras de seguridad que las hemos visto porque están circulando por todos lados. Bueno, los vehículos fueron recuperados. La Ford apareció en un camino rural y el Fiat Siena en una calle de la periferia de Colón que une Boulevard 17 con calle 25. En el primero de los allanamientos se secuestró un revólver calibre 22, largo, sin numeración visible, con 5 municiones y un machete. Ese machete seguro fue utilizado en el ingreso a la vivienda. A lo mejor también el revólver, uno imagina, pero no lo vieron, estaba todo oscuro, habían cortado la luz. Pero probablemente hayan tenido también ese calibre 22 largo en ese lugar. También fueron incautadas prendas de vestir nuevas con etiquetas, camperas, buzos, remeras, jeans, shorts. Se habían surtido bien los muchachos. 2 pares de zapatillas incluso, 2 mochilas, un teléfono celular y un equipo de comunicación y 2.250 pesos en efectivo para el PAN. En una segunda vivienda, los efectivos hallaron más prendas de vestir presuntamente vinculadas a los robos, un par de zapatillas, guantes y un cuello negro que seguramente, dicen, podría haber sido utilizado en los hechos. Ahí también un serrucho de mano, 2 teléfonos celulares y 36 mil pesos en efectivo. Un serrucho debe haber en muchas casas, ¿no? Pero esto calcula que no laburan. Dicen, no, este lo usan para algo. Así que se llevaron el serrucho también. Esto fue justamente el resultado hasta ahora de estos 2 detenciones y las cosas que han secuestrado en esos lugares donde los detuvieron.
8: No olvides que el perdón es lo divino. Tierra a veces suele ser humano.

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3: Dos temas cortitos. Primero, Acindar detiene su producción. Estamos hablando de una acería, una de las más importantes de la República Argentina, que está operando un 40% por debajo del volumen que tenía cuando estábamos mal con Alberto Fernández. 40% por debajo de el momento que se vivió con Alberto Fernández en 2023. Recordemos que estuvimos pandemia y demás, no estábamos bien en aquel entonces. Bueno, ahora hay un 40% peor. La empresa apaga los hornos de su acería durante la semana que viene, así que va a adecuar la producción a una demanda débil a raíz del estancamiento del mercado interno. Eso es lo que va a hacer Acindar. Y después, el crédito caro es el que gana cada vez más terreno. La deuda promedio por persona se triplicó en los últimos 2 años, lo hemos explicado, pero el crédito caro es el que está ganando terreno, porque las personas que por ahí no tenían posibilidad de sacar crédito en una entidad bancaria y lo consiguieron a través de fintech y demás, ya están endeudadas y no hay más crédito para ellos y ya tienen un problemón. Entonces, los créditos que ahora se están otorgando son caros, son créditos altos. Y bueno, obviamente que cobran las tasas de interés más elevadas, exhiben los mayores niveles de morosidad, fundamentalmente las fintech, las mutuales, las tarjetas no bancarias, que eran las más solicitadas, pero que ahora de alguna manera han dejado precisamente de ser tan utilizadas, porque es como que la deuda ha sobrepasado a mucha gente que se endeudó y que ahora tiene dificultades para pagar y, por supuesto, no está pensando en tomar nuevos créditos ni creo que tenga acceso a nuevos créditos. Mientras el gobierno celebra la expansión del crédito como una señal de recuperación económica, los datos muestran claramente algo menos auspicioso, que las familias recurren cada vez más a los proveedores no financieros de crédito, a las fintech, a las mutuales, a las tarjetas no bancarias, que son precisamente las que cobran más altos intereses, son elevados y exhiben justamente los mayores niveles de morosidad. En los bancos, los créditos que se están dando son precisamente no para esos sectores, sino de montos mucho más elevados de lo que piden esos sectores, porque además son los únicos que acceden a los créditos en los bancos.
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3: Bueno, voy con algunos cumpleaños y después estamos con las noticias. Vamos con el cumpleaños de Rocío Viviani Paz. Saludo a su mamá, Gaby, sus abuelos Mari y Jorge y su bisabuelo, Antonio. Es el cumpleaños de Amalia Martínez. Saluda a Lolo y sus hijas Meli y Valeria. También el cumpleaños de Olga Roldán. A Olga la saludan todos sus familiares y amigos, pero hay un saludo especial de Lucho. Bueno, vamos para el momento musical de hoy, este recuerdo de Ladelio Valdés, de uno de los clásicos de la música nacional.

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2: Necochea se concretó ayer un paso que promete marcar un antes y un después en su desarrollo urbano y turístico. Tras años de debates, proyectos frustrados y un marcado deterioro edilicio, el histórico complejo casino fue adjudicado en una subasta pública a la empresa A Toda Vela Mar S.A. por un monto de 4.878 millones de pesos. El acto se hizo en el Salón de Actos Domingo Taraborelli y fue encabezado por el intendente de Necochea, Arturo Rojas, quien celebró el resultado de un proceso que definió como una decisión estratégica para el futuro del distrito. La firma representada por Oscar Merlo fue la única oferente habilitada para participar de la subasta y aceptó el precio base fijado para la operación. Tras la formalidad del procedimiento, la martillera pública oficializó la adjudicación del predio, sellando una instancia largamente esperada por la comunidad. Hace décadas que venían con esto de vender este complejo, que es importante por su ubicación, pero estaba bastante deteriorado. El complejo casino de la localidad de Necochea. El riesgo país ha bajado, tal como se preveía, habían bajado los bonos de la deuda pública argentina, mejor dicho, habían subido los bonos de la deuda pública argentina, y tal como se preveía, eso traía aparejado la caída del riesgo país. Estaba en 501 puntos y ahora ha bajado, de acuerdo al último dato, a 450. Bueno, esto es peligrosísimo, porque si baja Caputo's en deuda, es decir, mejor que no bajen, pero bueno, lo está esperando Caputo, así que seguramente lo va a alentar a endeudarnos. Otras informaciones, en este caso para señalar que el ARCA reglamentó el régimen para regularizar

0: los empleos no registrados a partir de la reforma laboral. La reglamentación fue formalizada hoy por la mañana mediante resolución general publicada en Boletín Oficial, estableciendo los requisitos y plazos para que los empleadores del sector privado regularicen situaciones de trabajadores no registrados o con datos declarados de forma deficiente. El nuevo esquema busca normalizar vínculos nacionales, vínculos laborales iniciados en la nación el 5 de marzo del 26, inclusive para acá, que se encuentran vigentes al momento de la adhesión. Los empleadores tendrán tiempo hasta el 28 de noviembre para registrar formalmente a su personal, pudiendo incluir obligaciones devengadas hasta octubre de este año. Esto es lo que acaba de formalizarse en el boletín oficial. Otros temas de carácter nacional. Julia Mengonini fue sobreseída en la demanda por injurias interpuesta por Javier Milei. Consideraron que el caso proscribió. El juez federal Sebastián Casanello puso punto final a una demanda por injurias que abrió el presidente Milei contra la periodista Julia Mengolini al considerar que el caso quedó prescripto al transcurrir más de 2 años de los dichos de la periodista cuando sugirió una relación de incesto entre el mandatario y su hermana Karina. Los dichos de Mengolini fueron en mayo de 2023 en medio del debate sobre la idoneidad del entonces candidato a presidente, y la querella se presentó en julio de 2025 cuando Milei ya estaba en la Casa Rosada y como parte de la campaña de agresiones del jefe de Estado contra el periodismo. Bueno, Casanello tomó la causa, la dejó ahí, no la tocó nunca y listo, se terminó. Ya proscribió porque pasó el tiempo. Hay disturbios racistas que están sacudiendo Belfast. Estamos hablando de grupos de ultraderecha que incendiaron vehículos, algunas casas y colectivos, concretamente tribus de la ultraderecha ahí en Belfast, local e internacional, atizaron la violencia en la capital de Irlanda del Norte. Protestan por el caso de un ciudadano sudanés acusado de apuñalar a una persona en Belfast el lunes. Las palabras del primer ministro, de políticos de Irlanda del Norte y de la misma familia de la víctima que pidió un fin a los disturbios chocaron con las distintas tribus de la ultraderecha de esa zona, locales e internacionales, que han realizado todo tipo de desmanes, y anoche fue la segunda noche de violencia por este motivo. Bueno, los datos del tiempo ahora en la ciudad de Colón. La temperatura es de 5 grados 8, no se mueve la temperatura. Sí, lo que empezó a moverse es la sensación térmica porque ahora tenemos un poquito de viento. 4.8 la sensación térmica en estos momentos. La humedad 95%. Y el viento está soplando del sector oeste a 6 kilómetros por hora. Reitero, 5.8 la temperatura, 4.8 la sensación térmica.
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3: Se cumplió un año de la detención de Cristina Fernández de Kirchner, así que legisladores del peronismo denunciaron condiciones arbitrarias en su prisión domiciliaria que no sufren la mayoría de los condenados por delitos de lesa humanidad o por narcotráfico. Enviaron un documento con esa información a la Corte Suprema y al Consejo de la Magistratura para exigir que eso sea revisado. Bueno, explicaron justamente el por qué están pidiendo eso, pero en cuanto a las condiciones de detención. Y también reclamaron que se termine con la detención y que la dejen en libertad. Los detalles son que solo el 23% de los condenados con prisión domiciliaria usa tobillera electrónica. Una es ella. Y que el 1,76% tiene límites para recibir visitas. Una es ella. Esas son justamente algunas de los reclamos que han hecho, en este caso, estos sectores peronistas a la justicia. La elevan a la Corte y al Consejo de la Magistratura.

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3: Hablamos hoy justamente de dónde son los jugadores que participan del Mundial y en realidad hay muy pocos países que pueden mostrar, por lo menos en este continente, jugadores que representan o juegan en su país, ¿no? Por ejemplo, Uruguay no tiene ningún jugador en la selección de Bielsa que juegue en Uruguay. Es un poco distinto en los países europeos, que sí tienen algunos, mayoría de jugadores que juegan en su país, pero bueno, también traen de otras naciones. La realidad es que esto es una característica, ¿no? Que no siempre los jugadores que representan a su país viven en ese país, están jugando en otras naciones. Lo que sí queda claro es que uno de los países que más jugadores aporta es Inglaterra, que bueno, tiene jugadores en distintas selecciones de el mundo que juegan ahí en Inglaterra, y el club que precisamente más jugadores aporta es el Manchester City. Es decir, no son ingleses, pero son de otros países que están jugando en el Manchester City y que ahora van a jugar el Mundial. Después, bueno, sudamericanos hay, pero no tanto, en algunas otras naciones. He aportado una serie de datos que ahora no lo vamos a repetir, pero sí podríamos decir una cuestión que es por ejemplo, Colombia y Paraguay, que tienen técnicos argentinos, tienen en sus selecciones jugadores colombianos y paraguayos que juegan acá en la República Argentina, que juegan acá en nuestro país. Dos de las rarezas que más sorprenden en esta radiografía de los futbolistas que animan el Mundial la aporta Curazao y Países Bajos. El enclave caribeño forma parte del reino de los Países Bajos, aunque está acá en este continente, y concretamente esa realidad política enmarca la primera participación de Curazao con una singularidad histórica. De su plantel de 26 futbolistas, solo un volante de apellido Chong es originario de la capital de Curazao. Nació ahí en la capital de Curazao, insisto, es un país que pertenece a Holanda, pero que está acá en la zona del Caribe, ¿no es cierto? Bueno, solamente uno nació en la capital, el resto, sus compañeros de Copa nacieron en distintas naciones del territorio que tiene Holanda en Europa.

0: O sea, vienen directamente de Holanda, 25 de los 26. Obviamente que esto es posible, dirán, ¿cómo puede ser? Sí, porque la FIFA te permite que si tu padre o tu madre nació en tu país, vos puedas representar a tu país a pesar de haber nacido en otra nación. O sea, si vos sos hijo de argentinos que están radicados, que yo en Italia, podés jugar para la selección argentina si antes no jugaste en la italiana, ¿no es cierto? Puedes venir a jugar a la selección argentina. Eso es lo que pasa con Curazao. Nacieron todos en Holanda, y vienen a jugar a Curazao 25 de los 26 comprendidos. Solo uno nació en la capital. Y ya que estoy con ese seleccionado de Holanda, de Países Bajos, también tiene una rareza para ofrecer. La mayoría de los convocados juegan en Europa, 25 de 26. Pero uno de los muy buenos jugadores, Memphis Depay, es de acá, de Sudamérica. El delantero de 32 años juega en el Corinthians de Brasil. Y su sola presencia en toda es toda una singularidad, ya que dentro de los países que conforman las 10 ligas europeas más importantes, según el ranking de la UEFA, la primera de Portugal, de Países Bajos, de Bélgica, Turquía y República Checa, además de los 5 famosos, que todos conocen, los más importantes, Inglaterra, España, Italia, bueno, solo el plantel de Holanda, el plantel neerlandés, lleva la Copa del Mundo un futbolista que juega por acá, en tierra sudamericana. El neerlandés que alzó este año la Supercopa de Brasil y que tras la Copa del Mundo va a enfrentar a Central, jugando para el Timao, es quien cierra esta curiosidad estadística, ¿no? Es el jugador de Holanda que juega acá en Brasil y es el único precisamente de Sudamérica o que está jugando en Sudamérica que va a representar a una selección europea. No tienen jugadores que estén jugando en Sudamérica, salvo este caso de Depay, Memphis Depay, que está jugando en Brasil, en el Corinthians. Es el único. Será rival de Central después de la Copa del Mundo.
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2: Bueno, vamos al momento musical de hoy. En este caso vamos a escuchar en esta jornada. Esto se llama el Perfume de Carnaval. Es el momento para escuchar el Perfume de Carnaval por los del Sauce. Los del Sauce entonces en el momento musical de hoy.

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2: 25 minutos pasaron de las 10 de la mañana.

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2: La ventaja que tiene Keiko Fujimori ahora, cuando faltan contar el 2% de los votos en Perú, pasó adelante ahora Keiko, son 651 votos. 98,21% de las actas escrutadas han sido contadas y la diferencia es 651. Falta todavía un 2%, pero seguramente hay un montón de votos recurridos y demás, así que veremos cómo termina, pero ayer estaba al frente Roberto Sánchez, hoy está al frente Keiko Fujimori. Un final absolutamente impensado, ¿no? Tan apretado todo, ¿no? Pero claro, acá después va a ser gobernar, ¿no? Con semejante polarización va a ser difícil gobernar, ¿no? Siempre ha sido difícil gobernar en Perú porque la derecha maneja el parlamento, ¿no? Y por lo general, cuando pierden los representantes de la derecha, los que ganan terminan presos, ¿no? Pero ahora peor todavía con semejante paridad, ¿no?
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2: Bueno, nos metemos en el deporte. Nos metemos en el deporte diciendo que Ander Herrera no va a ser tenido en cuenta por el nuevo técnico de Boca, Robarrena. Así que Ander Herrera se va de Boca, ¿eh? No es tenido en cuenta. Vamos a Sebastián Meardi.
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8: transitamos la cuenta regresiva. Se vienen las revanchas, los desquites, los segundos 90 minutos de los cuartos de final del torneo 6 ligas en primera división, por supuesto. Una ronda de partidos que va a arrancar mañana viernes. Tendrá continuidad el domingo y allá por el lunes, que recordemos es feriado nacional en nuestro país, el lunes llegará a su fin. Como es sabido, tenemos a dos equipos de nuestra ciudad, Porteño y Racing, buscando la chance de meterse entre los cuatro mejores. Un panorama difícil, ya lo venimos desarrollando, complicado. En ambos casos, las dos situaciones prácticamente similares. ¿Por qué? Porque tanto el conjunto que dirige Sebastián Figueira como el de Jonathan Álvarez perdieron las idas y con una diferencia muy amplia, muy holgada, de 3 goles. Hay que tener en cuenta que ambos van a arrancar sus partidos, sus desquites, perdiendo 3-0. Una situación realmente difícil, pero esto es fútbol. Siempre lo decimos, en realidad siempre se dice, no solo en nuestro medio, en nuestro nivel, sino en cualquier nivel, el panorama, yo lo decía a lo largo de la semana, hay que tener los pies sobre la tierra, saber que en ambos casos, tanto el de Porteño como el de Racing, la situación es muy difícil, sus rivales son muy competitivos, por algo han llegado a esta instancia. Son dos equipos, tanto Racing de Pergamino como Argentino de Rojas, son dos equipos muy competitivos en nuestra zona que siempre suelen llegar a las definiciones en sus propias ligas o también cuando se realizan estos torneos de carácter regional. Así que bueno, insisto con el dato, el panorama en lo previo es complicado, es difícil, imposible no, pero sin duda es que habrá que tener, reitero ese dato, los pies sobre la tierra y saber que en ambos casos, ya sea Porteño o Racing, si logran pasar esta instancia o esta situación de cara a las revanchas, será una hazaña, como suele decirse en el fútbol. Tener en cuenta, lo decía ayer y obviamente lo vuelvo a repetir, deberán ganar por 4 goles de diferencia para pasar directamente, o deberán hacerlo por 3 para forzar los penales. Así que, insisto el dato, veremos qué pasa. El panorama es complicado, pero no hay que perder nunca la esperanza. En orden cronológico, todo comienza mañana viernes en Rojas, donde Argentino va a recibir a Racing. Una serie que ganó en la ida 5-2 el conjunto rojense. 21-30 el duelo mañana viernes, los segundos 90 minutos. Y allí tendremos ya el primer semifinalista. Después nos vamos al domingo y será el momento de Porteño, aquí en nuestra ciudad. Atención con el dato, lo reiteramos, el partido se jugará en el estadio Hugo Vichey de Plaza Mitre. Una serie que está ganando Racing de Pergamino sobre el equipo de nuestra ciudad, ganó 4-1 la ida. A las 3 de la tarde, el domingo, se juega la revancha. Y el domingo tendremos al segundo semifinalista. Y todo va a culminar el lunes con los dos partidos que deben jugarse en Salto. A la 1 de la tarde, Compañía va a recibir al Huracán de Rojas. Esa serie está 0-0. Así terminaron los primeros 90 minutos en Rojas. Así que el domingo, a mitad de tarde, ya tendremos al tercer semifinalista. Y a las 5 de la tarde, perdón, del lunes, estoy hablando del lunes, feriado nacional. Y el lunes entonces, a las 5 de la tarde, van a estar jugando Defensores de Salto y CUSA de Salto. Una serie que está ganando Defensores por 1-0. Partido comienza a las 5 de la tarde. Veremos entre las 7 y las 8 de la noche del lunes, feriado nacional. Allí ya tendremos entonces cerrado el cuadro, es decir, los 4 que van a ir para las semifinales. Recordemos que aquí ya no hay más sorteo. De los 4 que queden clasificados a semifinales, de acuerdo a la tabla general primitiva, allí se ordenarán del 1 al 4 y los cruces serán 1 versus 4, 2 versus 3. Pero bueno, para todo eso habrá que esperar, como les decía, hasta el lunes, sea la tardecita. Ahí tendremos definido quiénes serán los semifinalistas del torneo 6 ligas en primera división. 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
2: Primeras informaciones que corresponden a el orden nacional. La vicepresidenta Victoria Villarroel volvió a tomar distancia de Manuel Adorni y cuestionó duramente las explicaciones que brindó el jefe de gabinete sobre su patrimonio

0: Bueno, se espera una nueva desaceleración, aunque se va a mantener por arriba del 2%, ¿no? El organismo que preside Pedro Lines expondrá la variación final correspondiente al quinto mes del año. Esto es más o menos a las 3, las 4 de la tarde, ¿no? Aproximadamente, ¿no? Distintas consultoras estiman que en mayo habría una nueva desaceleración, por lo que se acumularían 2 meses seguidos con esa tendencia. Igualmente, lo que dicen es que estaría por arriba del 2%. Una audiencia importante se va a desarrollar la próxima semana en Entre Ríos, en la causa en que se investiga a Pablo Laurta por el crimen del remisero Martín Sebastián Palacio, antes de llegar a Córdoba, donde mató a su expareja y a su ex-suegra, y luego se fugó con su hijo. El abogado Agustino Laferrieri confirmó que asumirá la defensa del acusado en Entre Ríos, aunque indicó que todavía no se dio intervención en el legajo debido a que tienen que trasladar al acusado hasta la ciudad de Concordia para que ratifique la proposición hecha ante los penitenciarios. Laferrieri también anunció que el martes 16 se hará una audiencia para la formación del cuerpo de escritura, por lo que de esta forma va a quedar asignada su designación. Estamos hablando de un asesino que, por supuesto, como corresponde, tiene su defensa, ¿no? Hay que asumir la defensa de este personaje, ¿no? Que parece más bien que no está en sus cabales, ¿no? Mató al remisero que contrató para ir a Córdoba, venía de Uruguay, y en Córdoba mató a la mujer, mató a la suegra y se llevó el hijo que vivía con la mujer. Era uruguayo. Bueno, no pudo zafar, quedó en el país y está detenido en Entre Ríos. Trump aseguró que su país ataca a Irán esta noche y sostuvo que esta ofensiva se hará con mucha fuerza. Estados Unidos atacará a Irán, cuya armada, fuerza aérea, radar, defensa antiaérea y demás sistemas de defensa, junto con la mayor parte de su capacidad ofensiva, han desaparecido con mucha fuerza esta noche, dijo. Han desaparecido con mucha fuerza esta noche. Bueno, eso es lo que dice. El mandatario aseveró que en un futuro no muy lejano, las tropas de Estados Unidos tomarán la isla de Qatar y otros puntos estratégicos de la infraestructura petrolera. No sé qué tendrá que ver con la guerra, pero dice que se van a quedar con el petróleo. Jefe de la Casa Blanca enfatizó: asumiremos el control total de su mercado de petróleo y de gas, tal como lo hicimos con Venezuela, lo cual está resultando sumamente beneficioso para Venezuela, dice Trump. Bueno, la temperatura en estos momentos en Colón es de 5 grados 8 décimas, 95 la humedad, el viento del oeste es de 6 kilómetros por hora.
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1: Desde los organismos correspondientes están visitando comercios de la ciudad, los están invitando a sumarse a Alerta 911 para comerciantes que rige aquí en Colón, que está impulsado por el área correspondiente de la municipalidad, una herramienta de prevención para emitir una alerta rápida ante situaciones de emergencia o seguridad, agilizando la comunicación con la fuerza de seguridad. Si querés conocer más sobre el particular de lo que ahora vas a escuchar, llama al 401-712. 401-712. Dije que es para comerciantes. La aplicación tiene dos opciones. La primera es SOS y la segunda es un chat. La primera queda referenciada cuando el comerciante envía el alerta y del 911 van inmediatamente al lugar. La segunda es como un WhatsApp. Te comunicas directamente con un operador que te quiere conocer la problemática y te va a hacer conocer los pasos a seguir. Ahora, el comerciante, para adherir a esto, tiene que llenar un formulario y llevarlo a la GUM. Ahí es donde va a presentarlo. Es gratis, es gratuito, pero hay que presentarlo.
2: Le queremos comentar que vamos a estar recorriendo los comercios de la ciudad para ofrecerle la nueva aplicación de emergencias 911 que es provista por el Ministerio de Seguridad.
3: Bueno, la aplicación cuenta con dos opciones. La primera es el SOS y la segunda es un chat.
2: La opción de SOS está georreferenciada cuando el comerciante manda la alerta y de 911 manda un móvil policial inmediatamente al lugar.
3: El chat te comunica directamente con un operador quien te va a solicitar tu problemática para poder decirte los pasos a seguir.
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8: Este domingo en Varadero se vienen las semifinales del torneo Apertura, el primero del año de Ajubal. Estamos hablando de handball, por supuesto, la asociación juninense, y allí van a estar las Cobras, la primera división de handball del Club Atlético El Fortín. Recordemos, el conjunto que dirige el Colo Stringa, campeón defensor de la temporada de Ajubal en primera división, rama femenina, busca, por supuesto, retener la corona. Se vienen las semifinales. Antes de ir a eso, es bueno recordar cómo terminó la tabla de posiciones en la ronda clasificatoria, por supuesto, hecho que quedó definido el pasado fin de semana cuando culminó precisamente la primera instancia del torneo. Se quedó con el número 1 handball de Arrecifes con 70 puntos y una diferencia de más 9. Segundo quedó handball Salto, también con 70 puntos y una diferencia de más 8. Terceras terminaron las Cobras de nuestra ciudad, 60 puntos más 16. En el cuarto lugar la Escuela Municipal de Handball de Chacabuco, 60 menos 3. Y en el quinto lugar, y eliminado sin haber podido meterse en semifinales, Rivadavia de Junín, 40 puntos y menos 30. Por lo tanto, teniendo en cuenta esa ubicación en la tabla de posiciones, final 1 versus 4, handball de Recifes ante la Escuela Municipal de Handball de Chacabuco, 2 versus 3, handball de Salto y las Cobras de nuestra ciudad. Se encuentran una vez más, como viene sucediendo ya en los últimos años, definiendo cuestiones importantes, incluso títulos. Se ha tornado una especie de clásico el duelo entre handball de Salto y las Cobras, la primera división del Fortín, que el domingo en Varadero entonces van las semifinales, y allí vamos a conocer a los dos equipos finalistas del primer torneo de la temporada. Para completar el panorama del handball, ¿cómo se encuentra la tabla de goleadoras en la rama femenina, primera división? La goleadora hasta el momento es Sofía Ciegua, de handball de Arrecifes, con 38. Segunda, María Belén Coronel, de la Escuela Municipal de Handball de Chacabuco, con 29. Tercera, Morena Oriol, de handball Salto, con 24. En el cuarto lugar, la colonense Ana Julia de Mico, de las Cobras, con 23. Quinta, Ángela Domine Varesi, de handball de Arrecifes, con 19. Sexta, Valentina Horcajada, de Rivadavia de Junín, con 18. Séptima, Joana Gauna, de la Escuela Municipal de Chacabuco, con 16. Y octava, otra de las jugadoras de las Cobras de nuestra ciudad, Georgina Guevara, con 15 tantos hasta el momento. Reiteramos, domingo en Varadero, semifinales de Ajubal, torneo Apertura. Las Cobras se juegan el pasaporte a la final del primer torneo del año. Se enfrentarán a handball de Salto.
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1: momento de hablar de fútbol, así que vamos a en busca de Jorge Rodríguez.
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1: Empieza el Mundial. Ahora, a ver, te voy a decir exactamente cuánto falta, porque el momento en que se va a producir la ceremonia y en el momento en que, por supuesto, va a empezar la competencia, ¿no? Así que estamos a 5 horas 2 minutos 50 segundos. 5 horas 2 minutos 50 segundos. Jorge, ¿qué tal? Buenos días.
20: ¿Qué tal, Ricardo? Buen día para vos, buen día para todos los oyentes. Y como decís vos, ¿no? Estamos a horas de comenzar, ¿no? La emoción de un nuevo mundial, un mundial que tiene características distintas a las que ha tenido, ¿no? Algunas al menos, por todo lo que lo rodea, por todo lo que lo complica, por todo lo que significa también la condición de tipo social en México, y bueno, y arrastra también la política mundial, ¿no? De todo lo que significa ese sentimiento particular del mexicano. ¿Por qué lo digo? Porque bueno, le han robado los palcos a la gente que es de México, y lógicamente la FIFA ha vendido los palcos, pero los palcos deben ser de la gente que ya estaba vendido en algún momento, por eso se han librado actas, creo que ayer te lo dije en algún momento de la conversación que tenemos permanente. permanentemente día a día de fútbol. Bueno, eso origina también algunos inconvenientes, ¿no es así? Así que bueno, lo que nos queda a nosotros es el hecho de saber de... Mira, te voy a comentar, en el 70, cuando se hizo en México y salió campeón Brasil, fue el primer mundial que yo vi, a decir verdad, vi la final, nada más, era muy pequeño, pero vi, tuve la oportunidad de ver esa final en blanco y negro.
1: Sí, era en blanco y negro, yo también la vi, sí.
20: Vos también la viste.
1: Italia 4, Brasil 4, Italia 1.
20: Exactamente, y lo que nos maravilló ese fútbol brasileño, ¿no? Por aquellas épocas, lo que era Pelé, Gerson, Tostao.
1: Te puedo contar los goles, incluso ¿sí? Me los acuerdo, el de cabeza de Pelé suspendido en el aire, el otro lo hizo Gerson pegándole de la puerta del área, levantó la pelota, la dejó picando y se la puso contra un palo, me acuerdo perfectamente. Claro, ¿cómo te voy a olvidar de eso si era la primera vez que veía televisión en la casa de un amigo y veía una final del mundo?
20: Exactamente. Esas cosas se quedan grabadas, una fotografía que nos queda en la mente permanentemente y bueno, y da vueltas hasta que en alguna oportunidad uno pueda sacarla, ¿no? Así que ahí vimos el primer mundial, nosotros, por supuesto, y después tuvimos, bueno, la hermosa y gran alegría del 86, donde Diego Armando Maradona generó aquella jugada emblemática que también nos va a quedar en la fotografía esa, no solo del cerebro, sino del alma. Entonces, evidentemente, para nosotros es muy especial lo que significa el Azteca. Bueno, ya no se llama más Azteca, Ricardo, ahora se llama Nuevo México, creo, el estadio. Ha habido cambios, se ha sacado, como te dije ayer, también la gigantografía o el póster que había de Diego, ¿no?, en esa corrida fantástica que había tenido frente a los ingleses. Así que, bueno, es un estadio nuevo, ¿no?, que tiene mucha capacidad, algo de 100.000 personas, Ricardo.
1: La verdad que no lo sé exactamente, pero bueno, sí sé que le aumentaron la capacidad.
20: Sí, y creo que algo más, no lo tengo anotado, pero bueno, ahora con algunos apuntes que tengo acá, seguramente que con el correr de la charla seguramente va a aparecer. Y bueno, y se va a dar esa posibilidad y esa probabilidad, ¿no? Nuevamente en México, en este caso, porque después están las otras dos sedes donde también se va a inaugurar este mundial, ¿no? Pero creo que a nosotros nos conmueve y mucho el saber de que es ahí, en México, en el Azteca, con un México que, bueno, no ha tenido, digamos, a lo largo de algunos mundiales la probabilidad, se ha armado bastante bien, pero no ha tenido la suerte. Se ha tocado siempre con nosotros y nosotros, Argentina, por supuesto, bueno, lo ha neutralizado, le ha ganado, lo ha vencido y México no ha podido avanzar en las fases. Así que bueno, hoy por hoy tendrá su debut frente a Sudáfrica. Creemos que por ahí puede ser factible una victoria de México, pero bueno, siempre sabemos que el primer partido, y lo abarco a todas las fases, ¿no?, que tenemos, es muy difícil, ¿no?, porque son los nervios del primer partido, el debut y todo lo demás. Pero sin lugar a dudas que vamos a tener la inauguración de un nuevo mundial que tiene algunas aristas que son para otro tipo de comentario. Nosotros siempre hablamos de fútbol, nosotros hablamos de esa pasión, de esa magia que siempre nos envuelve, que es el juego, el deporte, ¿no?, el fútbol, como quien dice. Y en la tarde de ayer pudimos ver algunos amistosos, Ricardo, pudimos ver el triunfo de Portugal, que es muy posible que en alguna fase nos podemos llegar a encontrar. Le ganó por 2-1 a Nigeria, y Portugal yo creo que es una de las selecciones, una de las selecciones que puede llegar a causar sorpresa, ¿no?, más de lo que siempre ha causado hoy por hoy por todo. Yo creo que, Ricardo, te invito a que vos también me opines en este caso, ¿no? Yo creo que Portugal creo que tiene un medio campo como el que tiene Argentina y como el que tiene España. Un medio campo. Después sabemos que es un equipo que son 11, pero el medio campo donde son 4, 13 o esporádicamente pueden quedar 2. Yo creo que el nivel futbolístico de Portugal está a la altura de Argentina o de España. Después, lógicamente, hay que concretar todo eso, toda esa probabilidad, ¿no es cierto? ¿No te parece a vos?
1: Sí, efectivamente. Está dentro de los, digamos, 10 candidatos que tiene, bueno, un Bruno Fernández ahí con...

0: como una de sus figuras más importantes, pero no la única, por supuesto, por sus asistencias. Pero también tenés Países Bajos, más o menos, Alemania, que me parece... Ahora, para mí, si vos me preguntás a mí quién podría llegar a ser el máximo candidato, yo creo que es España, ¿no? Para mí es España, nosotros también estamos ahí, pero me parece que España tiene un fútbol que, la verdad, te ilumina, ¿no? Creo que después vos perdés igual, ¿no es cierto? Porque, qué sé yo, aventurar de que esto es... No, sí, pues después por un partido de mala suerte te meten un gol sobre el final en un partido donde pegaste tres tiros en los palos, donde, bueno, y quedás afuera del Mundial. Pero para mí, si vos me preguntás, creo que España es el máximo candidato. Y nosotros estamos ahí, ¿no es cierto? Como dijo Scaloni, no necesariamente gana el que mejor juega, así que no sé si puede ser España, pero para mí el que mejor juega es España.
1: Claro, y le agrego también que a veces lo que ocurre es con España es que hay que ver si está bien Lamine Yamal, ¿no? Su máxima figura, que es el jugador que por ahí puede llegar a ser contundente y convertir y buscar lo que... Mira lo que ha cambiado España, Ricardo, ¿no? Porque te acordás cuando era la furia, que era solamente un torbellino de manera casi consecuente de correr y correr y nada más que correr. Bueno, ha cambiado, ¿no? España, ¿no? Pues de aquellas épocas, no sé, yo hasta el último mundial, a ver, el mundial de... que ganó en esa final brillante, ¿no?
0: ¿Quién ganó España, decís vos?
1: No, España no.
0: Rusia, decís entonces.
1: Cuando jugó esa final, ese mundial donde Butragueño fue figura,
0: No importa,
1: ya nos vamos a acordar, pero sin lugar a dudas que, bueno, lo único que mostraba era esa carta futbolística que era la de velocidad y la de tratar de, bueno, llegar rápido al otro arco, ¿no? Hoy por hoy el fútbol demanda otras cosas y España se ha adaptado a esa circunstancia, ¿no? Donde el fútbol dispone de otras maneras y a partir de Guardiola, ¿no? Volvemos al apellido, ¿no? A Guardiola es el que le ha cambiado la manera de jugar al fútbol mundial y a España sobre todo, ¿no? Porque lo ha tenido el Barcelona y ha ganado todo. Entonces, a partir de ahí, creo yo que después de salir campeón del mundo con Del Bosque, España tiene también otra manera y otra forma, ¿viste? Cómo se cambian las maneras. Y hoy por hoy, vos hablabas de Alemania, y yo digo que a Alemania no le doy un gran crédito, pero lógicamente hay que respetar la historia, la trayectoria, pero me da la sensación que no está en una de esas etapas donde uno decía, cuando te tocaba jugar contra Alemania, fíjate que en el Mundial pasado no pasó la fase de grupos. Así que bueno, eso es otra de las cuestiones. Y después tenemos Inglaterra le ganó por 3-0 a Costa Rica, bueno, un Costa Rica que lo dirige Batista, el argentino, ¿no? El hermano del Checho, bueno, realmente Costa Rica no fue un rival de fuste, ¿no? Como para... Pero Inglaterra tampoco está dentro de esas cuestiones, hace rato y muchos mundiales...
0: Sí, bueno, pero viste que Inglaterra tuvo como una generación nueva de pibes que cambiaron y esos pibes ya se hicieron grandes y tienen experiencia. Ponele algún espaldarazo a Inglaterra porque puede ser que se le pueda dar algo que hasta ahora se le vino negando. Pero en los últimos mundiales puso, salvo alguna figura, que como una generación nueva. Me parece que ya se hizo grande esa generación y tiene experiencia. Juegan en una liga muy competitiva. Tal vez puede ser Inglaterra, no hay que descartarlo.
1: No, de todas maneras, Ricardo tiene muchos problemas. Su director técnico, que dejó afuera jugadores importantes como Foden, como Alexander, el 4 de... hoy por hoy en el Real Madrid, a Maguire, bueno, dejó jugadores realmente en eso que estás diciendo vos, ¿no? Tratando de tener gente joven, ¿no? Y por ahí, bueno, descartar esos jugadores, llevó a Harry Kane, por supuesto. Pero evidentemente el técnico quiere dar una forma nueva a esta Inglaterra y posiblemente con juveniles que él pueda llegar con su mensaje, ¿no? Porque ha dejado afuera a los jugadores con más experiencia. El Mundial del 86, precisamente, Ricardo, creo que fue el en donde España tuvo una buena fase de grupo. Mirá, me acordé. El del 86, en donde España arranca bien la fase de grupo y después se cae. Ese fue el Mundial de Butragueño en su comienzo nada más en España. Y después, bueno, el amistoso de Argelia, Ricardo, 4-0 a Bolivia. Bueno, también decimos Bolivia está a la altura de Costa Rica, a la altura de Chile. Son selecciones que no han llegado al Mundial, por supuesto están haciendo estos amistosos con estas selecciones. Bueno, y Argelia, mira, tuvo una particularidad, no dejó ver el partido, ¿viste? No dejó que se filmara, no permitió cámaras. Bueno, fue muy muy muy especial ese amistoso, ¿no? Pero vos viste que todo se filtra, ¿no? Y el arquero Lampe, arquero boliviano, lógicamente pasó algunas informaciones a una plataforma futbolística, ¿no? A Teis Sport también. Entonces, bueno, sabemos cómo juega Argelia, ¿no? Ya lo habíamos visto, ¿no? Pero evidentemente que habla a las claras de que traen algo escondidito, ¿no? Los argelinos. Bueno, volvió a hacer un gol Musa, y también tiene algunas cuestiones. Lampe lo dijo, son un equipo que sale muy bien de contragolpe, ¿no? Entonces eso habla a las claras de que hay que tener cuidado.
0: Van a jugar casi toda Argentina, salvo las potencias, ¿no? Bueno, hablamos un poquito del Mundial, sí. Hoy será la ceremonia en un país que, por supuesto, está en guerra, que deporta inclusive a los árbitros. El árbitro que echaron el otro día lo recibieron como un héroe, lo levantaron y lo llevaron en andas en su país, ¿no es cierto? Un muchacho que no tenía nada que ver, que es el mejor árbitro del país, que venía en plena ascendencia y, bueno, a los norteamericanos no les gustó porque era morocho y lo echaron, ¿no es cierto? Como han echado seguramente mucha gente. Pero también se va a dar algo que te vengo señalando permanentemente y que incluso yo te lo decía. No es el mundial del hincha de fútbol común, no es aquel mundial donde vos vas a ver una hinchada similar a la de las canchas de fútbol. Es un mundial para los que tienen plata. Hoy la entrada, por ejemplo, de estar en alrededor de $1,300, $1,400 para ver el partido inaugural entre México y Arabia Saudita a las 4 de la tarde. Obviamente que eso hace que sea un mundial elitista para muy poca gente y no para la gente que todo el año en todos los países banca el fútbol, porque primero y principal tiene que ir allá, pero segundo, con ese tipo de entrada, incluso los propios mexicanos tienen muchísimos problemas para ir a ver a su selección, les sale carísimo ir a ver la selección.
1: Y es un mundial muy capitalista, ¿no? Generalmente podemos observar estas cuestiones con los valores, ¿no? Que significa en un deporte que es netamente popular, nos damos cuenta que cada vez está mucho más caro poder ir a ver un partido de fútbol y sobre todo un mundial, que es lo que más motiva, ¿no? Sí. Siempre está ese deseo permanente de poder generar esta alegría y esta emoción que es popular, pura y exclusivamente. Pero bueno, también tiene que ver con esa presencia, ¿no? De un público popular que no va a estar porque realmente cuesta y mucho, ¿no? En un mundial donde también va a ser diferente, porque bueno, ayer esperaban un tornado que al final creo que no se dio en Kansas. Bueno, es problemático también desde ese punto de vista, ¿no? Quizás tienen todo, digamos, controlado.
0: Menos la naturaleza.
1: Exactamente. Eso también va a implicar que si por ahí puede llegar a sorprender un tipo de estos agentes climáticos, tendrán que suspender el partido momentáneamente.
0: Son estrictos, lo suspenden sí o sí, lo postergan por un par de horas, sí o sí.
1: Claro, y ya deja de ser, ¿no? Eso que nosotros hemos convivido permanentemente con esa emoción permanente, ¿no? De jugar un partido con las inclemencias del tiempo, lógicamente. por nuestras canchas, por nuestras tierras es diferente, allá es mucho más difícil, ¿no? Los agentes climáticos son mucho más rigurosos, pero evidentemente eso hace que, bueno, la puja deportiva se resienta, ¿no? Y eso es lo que a veces le da otro marco, y ya lo vivimos en la Copa, ¿no? En la Copa América, Ricardo, con algunos partidos que se suspendieron, ¿te acordás? Momentáneamente, digo.
0: Sí. Sí, feísimo, no sabe cuándo va a seguir. Bueno, hoy entonces, 2 de la tarde, empieza la ceremonia, va a cantar Shakira seguramente y todo. Bueno, va a haber otros espectáculos, le van a rendir un homenaje a Pelé y otro a Maradona, porque fueron los dos campeones del mundo en el 70 y en el 86. Y bueno, después de eso van a jugar al fútbol, un México que por ahí no es el México que fue en años anteriores, no está bien.
1: No, no.
0: pero el hecho de jugar de local le va a servir. Igualmente hay que decirlo que si bien la ceremonia inaugural será en México y no en Estados Unidos, casi el 78-80% de los partidos se va a jugar en Estados Unidos, México y Canadá serían un leve complemento, el resto se juega todo en Estados Unidos. Así que bueno, que aprovechen los mexicanos ahora en esta oportunidad, porque después el Mundial lo van a tener cerca, pero no será de ellos, será de los norteamericanos.
1: Exactamente, Ricardo. Un México que por la prensa que tiene, ¿no?, dice de que no es un no tiene un gran un contenido futbolístico importante, ¿no? Que, claro, por ejemplo, le ha quedado en la memoria aquella selección que comandaba, que dirigía el argentino La Volpe, ¿te acordás? Sí. Que nosotros la sacamos en un momento clave porque realmente esa selección jugaba muy buen fútbol y le ganamos con aquel golazo de Rodríguez, ¿no?
0: No fue nunca simple para nosotros esa, y después en el último mundial también, si no es por, claro, Messi con esa pelota fuera del área tampoco lo podíamos superar, pero dicen que esta no es tan buena, que le cuesta un montón. Si te parece, la seguimos mañana y me comentás justamente, porque hay dos partidos hoy, este de México y el siguiente, que son los dos partidos de la inauguración, y después si ya vamos a tener partidos a montones todos los días, pero hoy serán solamente dos para la cita inicial de la competencia.
1: Bien, Ricardo, quedamos así entonces. Bueno, hoy le dedicamos esta charla de fútbol, que hemos tenido a alguien que también le gusta mucho el fútbol y es un amigo mío que tengo en La Matanza, Paragoyo, entonces, que nos está escuchando en La Matanza. Ricardo, el saludo especial.
0: Bien, saludo Paragoyo entonces, y que disfrute del Mundial como lo vamos a disfrutar nosotros.
1: Exactamente, Ricardo. El saludo para vos, para todos los oyentes y, como digo siempre, en especial para los futboleros y futboleras. Será hasta mañana, Ricardo.
0: Hasta mañana, entonces, y cerramos el espacio.
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0: De la mañana, 18 minutos, actualizamos información, 11:18, le incendiaron la casa a un familiar del intendente de Chubut, parece que fue un ex empleado, en los últimos días lo echaron y estaba enojado, y concretamente parece que decidió justamente esto, ¿no?, de prenderle fuego a la casa al familiar. Esto todavía no está todo totalmente confirmado, ¿no? Sí, pero hay una fuerte sospecha de que eso es lo que efectivamente acaba de ocurrir. Bueno, otro tema para mencionar también es que el riesgo país está en 450 puntos, subieron los bonos argentinos. Era más o menos esperable que esto pudiera llegar a ocurrir, pero efectivamente ahora está confirmado. Esto va a bajar el riesgo país también. ¿Y por qué esta mejora? Bueno, parece que hay superávit fiscal, que es justamente el caballito de batalla del actual gobierno. La acumulación de reservas, esto hay que tomarlo con pinzas porque en realidad no es tan así. De hecho hay reservas, pero no es del Estado, son reservas que es de la gente, digamos. La cantidad de dólares que hay ahí es justamente lo que tienen los bancos. De modo tal de que la acumulación de reservas, no sé si es justamente un motivo, pero lo usan como motivo para decir que el riesgo país ha crecido. Un aviso más y enseguida estamos con otros temas.
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0: A la que saludamos, Graciela, ¿cómo te va? Buen día.
17: Hola, Ricardo. Buen día a vos y a los oyentes. Y como siempre, un gusto estar acá compartiendo este espacio.
0: Y quiero que me contés cómo fue la presentación en el Paseo La Plaza de hace pocas 48 horas, el martes fue, ¿no es cierto?
17: Sí. Estoy recién llegadita de por allá. Fue un evento precioso, donde la pasamos muy lindo. Bueno, le recuerdo a la gente que ahí en el Paseo La Plaza, de qué estamos hablando, ¿no? En el Paseo La Plaza, el martes por la noche, se hizo la presentación oficial de los libros de la colección Punto Cero, de Editorial Orsay, y donde la autora colonense, la escritora colonense, Karina Polini, tenía un sitio especial por ser una de ellas. Así que la noche fue para recordar y fue muy estimulante para todos los amantes del arte, de la literatura, y con la conducción del gran Hernán Cassiari, que es una persona tan carismática, bueno, que llega mucho a la gente y que convoca.
0: Había muchos, ¿no es cierto?, no solo la colonense, escritores, porque digamos son muchos los que conforman de alguna manera ese grupo que digamos con el respaldo de Cassiari puede hacer estas cosas, ¿no?
17: Exactamente, es la editorial Orsay está creciendo con gente que trabaja para hacer diferentes proyectos, tanto en literatura como en cine. En este caso, esta colección Punto Cero son 32 autores. Cada uno tiene un libro completo. Recuerdo esto porque en el año pasado hicimos la presentación de la colección 300, donde en cada libro éramos 300 escribiendo, en alguno participado. Mm. En este caso, cada uno de esos 32 autores presenta su propio libro. Uh-huh. En general, sí, te podría decir que todos son libros de cuentos, pero cada uno tiene su matiz, su voz, su registro, cosa que para un escritor es difícil salirse de ahí. Uh-huh. Sí, a uno lo marca, ¿no? Una forma de contar. Y en este caso, escuché un poquito de los cuentos de cada uno de los autores y te dan ganas de tener los 32 libros.
0: Ese es el problema, sí. Sí. Uno de ellos es, ¿cómo se llama? Relatos, Umbrales Improbables.
17: Sí, Umbrales Improbables.
0: Que va a ser presentado inclusive en Colón el sábado.
17: Sí, los esperamos en este caso porque también voy a participar, pero no con libros. El sábado en el nuevo centro comunitario, sí. El de la calle 50 y 131. Uh-huh. Sí, va a estar Karina presentando el libro, que recordamos que fue declarado de interés municipal. Y bueno, va a haber una exposición estática de collage. Uh-huh. De mis collages.
0: Ahí vas a estar vos.
17: Sí, ahí estoy yo. Y bueno, iba a haber otra. Bueno, dentro de eso vamos a hacer algunas actividades, como compartir un pequeño ágape. Vamos a hacer un collage comunitario con los que se acercan a la actividad. Y como digo siempre. Ah, es a las 15 horas, no recuerdo si lo dije. Y como siempre.
0: 50 bueno, y 131, exacto. Para aquellos que por sí. Ahí todo, como esto es nuevo.
17: Claro, exacto. Sí.
0: 50 y 100. Y va a conducir, para que me lo mandaron, José sí. Javier Oliva y María de Los Ángeles Bustos.
17: Exactamente. Uh-huh. Eso también hace que sea algo diferente porque va a haber una conducción activa. Bueno, creo que va a estar lindo. Los esperamos porque, como siempre decimos con vos, Ricardo, hay que apoyar al arte en todas sus manifestaciones. Yo digo que, si me permitís, el martes a la noche le robamos momentos al tiempo, digo yo. Uh-huh. Fueron momentos robados al tiempo. En esas dos horas no nos acordamos de nada. Ni del cierre del Estrecho de Hormuz, ni que no llegamos a fin de mes, nada. Uh-huh. Hubo risas, emociones, abrazos. Mira, te cuento eso, me emociona.
0: Sí, eso es lo que tiene la lectura. Yo leía, por ejemplo, de este libro que va a ser presentado el sábado, la mascota del dinosaurio. Sí. Y cuando lo leía, me hacía la idea que estaba viendo al padre, porque el padre es una persona conocida y habla que el padre tenía esa mascota, una palabra conocida que la veíamos permanentemente en la calle por su trabajo, y lo estaba viendo el padre cuando leía, digo, pero qué ocurrencia, ¿no?
17: Sí, tal cual, porque bueno, Karina y muchos lo ven así, al padre haciendo esas cosas que parecían como un poco imposibles y a lo grande, ¿no? Sí. Como fue el arbolito. Uh-huh. Y bueno, así como lo escuché a ella, escuché a los otros autores y Y ya te digo, nos emocionamos, nos reímos. Uh-huh. Y la verdad que yo hago mía la frase de que confío, además de que el arte sana, de que el arte puede salvar al mundo.
0: Sí, sí, es así. Efectivamente. Y bueno, nosotros veníamos con un tema la semana pasada que era muy amplio, y que, bueno, como amplio que es, nos dejaba todavía algunas cosas para que nos siguieras comentando precisamente, o darle continuidad a aquello, ¿no?
17: Sí, así es. Veníamos charlando de un tema que da para un montón, que son las utopías y las distopías. Habíamos, ¿te acordás?, conversado un poquito sobre qué significaba la utopía y el origen de esta palabra, y la importancia que tuvo en la literatura. A partir del siglo XX aparece el género de las distopías, y hasta en la actualidad. Una de las últimas es que mucha gente debe estar viendo la serie por Netflix, El cuento de la criada. Bueno, es una serie muy interesante, que se ha realizado a partir del libro de Margaret Atwood, que se llama así, El cuento de la criada, y después al final hay otro que se llama El testamento, que es un cierre, y esa, El testamento, está en Prime. Esa serie se hizo en parte, la autora se basó en los secuestros y en los secuestros de los niños nacidos de las mujeres desaparecidas y los secuestros de los niños ya nacidos cuando iban a detener a los padres. Bueno, realmente eso que vivimos en esa época de la dictadura realmente parecía una distopía, es decir, era una de las peores cosas que podíamos esperar que suceda. Quiero, con respecto a las utopías, quiero decir que ese momento que compartimos los otros días parecía parte de una utopía. Como hablábamos, la utopía nunca se, la idea es que nunca se alcanza, sino que nos marca el camino. Y bueno, ese momento ahí parecía que estábamos caminando a un lugar muy lindo, así lo sentíamos. Lo que estuve pensando es que a la utopía nunca llegamos porque somos seres humanos.
0: Y no sé si no está bien que no lleguemos.
17: Está bien que siempre nos... Sí. No quiero hablar de la luz al final del túnel para nada, pero es una luz que nos alumbra el camino. Sí. ¿Por qué digo esto? Porque la pasamos súper bien, pero como tampoco... A ver, vamos a ser panfletarios, ¿no? El tema, como en todo grupo humano, bueno, hay discusiones, hay ideas encontradas, que es lo normal que sucede. Entonces, bueno, alguno medio que se enojó, no en este caso, te hablo en general y de haber participado en los grupos, porque no quiero otro título, porque, o lo que sea, ¿no? Pero bueno, esas son las cosas propias de los hombres y de las mujeres, de los seres humanos, que hace que la utopía esa no sea nunca posible, por un lugar ideal donde no haya enfrentamientos, no existe. Pero bueno, es maravilloso el camino. Y lo que también me hacía pensar es que la utopía tiene el germen en sí mismo de la distopía, y por el contrario, la distopía en sí tiene el germen de la utopía. No sé si me explico.
0: Sí, te entiendo.
17: Bien, es una relación dialéctica. A ver, tenemos la utopía, la distopía y la forma en que se superan ambos polos y después se vuelven a generar. Es una espiral que va creciendo. Uh-huh. Es la dialéctica materialista en que la historia se desarrolla. Uh-huh. ¿No? Si miramos la historia, está lleno de estos momentos, ¿sí? Y que fue una espiral y que va creciendo, y hay momentos en que sentimos, uy, no puede ser peor. este parece ser uno de ellos, ¿verdad? A nivel global. Uh-huh. Y imagínate la Primera Guerra Mundial y la Segunda y en la Edad Media, y a la vez siempre se salió y la humanidad fue avanzando. Podemos decir que siguen pasando cosas muy malas, que al final tanto no avanzamos. Sí. Pero ya te digo, es una cuestión espiral, es una cuestión dialéctica. Y bueno, y creo que también, ahí te pongo el condimento positivo de que vamos a salir. ¿Te acordás que los otros días te comenté el libro Fahrenheit?
0: Sí.
17: Y no me di cuenta y spoileé el final. Bueno, como ya lo spoileé en otros días, lo vuelvo a decir, que la idea era quemar los libros para que la gente no pensara, sintetizándolos mucho, ¿no? Para que la gente no pensara, se perdiera su espíritu crítico y permitiera a una élite gobernar a su gusto. Y eso era una distopía. ¿Y dónde apareció ese germen que te decía yo de la utopía? Que hubo personas que se dedicaron a memorizar libros. Y después, bueno, se juntaron y digamos, iban a ser o creían poder ser el germen de algo nuevo y bueno.
0: Está bien, sí.
17: Espero haberme explicado todas las sensaciones y todos los pensamientos que las experiencias vividas en general y esta del martes en particular, en ese lugar donde disfrutamos tanto, me hicieron pensar. Uh-huh. Y bueno, y también lo dejo para reflexión, ¿no?
0: Claro que sí. Sí, me dejaste pensando justamente en estos acontecimientos. Bueno, utopía y distopía, ponemos punto final con esto, ¿no?
17: Uy, hay un montón más para hablar, pero si querés dejo algunos libros para que la gente... Bueno, ya conté el cuento de la criada, que está actualmente en la serie, pero bueno...
0: Eso es más o menos de la década del 80 aproximadamente con el acontecimiento en sí que da origen a la serie.
17: Lo que da origen a la serie es el libro escrito por Margarita.
0: La serie empieza en el 80 aproximadamente.
17: Sí, pero bueno, por supuesto siempre una utopía está como que comienza en un estado de digamos, de destrucción de los valores, de... Bueno,
0: porque si lo ubicamos en la década del 80, no hay que recordar que estaba Margaret Thatcher en Inglaterra y Ronald Reagan en los Estados Unidos. Entonces, si hablemos de destrucción de valores y de la imposición de un capitalismo a ultranza por sobre todas las cosas, me parece que es el comienzo, es un momento muy de declive de la sociedad en general.
17: Claro, y en esos momentos a muchas personas se les da por pensar que la solución está en un régimen autoritario, dictatorial, que nos diga lo que tenemos que hacer, que unos pocos manejen el destino de unos muchos, porque así nos vamos a organizar, nos van a organizar mejor, porque nosotros no somos aptos, nos hacen creer en todo eso. Con respecto a esta distopía es interesante porque incluye lo del cambio climático, entonces hay esto del cambio climático y de los productos que, alimenticios con tantos conservantes producen, podríamos decir como una pandemia de infertilidad. Así que bueno,
0: ahí está la utopía. Ahí sí. Empieza la utopía. ¿Qué hacemos?
17: Por un lado...
0: Yo lo leí porque vos lo mencionaste la semana pasada y lo busqué.
17: Buenísimo.
0: Yo sé que a partir de allí un grupo de... comienza a generar nacimientos como sea para contrarrestarlo.
17: Pero los nacimientos de las mujeres que todavía están fértiles, los hijos son apropiados por la élite. Por supuesto que yo siempre primero recomiendo el libro. Los libros nos hacen imaginar y nos llevan a otro mundo. Después mira la serie.
0: Pero vos con el libro imaginás y pensás, con la serie lo tenés todo visto.
17: Exacto. Ahí. Pero en este caso, en otros no, la recomiendo porque está muy bien hecha. Esta respeta muchísimo el libro, bueno, es totalmente

0: da la oportunidad de hacer más temporadas. Uh-huh. No digo que sean, que no estén bien, porque yo las vi, me gustaron, pero ya se van allá, un poquito más allá del libro.
1: Entiendo, porque el que hace cine o el que hace una serie, lo que busca es un poco más de espectacularidad que en el libro, y por ahí se le va un poco la mano. Es así, fundamentalmente es así. Yo he visto, he leído libros y he visto series, qué sé yo, por ejemplo, 100 años de soledad, y te deja medio como que sí, esto no es el libro. Yo con el libro me reía, y en la serie...
0: No. Por las dudas no la miré, no la pude mirar.
1: Pero sí, no te vas a reír como si en el libro, porque las locuras que se le ocurrían te hacían reír, ¿no es cierto? Bueno, en la serie no.
0: Sí, no sé, me pasó algo con esa serie que no la quise mirar para no perder todo lo lindo que nos deja ese libro. Después, no sé si te acordás, el libro Come Tierra, de Dolores Reyes... Sí. ¿Te acordás que fue censurado por el Ministerio de Educación de la Nación? Uh-huh. Porque se utilizaba en las escuelas de la provincia bonaerense y en algunas escuelas de la capital para que lo leyeran los alumnos. Dolores Reyes es una autora argentina. Bueno, ahí ya me corrí un poquito del tema de las distopías, pero entré en el de los libros y las series. Es súper interesante, nos permite adentrarnos en cuestiones socioculturales que conviven con nosotros pero que desconocemos. Y a mí me fascina que me lleven a esos lugares que si no, uno les pasa por al lado y no los ve. ¿Y qué pasaba? No querían que se vean esos lugares, porque habla de los marginales, ¿sí? De los invisibilizados.
1: Sí, cosa que preferiría que no se sepa.
0: Y después, exacto, por eso, pero les súper recomiendo ese libro, lo pueden encontrar en la biblioteca. Se hizo, además, colaboró el tema de la censura, porque Dolores Reyes pasó a vender ese libro muchísimo más, y eso me alegra. Uh-huh. Y después hay una segunda parte que también la recomiendo en el libro, que se llama Miseria. De la primera hicieron una serie de producción mexicana, y no, para nada, porque esto estaba muy ambientado en Argentina, y realmente, a ver, cuando se mete Netflix a hacer series, medio que pasa a ser Disney, ¿viste? Sí. Es decir, no, acá nos están hablando de marginalidad, nada que ver que allá era una chica, que iba a una escuela, no. Tiene visos, por supuesto, del libro, pero otra vez, recomiendo en este caso el libro.
1: Está en la biblioteca, me dijiste, ¿no?
0: Sí, son libros que en la biblioteca, bueno, hace un tiempo que están. Y bueno, por ahí con estas cosas, o lo que hablamos acá, o lo que pasa, bueno, la gente va y los pide más. Así que si eso sucede, encantada. Y después termino de mencionarte algunos otros, porque ya te dije, me gusta mucho el tema de las distopías, porque nos hace pensar mucho, pensar cuál es nuestro presente y qué futuro queremos, a dónde vamos. Ves esto también, se me ocurrió pensar el martes, cuando estábamos ahí disfrutando de la presentación de los libros. Se me ocurrió pensar en el tema de las redes sociales. Viste que las criticamos mucho por todo lo malo que tiene, que no hay dudas, que tiene muchísimo de malo. Pero bueno, en ese caso tuvo algo bueno. En ese caso, ¿no? Nos permitió muchísimos conectarnos y, por ejemplo, crear no solo libros, sino crear redes. Y no hay como eso. Yo fui allá y me decían, vos sos Pluma, Papel y Tijera, por ejemplo, porque ese es mi Instagram donde hago los collages. Sí, vos sos tal. Ay, qué lindo, bueno, y nos encontramos. Uh-huh. Y eso es la parte buena de las redes, ¿no? Había, bueno, un hombre de Uruguay, otro de Alemania, argentino. El de Alemania es argentino, que se vino para la presentación, que también es uno de los autores, uno de Uruguay. Esto no podía ocurrir en otros tiempos. Así que cuando siempre decimos todo tiempo pasado fue mejor, hay cosas que en estos tiempos presentes son buenos. El tema es cómo lo utilizamos. Eso es una cuestión.

0: cuestión filosófica, ética, ¿no? La tecnología en sí no es buena ni mala. Está en la utilización que se le da. Y bueno, cuando son los poderosos los que tienen más acceso a esto, lamentablemente son más, son más los aspectos negativos que priman que estos positivos. Pero los quería resaltar, esos pedacitos de utopía, esos pedacitos de conexión que nos permite la tecnología actual y que hacen que a veces, como te decía, al ser redes, sostengan a muchas personas que no están en un buen momento. Ahí escriben y hay un montón de amigos virtuales que están. Y siempre, eso sirve.
1: Siempre, fíjate que siempre se critica la lectura. Una vez justamente leyendo, leía que, bueno, es cierto que la gente por ahí no lee libros, pero lee en las redes sociales. Por lo menos ahí lee.
0: Sí, es una lectura diferente, sí, porque es una lectura corta, más...
1: Pero leen.
0: Sí, sí, por lo menos. Esto, digamos, se hace en los conocidos grupos de WhatsApp y después de uno más grande surgen otros. Por ejemplo, lo de la colección 300 que hicimos la presentación el año pasado, en diciembre, que también participó Martín Sheridan, no sé si recordás, y una chica, una alumna de la escuela técnica. Bueno, ahí conté que a partir de ese grupo de 300 surgieron otros. Y por ejemplo, personalmente estoy en un grupo que estamos escribiendo microrrelatos y que somos 20. Y que surgió de ahí. Y que ojalá vea la luz este año ese libro. Bueno, surgen cosas lindas. También hay que mirarlas para lograr sostenernos en estos momentos tan difíciles.
1: Bueno, ponemos punto final y nos vemos el jueves que viene.
0: Bueno, muchas gracias y vuelvo a reiterar la convocatoria para el sábado a las 15.
1: Gracias, hasta el jueves cerramos.

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1: Faltan 10 minutos para las 12, momento en que vamos ahora a actualizar información y vamos a ir también con Sebastián Meardi con algunas cuestiones que están ocurriendo. Acá, ustedes saben que en Pergamino los productores estuvieron fumigando con agroquímicos y esto generó inconvenientes y una denuncia. Inclusive se está llevando a cabo un juicio que está en su tramo final y que hay 9 personas que han sido de alguna manera responsables y están justamente siendo juzgadas. Para el fiscal que entiende la causa, las penas que él ha pedido, que participa en la causa, van de 2 a 4 años y 3 meses para los 9 imputados. ¿Cuáles son los 9 imputados? 5 productores agropecuarios, 2 funcionarios públicos de Pergamino, por la presunta contaminación, digamos por ahora presunta porque el juicio no terminó, por el uso de agroquímicos en campos ubicados en el radio urbano de la ciudad, al lado de un barrio. Este delito fue denunciado por una persona de Pergamino que sufrió problemas con su familia, que por supuesto ya hemos contado su historia, estudió abogacía, se recibió de abogada justamente para luchar contra el uso de agroquímicos y ha conseguido resultados, por lo menos veremos. Por lo menos veremos, ya que se esperan la sentencia definitiva, pero avanza en ese camino y están implicados 9 personas, productores agropecuarios y también funcionarios públicos por esa presunta contaminación. Esto se está ventilando en los tribunales y esperamos justamente alguna resolución en poco tiempo más. El momento de, como decíamos, ir a escuchar a Sebastián Meardi, para lo cual hacemos esta presentación.
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5: Continuamos hablando de deportes en la mañana de Entre Todos y por Emisora Colón. Hablamos de atletismo, concretamente de duatlón, porque el pasado fin de semana se realizó una nueva edición del duatlón de la ciudad de Varadero, una cita de las tantas que tiene el atletismo y concretamente el duatlón en nuestra zona, en nuestra región. Como es habitual, presencia de atletas de nuestro medio, que realmente hicieron un muy buen trabajo, en algunos casos un poco más destacado que otro, pero en realidad en general muy buen trabajo de los representantes colonenses. Vale decir que ellos formaron parte de la modalidad olímpica que tiene el duatlón de Varadero, que tiene en un principio 5 kilómetros de pedestrismo, luego se realizan 40 kilómetros de ciclismo y por último se vuelve al pedestrismo con unos últimos 5 kilómetros. Insisto, varios atletas colonenses, concretamente nos referimos a Maximiliano Fornar, a Donato De Felice, Marcelo Casalino, Luciano Casalino y también Natalia Artigau, la única dama que estuvo representando a nuestra ciudad en lo que fue entonces el Duatlón de Varadero 2026. Vale decir que, como sucede todos los años, la competencia fue organizada por el Grupo T, que es una entidad que se dedica a la organización de competencias atléticas allí en la ciudad de Varadero, y también concretamente se llama Grupo T3, y también contó con el acompañamiento en la organización de el municipio de la ciudad de Varadero. En cuanto a lo deportivo, en la clasificación general del formato olímpico, el ganador fue Gabriel Guaraña, 1:34:32. Lo siguieron, completando el podio de la general, Fernando Champonier, 1:35:25, y Matías Simone, 1:35:39. En lo que respecta precisamente a la general, el mejor colonense fue Maximiliano Fornara, que se ubicó noveno, muy buen trabajo, con un tiempo de 1:42:39. En lo que respecta a las damas, la general quedó en poder de Lorena Rodríguez, 1:51:16. Segunda se ubicó Marina Ferreira, 1:55:58. En el tercer lugar, Daniela Caparelli, 2:04:16. La colonense Natalia Artigao, también muy buen trabajo, ubicándose octava en la general damas, 2:26:45. Repasamos entonces: general de la competencia, ganó Gabriel Guaraña, segundo Fernando Champonier, tercero Matías Simone, en el noveno lugar Maximiliano Fornara, el atleta colonense, posición 22 en la general para Donato De Felice, 29 la posición de Luciano Casalino, y por último posición 47 en la general para Marcelo Casalino. En damas, reiteramos, ganó Lorena Rodríguez, segunda Marina Ferreira, tercera Daniela Caporelli, y en el octavo lugar la colonense Natalia Artigao.

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3: Bueno, acá dentro de la información que siempre envía el Centro de Comerciantes Industriales de Colón, nos llega la información sobre el Banco Provincia. En este caso, créditos del Banco Provincia que tienen que ver con el Mundial. Nos ponemos la 10. Una bonificación de tasa que es un golazo, dice el banco, que la banca con la banca pública jugamos en equipo. Bueno, concretamente acá la información es que te puedes sacar un crédito después de completar el formulario, pero tiene que ser durante los meses en los que se juega la Copa del Mundo, ¿no? O sea que es ahora sí o sí. El crédito es entre 10 millones y un máximo de 18 millones 300. Es para inversión, es por línea tradicional y después lo tenés que devolver en 36 a 60 meses. No tienen costo de otorgamiento, eso es un beneficio, me parece. Aplica a quienes realicen el pago de la primera cuota de capital e interés en tiempo y en forma. Hay varios beneficios. El monto, ya lo dije, de... el plazo también, y acá nos dice, estoy viendo que la cuota por mes es, cuota fija por mes, 133 mil pesos. Bueno, acá hay una convocatoria del Banco Provincia que tendrá que ir al Banco Provincia, pero simplemente cumplo con informar lo que es lo que nos ha mandado, como siempre en materia de información, la Cámara de Comerciantes de nuestra ciudad.
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6: 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Ahora presenta la información del deporte motor.
8: Cerramos con el deporte motor. A comienzos de semana hablábamos de rally y decíamos que para este fin de semana se viene el rally de Salto, una nueva fecha del campeonato regional de rally. Recordemos, es el ex federal en nuestra provincia de Buenos Aires. Por supuesto, allí va a estar presente el colonense Emanuel Bracco, como ocurrió un par de días atrás, concretamente en lo que fue la realización del rally de Rojas. Pero en la vecina provincia de Santa Fe también tendremos actividad en cuanto a rally este fin de semana. Se viene una nueva fecha, la tercera concretamente, del rally santafesino. Venimos de la disputa de la segunda del año en Pujato y ahora nos vamos para la localidad de Villa Mugueta. Este fin de semana se corre entonces, tercera fecha del año, rally de Villa Mugueta. Y por supuesto, como es habitual, tendremos presencia de colonenses, tanto en autos como así también en motos. Recordemos que Nicolás Arnese lo viene haciendo como desde hace ya algunas temporadas en la clase N7 a bordo del VW Gol, que alista el propio equipo Arnese Racing de nuestra ciudad. Y después tendremos la presencia en motos de Agustín Rodríguez. Recordemos, viene de ganar en su clase en M2 en el rally de Pujato. Y también tendremos la presencia en motos de la familia Leale, con algunos de sus integrantes que siempre dicen presentes. Así que reiteramos, se viene para este fin de semana el rally de Villa Mugueta, tercera fecha del año del santafesino. Recordemos que en la clase N7 en autos marchan como líderes del campeonato Mauricio Luzardi y Juan Cruz Luzardi con 91 puntos, segundo Diego Di Matteo y Mariano Melinga con 83, tercero Pablo Aguilar, Gabriel Lozano con 66 y marchan en el cuarto lugar Nicolás Arnese de nuestra ciudad y Mauro Yenderoso con 45. Y en la clase M2, luego de lo que fue la victoria, en el rally de Pujato, del colonense Agustín Rodríguez, lidera el campeonato con 84 puntos, segundo Aldo Dal Soto con 72, tercero Marcos Varas con 69. Por último, en la clase M1, en la que está participando Daniel Leale, allí el líder es Andrés Batistelli con 101, segundo Ezequiel Lucci con 69, tercero Bautista Pérez con 64, séptimo se ubica hasta el momento Daniel Leale con 18 unidades.

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10: Recuerdo que cuando Mauricio Macri también implementó un sistema para que la gente pudiera blanquear la plata que tenía escondida debajo del colchón o donde fuera, fuera del país, en donde sea, en aquel momento la oposición le consiguió torcer parte de esa iniciativa. Le dijeron que bueno, no tenían que ser funcionarios de gobierno los que adhirieran a esa ley, ¿no es cierto?, donde podían blanquear las cosas no declaradas, los recursos económicos no declarados. Después entró la madre, el hermano, entraron todos los Macri, o sea que lo blanqueó igual la plata, pero no lo pudo hacer a su nombre, sino tuvo que hacer a nombre de sus familiares. En este caso, ni siquiera tuvieron en cuenta eso, hicieron una ley de... Le pusieron de nombre de inocencia fiscal. Y yo, qué pavo, no me di cuenta que tenía plata en estas condiciones, que no es correcto, inocencia fiscal, y se lo dejan blanquear. Pero es lo mismo, es exactamente lo mismo, es tomarnos el pelo todos nosotros y los poderosos, de alguna manera, y también fundamentalmente los funcionarios del gobierno de Javier Milei, aprovecharse de las leyes que ellos mismos fabrican. Pero el colmo, ¿sabe cuál es? El que hizo la ley, obviamente el jefe de ARCA es el que establece precisamente las condiciones de la ley, se llama Juan Paso, el jefe, el primero que adhirió, no el primero, uno de los que adhirió, de los 40 y pico funcionarios de Milei que adhirieron a esto de inocencia fiscal, es decir, de blanquear la plata, fue el mismo que le hizo, Juan Paso. Que es socio de Toto Caputo, del ministro de Economía, son todos iguales. Con Toto Caputo sentado en primera fila, en junio del año pasado, el entonces titular del ARCA, Juan Paso, de él estoy hablando, y el expresidente de la Comisión de Presupuesto de la Cámara de Diputados, por ese entonces estaba todavía en funciones, José Luis Esper, los dos, Juan Paso y José Luis Esper, presentaron el proyecto de ley de principio de inocencia fiscal. Los dos, los dos, Juan Paso y Esper, son los que adhirieron a la ley que ellos escribieron, que se le hicieron. Los dos, absolutamente los dos. Este, el ex socio del ministro de Economía, la consultora Anker, este, Paso, lo conoce a Caputo desde hace 17 años y es un hombre de su máxima confianza. Estuvo en la administración libertaria, se fue el 15 de diciembre pasado. 11 días después de que él se va, el Senado aprueba la inocencia fiscal y él solicitó incorporarse precisamente a la inocencia fiscal. Bueno, concretamente, en Argentina podían investigarlo como evasor simple por diferencia de 1,5 millones de pesos. A partir de ahora esos límites aumentan significativamente. Bueno, esto es justamente lo que quería mencionarle. 40 y pico de funcionarios de este gobierno, 40 y pico, entre otros, los que hicieron las leyes, adhirieron a esa ley. Uno es el titular de ARCA y otro es, por supuesto, quien por otro motivo fue de alguna manera sacado del gobierno, al cual precisamente adhería y del cual había sido nada más ni nada menos que el año pasado el primer candidato en la lista de diputados nacionales, José Luis Esper. Pero concretamente, también lo hizo Adorni, justamente lo hizo Adorni, que dijo, bueno, tuve un error con mi mujer, nosotros, como muchos argentinos, sí, están todos ahí, 40 y pico están en el gobierno, como muchos argentinos lo quisimos ahorrar clandestinamente, sin declarar la plata, ¿no? Pero el caso de Adón es muy particular, porque enseguida salió Javier Milei a decir, vieron que los que mienten son los periodistas, que Adorni no robó nada, que es un gran tipo. Estuvo 34 días para presentar la declaración jurada desde que Milei dijo que tenía todo listo. Fue después de 3 meses de que su nivel de vida quedara bajo el escrutinio de toda la gente. Un día se dieron cuenta de que este tipo no podía vivir de la manera que vivía y compraba con el sueldo que tenía. Entonces pasaron 3 meses de que la gente se dio cuenta para que él presentara lo que incluso desde el mismo gobierno le reclamaban algunos, no Milei. Bueno, mientras ese balance patrimonial del jefe de gabinete, voy a ser livianito, sigue dejando dudas. Acá valida una presunción que circulaba en los pasillos de la Casa Rosada. Es un documento más bien dirigido a la justicia que a la sociedad, que también reclama explicaciones. Lo que hizo Adorni es, hago esto para que la justicia vea si no me compliquen. No me animo a decir que lo va a complicar mucho, pues no lo creo, pero ponele en una de esas, sí. Pero está hecho para la justicia, no le dio explicaciones a la gente. ¿Qué sabe hoy la gente que no sabía ayer sobre el patrimonio de Adorni? ¿O qué es lo nuevo y distinto? No, ha hecho un documento para la justicia porque, por supuesto, lo están apurando o estaban esperando que le hiciera esta declaración, tal vez para apurarlo. La investigación al vocero presidencial, que comenzó cuando su esposa, Bettina Angeletti, subió al avión presidencial, ahí empezó el problema. Si ella no iba en avión, nadie se daba cuenta y te seguía robando. Pero un día ella sube al avión y dice, ¿cómo? Y dice, va la esposa de este, ¿quién paga todo eso? ¿Yo le pago el viaje a la esposa? Bueno, ahí empezó todo el lío. Y después de inmediato surgió que, compraron dos inmuebles importantes. Y todo eso fueron erosionando justamente a este gobierno libertario minuto a minuto. Cada nueva revelación patrimonial iba socavando la confianza de la gente, depositada en una administración que paradójicamente empezó su gobierno, y en particular Adorni, poniendo por sobre todas las cosas la moral por arriba de la política, la moral por arriba del Estado, la moral por la moral. Ese era el leitmotiv particularmente de Adorni, ¿no? La moral, un tipo que te venía haciendo lo que hoy reconoce porque cuanto menos reconoce que no declaró la plata que tenía, si esto fuera cierto, ¿no? 500 millones de dólares. Admitió que él tenía guardado porque le había ido bien con las criptomonedas. 500 millones de dólares. Como mínimo, el hombre que venía diciéndonos que la moral está por arriba de todos en cada una de las conferencias de prensa, dándonos clases de cómo deben ser los funcionarios públicos. Esto todo con el respaldo de Karina Milei, porque si no, no podía aguantar. A él no le pegaron una patada en el traste y lo sacaron cuando se enteraron de todo eso, porque Karina lo defiende. Da la sensación que también lo defiende el presidente, pero quien particularmente se sabe que lo defiende es Karina Milei, que es lo mismo que si lo defendiera el presidente. Y una pregunta que se hizo cada vez más recurrente en el oficialismo. ¿Por qué este hombre no da un paso al costado? ¿Por qué sigue ahí con semejante problema si se han ido un montón de funcionarios? Muchísimos funcionarios. ¿Por qué Adorni con todo esto no se va? Lo acusan por ahí desde el mismo gabinete que está lastimando al gobierno, pero donde hay mucha sospecha es sobre las razones por las cuales él no se ha ido ni se irá. Probablemente, si sos amigo, para que no enfrente la justicia estando fuera del poder, porque una cosa es cuando vos tenés un cargo y otra cosa cuando dejás el cargo. Ahí sí te van a dar con todo. Cuando estás con el cargo y miran para otro lado, si no, fíjate qué pasa con Libra, ¿no? Bueno, la carga emotiva es que se le puso a la declaración jurada de Adorni, algo jamás visto en la historia de la República Argentina. Digamos, ¿alguna vez hubo tanta preocupación, en serio, tanta preocupación por esperar una declaración de bienes que hacen los funcionarios, que hacen todos los funcionarios, habidos y por haber? ¿Alguna vez hubo tanta expectativa, tanta emoción, incluso alimentada por Patricia Bullrich cuando le reclamó que anticipara su presentación y que después fue ella y la anticipó, sino que el propio entorno del vocero prometía que iba a aclarar muchas dudas, que iba a despejar, qué sé yo, todas las dudas que se han sembrado? ¿A quién despejarían esas dudas, no? En el mismo gobierno hay quienes señalan que Adorni no puede explicar el aumento patrimonial de una forma en la que salga airoso ante la opinión pública. Él está terminado, obviamente. Adorni no se puede presentar ni en el country de Cambacuá porque no gana. No gana, ni en Cambacuá gana. Está terminado. No importaba, diga lo que diga. Esto lo venía diciendo de hace bastante tiempo. Una cosa es lo que diga la justicia, otra cosa es lo que diga Javier Milei. Lo que la gente dice, que es un ladrón. Que se enriqueció en el poder siendo una persona común, como cualquiera de los habitantes de Colón. Iba al poder y en 2 años se gastó $1 millón como mínimo y vive como un rey. Ya dejó de ser el candidato de Karina en la ciudad de Buenos Aires, sigue siendo jefe de gabinete solo porque los bancan los Milei, porque nadie va a hacer una cosa distinta, pero no va a salir de ahí, no puede ser otra cosa más que lo que es hoy. Ya está, es un muerto político. Y con esa misma lógica, otros ocupantes de los despachos cercanos al de Adorni, el jefe de gabinete, dicen o creen que Adorni solo busca cambiar de figura legal en la pesquisa judicial, cambiar precisamente por donde lo están investigando, por donde lo están acechando. Lo que está buscando es cambiar eso. Siempre siguiendo con esto, que es una hipótesis nada más, ¿no es cierto?, pero que ha sido ampliamente difundida. El funcionario intentará pasar de ser acusado por enriquecimiento ilícito a enfrentar el cargo de omisión maliciosa. Él lo dice bien a propósito, que bueno, en realidad cometí el error de guardar plata en negro sin declararla, pero al fin y al cabo esto lo hacen miles de argentinos. ¿Qué lo está buscando? Que lo juzguen por eso. por recaudar plata en negro, eludiendo por supuesto los controles y el pago de impuestos, como hacen muchos argentinos, y no que lo juzguen por enriquecimiento ilícito, es decir, por la plata que acumuló y gastó en 2 años de gobierno. Eso es lo que está buscando. El Código Penal por enriquecimiento ilícito tiene de 2 a 6 años de prisión. Y en lo que tiene que ver con la segunda cargo, que es omisión maliciosa, no haber declarado la plata oportunamente, la pena suele ser de ejecución condicional, porque es inferior a 3 años. Por menos de 3 años es difícil que vayas a la cárcel. Entonces, ¿qué es lo que está buscando? Que no lo metan preso. Está buscando que pase precisamente de enriquecimiento ilícito, que es por lo que se lo está analizando y con lo que corresponde analizar, me parece, ¿no? Porque ¿de dónde sacó esa plata? Omisión maliciosa. Se olvidó decir de dónde que tenía esa plata y fue acumulando plata en escondido. Insisto, es por la sanción, y me parece que eso es lo que intentó hacer con las pocas declaraciones que hizo anoche en La Nación Más. Lo que tenés que demostrar es que el ahorro lo generaste antes de tu gestión pública. Eso es lo que decía anoche, justamente en La Nación, como diciendo, yo lo que tengo que demostrar es que yo esta plata la tenía antes de ser funcionario público. Yo durante funcionario público cobré mi sueldito y nada más. Eso es lo que intenta de alguna manera demostrar. Por eso está buscando dejar asentado que esos ahorros que tiene en negro son mucho antes de la función pública. Vamos a ver si la justicia investiga en profundidad, porque él dice que los obtuvo haciendo operaciones. Bueno, debe haber, imagino uno, elementos como para verificar si es que lo quieren realmente juzgar, para verificar si efectivamente ese $500,000 lo tenía de antes de ser funcionario público, ¿no? Por lo que dicen los que lo conocían, y yo le he visto muchos testimonios en ese sentido, era una persona que incluso tenía hasta dificultades económicas, al punto tal de que cuando lo invitaban a un canal de televisión, iba solo si le mandaban el remis a la casa del canal y lo llevaban, porque él no quería ir para no gastar plata. Así que me parece que se le va a complicar bastante demostrar que la plata la tenía antes de ser funcionario público. Ahora, la inscripción que hacen en el régimen de inocencia fiscal, el matrimonio Adorni, está avalando eso, ¿no es cierto? No le importa lo que opine la gente, porque queda como culpable de cualquier manera, pero sí lo que le está interesando es poner en orden los papeles. Por eso declara justamente ante el régimen de inocencia fiscal todas las cosas que declaró y se metió ahí en el régimen de inocencia fiscal. Adorni se incorpora a ese régimen simplificado de ganancias que funciona como una especie de, qué sé yo, de parate, de tapón fiscal, por lo que no se puede ir para atrás y queda blindado ante un incremento patrimonial injustificado. Eso es justamente lo que dicen los que saben de estas cuestiones. Ya que si el funcionario presenta y paga en términos su declaración jurada, el fisco puede verificar el IVA, ganancia de los periodos fiscales, que tiene una prescripción de 3 años. Bueno, no lo pueden juzgar por nada, justamente de toda esa plata, porque está en un régimen de inocencia. El Estado no te pregunta dónde la sacaste, ni qué hiciste, y por qué no pagaste impuestos, y la blanqueás. Eso es precisamente lo que conseguiría. Él declaró que lo consiguió con criptoactivos que supuestamente, dice, tenía antes de asumir. Es lo mismo que si vos declarás una caja fuerte en el exterior, entonces se cae la figura de enriquecimiento ilícito y podría caerle por ahí incremento patrimonial injustificado por el tema de ganancias. Podría caerle en ganancias. Pero como tiene ese tapón fiscal, por la ley de inocencia fiscal que estoy mencionando, no se lo va a poder sancionar tampoco. Eso es lo que está buscando precisamente el hombre. Ahora, este es el fin. Si bien el jefe de gabinete se encargó de dejar trascender que no se había inscrito para blanquear activos, queda como posibilidad abierta ante la opinión pública que, sabe el propio Adorni, ya lo condenó socialmente. Adorni sabe que es un muerto político. La noticia volvió a golpear al resto del gobierno, porque no es solo Adorni, hay otros funcionarios que también se anotaron en ese régimen, que no hizo más que sembrar sospechas. Concretamente, que se presente Federico Stutzenegger, encontrar el nombre de Federico Stutzenegger en el listado es absolutamente sospechoso si esto no fue pensado para los propios funcionarios. Insisto, el mismo que le hice se anotó. Stutzenegger se anotó. Stutzenegger, Federico Stutzenegger. Ahora, la principal incógnita que queda es si la declaración jurada de Adorni revela estratégicamente, en un momento en que nosotros estaríamos supuestamente entretenidos en otras cosas, porque Adorni hace un mes y largos días que iba a presentarla, lo dijo el presidente, mañana la presenta, o algo así, ya es inminente que la presente, ya el presidente de la nación, y pasó un mes y medio, y cuando la presenta, justo cuando empieza el Mundial, justo cuando empieza el Mundial. Entonces, no sé si mucha gente se va a bancar esto, ¿no? Si mucha gente no se detiene un ratito a pensar y dice, la pucha, a este tipo están defendiendo, entonces, ¿cómo serán el resto de las personas que están dentro del gobierno? Están defendiendo a un delincuente, absolutamente un delincuente, que más que nada presentó una declaración, insisto, para cubrirse ante la justicia, después veremos la habilidad de la justicia, para darle explicaciones a la gente que la venía esperando desde muchísimo tiempo. La gente sigue igual que antes, no ha cambiado absolutamente nada. Él lo que ha hecho es precisamente tratar de cubrirse ante la justicia y que en todo caso no lo juzguen por enriquecimiento ilícito, sino por no haber hecho una declaración de recurso que tiene una pena infinitamente inferior, la mitad de la pena. Enriquecimiento ilícito te puede llevar 6 años a la cárcel si el juez es riguroso. La otra, no haber declarado tu patrimonio, probablemente nunca vas a la cárcel porque la pena siempre es inferior a los 3 años. Lo que él no se va a poder sacar de encima es cómo lo juzga la gente. Ahí me parece que perdió. Definitivamente perdió. Veremos qué hace la justicia ahora. Ahora tiene la pelota de la justicia. Ya está la declaración. Está preparada de la manera que dijimos. Quiero ver ahora qué hace la justicia.
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10: Bueno, ahora nos metemos en Colón, por supuesto, después de analizar lo que entendemos es lo más importante del día, ¿no? Hay una licitación privada que hace la municipalidad para comprar materiales para estructura metálica, y lo compra a Plegamet SRL por 27 millones de pesos, 27 chirolas. Y como es, como siempre ocurre, una licitación pública que tiene un solo oferente, corresponde al Consejo Deliberante su aprobación. Y finalmente termina siendo aprobado, no sin antes algunas expresiones.
12: 9 del Departamento Ejecutivo, quien remite para su análisis y aprobación el expediente número 4024-085-2026, licitación privada número 1-2026, provisión de materiales para estructura metálica, sector 1, taller Aplegamex SRL.
13: Y concejal Nahuel de Simone tiene la palabra.
14: Gracias, señor presidente. Bueno, este expediente que llegó del Departamento Ejecutivo es para llevar una licitación que se llevó a cabo para destinar y seguir construyendo el corralón municipal en calle 7 y 51, en lo que era la ex playa de camioneros de nuestra ciudad. Bueno, esto viene acá, al cuerpo legislativo, ya que hubo un solo oferente, por lo cual la Ley Orgánica de la Municipalidad, desde su artículo 155, prevé que cuando hay un solo oferente tiene que venir al cuerpo y ser aprobada la adjudicación. La apertura de la propuesta se realizó en la oficina de compras de acá al lado, la 51 y 17, el día 27 de mayo de 2026 a las 10 horas. Quien presentó la única oferente es Plegamex SRL, que cumplió en tiempo legal y forma la totalidad de la documentación requerida por el pliego de bases y condiciones generales y particulares. Y bueno, la aprobación es muy importante, así puede seguir avanzando la obra. En este caso es para que funcione los materiales para llevar adelante la construcción del taller mecánico y taller metalúrgico, indispensable para el funcionamiento de todos los equipos destinados a la limpieza de la ciudad, infraestructura municipal, infraestructura de vial rural y demás actividades. Y bueno, consiste básicamente en una nave de 710 metros cuadrados. Bueno, paso a leer el articulado. Artículo 1. Autorícese la adjudicación de la licitación privada número 1-2026, provisión de materiales para la estructura metálica sector 1 taller a la firma local Plegamex SRL, único oferente, por la suma de 27.241.620 pesos y en un todo de acuerdo con el expediente número 4024-085-26 del Departamento Ejecutivo, artículo 2 de forma.
13: Concejala Milagros Morales tiene la palabra.
15: Tal como lo expresamos en labor parlamentaria el día de hoy, nuestra intención era ahondar un poco más sobre este tema en una reunión ampliada en la Comisión de Presupuesto, puesto que la licitación privada también contemplaba la compra de chapas de 25 milímetros. Entonces, nuestra inquietud era saber, digamos, qué era lo que motivaba la aceptación inmediata de esta compra. Entendemos que hay un factor económico, pero como no tenemos tampoco la planificación y la construcción en etapas con los tiempos que conlleva la construcción del nuevo corralón, no queremos dejar de mencionar que están faltando aproximadamente otros 27 millones de pesos, que era el ítem que quedó afuera en esta licitación privada. Entonces, entendemos que puede haber una necesidad económica, la desconocemos, no queríamos dejar de mencionarlo porque la licitación le estaría faltando el último punto.
13: Concejal de Simone, tiene la palabra.
14: Sí, señor presidente, con respecto a lo que dijo la concejala Morales, el único oferente presentó es la parte de perfiles, hierro de construcción, hierro liso y malla cima. Lo que faltó en la licitación que presentó son las chapas, como dijo la concejala número 25, que estaba evaluada en 19 millones de pesos.

0: bueno, como fue la única oferente, se tuvo que aceptar sin esas chapas y luego se va a realizar la compra de forma directa. Porque bueno, hoy, repito, fue la única oferente y bueno, no puso dentro de la licitación o de su propuesta las chapas número 25.
1: Concejal Marcelo Villa, tiene la palabra.
2: Bueno, más allá que del bloque oficialista no le contestaron puntualmente a lo que preguntó la concejal Morales, también quiero decirle al bloque oficialista que en algunas sesiones que pasaron se trató el expediente 10.254, donde pedíamos que a través del Departamento Ejecutivo se nos hicieran llegar los planos arquitectónicos del nuevo corralón de calle 7 y 51, más allá de que nosotros no estamos de acuerdo con ese lugar y seguimos no estando de acuerdo, tampoco lo hicieron llegar. O sea, acá uno no le va a poner un obstáculo para que no hagan la obra, pero convengamos que la intransparencia sigue siendo el vestido de moda de esta administración municipal.
1: Concejal Marcelo Montaña tiene la palabra.
3: No, solamente dejar claro que sí, que también en comisión se ha hablado de, coincidiendo con el bloque acá de Buenos Aires, de llevarlo a comisión ampliada de presupuesto. Puntualmente por el tema plano, esas cositas que faltaban hacer, ver y analizar. Obviamente que es un solo oferente, pero queríamos ver la obra en toda. Gracias.
1: Concejal de Simone, tiene la palabra.
0: La construcción de ¿cómo es? De los talleres, de este taller, bueno, los planos están en el expediente, más allá de que están pidiendo los planos generales. Y quiero resaltar la apuesta a la obra pública municipal, en contra, a diferencia del gobierno nacional de Javier Milei, que bueno, está en contra de la obra pública. Y además quiero resaltar que es por la inflación, razón que la firma Plegamex SRL no presentó dentro de la licitación las chapas número 26. O sea que es una mentira de que el gobierno nacional está controlando la inflación cuando una firma local no puede prestar o no puede abastecer al municipio de estas chapas con un tiempo de un mes de diferencia por la inflación.
1: Bien, tengo claro que desde el bloque oficialista vamos por la aprobación. No tengo en claro qué van a aprobar ustedes, si van por la negativa. Bien, para que el expediente 10.349 pase a comisión de presupuestos, síganse votar, señores concejales, 4 votos. Y por la aprobación del expediente, síganse votar, señores concejales, 9 votos. Queda aprobado el expediente 10.349.
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5: Bueno, o sea, la municipalidad sigue desarrollando reparación de calles de hormigón en el marco del plan reparar. En un programa que busca mejorar la infraestructura vial urbana mediante una importante inversión de recursos propios, nos dice aquí la información. Trabajo de bacheo en distintos sectores de la ciudad con el objetivo de optimizar la circulación y brindar mayor seguridad a conductores y peatones. Y aquí nos adelanta que las próximas intervenciones son 52 y 6, 17 y 49, 46 y 16, le toca el turno 18 y 51, 17 y 58, 53 y 15 y calle 48 y 16.

0: Además se hacen reparaciones 18 entre 45 y 46, 45 entre 19 y 20, 25 entre 42 y 43. Así que le dicen a los vecinos, ojo, circulen con precaución, además de hacer los anuncios sobre este tipo de reparaciones. Mañana va a haber un corte de energía eléctrica en el centro de Colón desde las 7 y media de la mañana hasta a las 9, 7:30, 9. Va de 18 a 22 y va de 48 a 54. 18 a 22, de 48 a 54. Bueno, ese es el corte de energía eléctrica que empieza a las 7 y media de la mañana y termina a las 9 por mantenimiento de la red media de tensión. Desde los organismos correspondientes están visitando los comercios para sumarlos a la alerta 911 Comercios, que es una iniciativa que tiene vigencia aquí en Colón. Para conocer más detalles, llamen al 401-712, si no, algo le vamos a comentar nosotros. La aplicación tiene dos opciones. La primera es SOS, llamar SOS, inmediatamente sale para tu domicilio los que tienen que darte protección. Y si no, la otra es WhatsApp directamente. La segunda es un chat o WhatsApp, como le quieras llamar, donde te va a atender alguien y te va a decir qué es lo que hay que hacer o cómo lo tenés que hacer o cómo sigue todo eso. El comerciante, para adherirse, tiene que llenar un formulario y después tiene que presentarse, justamente una vez llenado el formulario, en Lagún, y pedir que ser inscrito para participar ante cualquier eventualidad. Bueno, voy a difundir ahora justamente lo que hizo la municipalidad a través de las áreas correspondientes para promocionar esto. Adelante.
1: Hola, muy buenos días a todos. Le queremos comentar que vamos a estar recorriendo los comercios de la ciudad para ofrecerle la nueva aplicación de emergencias 911 que es provista por el Ministerio de Seguridad.
2: Bueno, la aplicación cuenta con dos opciones. La primera es el SOS y la segunda es un chat.
1: La opción de SOS está georreferenciada cuando el comerciante manda la alerta y de 911 mandan un móvil policial inmediatamente al lugar.
2: El chat te comunica directamente con un operador, quien te va a solicitar tu problemática para poder decirte los pasos a seguir.
0: Ahí entran en un comercio, ahora hablan con la comerciante.
1: Tiene dos opciones, SOS o un chat. Ante alguna urgencia, algo en seguridad, pones SOS y te comunican en un móvil policial. Y si no, el chat. Ven a alguien extraño y le parece alguna actitud rara, tienen la opción de chat también. Es como un WhatsApp. Cualquier cosa, si se quieren adherir a la aplicación, es gratuita. Hay que hacer una planilla, se tienen que acercar a la UM.
0: Ahí está. Esto es lo que ha implementado desde hace un tiempo el municipio. Bueno, hubo detenidos en la zona rural dos personas. Aparentemente esto fue el domingo después del mediodía. Han visto algunos vecinos una camioneta Chevrolet negra, les resultó sospechoso, y esto no tiene qué pasó acá a orilla de la ruta 50, ¿no? Y bueno, avisaron a la policía, y bueno, fue la guardia rural o el comando de prevención rural, como se lo denomina, con la gente de la estación de policía comunal. Y bueno, encontraron a una pareja, un varón y una mujer, que estaban cargando allí, según dicen, tirantes de madera. Así que bueno, le dijeron que no, que eso no se puede, y los llevaron aprendidos. Después, en torno al robo grande que hubo en Hugues, en Alcorta, y por supuesto en una vivienda aquí en Colón, ayer comentábamos que hubo dos personas detenidas, que los vehículos aparecieron, y en cuanto a las personas detenidas, eran dos menores de edad, de 16 y 17, no son todos, había más en el grupo, así que una buena parte ha sido desarticulado. Hicieron allanamientos, encontraron parte de las cosas que habían robado y algunos elementos con los que produjeron los robos. Por ejemplo, tenían un revólver, tenían un machete, un seguro que lo han usado cuando entraron a la casa. El machete lo vieron, el revólver no, pero bueno, es probable que esté ahí, pero ustedes recuerden que cuando entraron a la casa primero cortaron la luz desde afuera, desde el exterior, y después entraron. Así que eso hace que por ahí algunas cosas no se pudieran ver. Pero bueno, también había una pinza, un destornillador. Probablemente eso sirva como elemento a la hora de haber cortado la energía eléctrica del exterior, ¿no? Posiblemente, pues, también lo han tomado como elemento, incluso un serrucho y algunas cosas. No creo que hayan serruchado los cables, pero se llevaron un serrucho también de las casas y, por supuesto, guantes, como para taparse la cara, un cuello negro con el que después terminan tapándose la cara, y que teléfonos celulares y ropa nueva para vestir con etiqueta y todo, o sea que son las que seguramente, pares de zapatillas seguramente habían sacado de los co locales comerciales de la vecina localidad de Hues, como así también en Alcorta. Bueno, esto, dos personas detenidas, así que muy bueno el accionar, hay que reconocerlo, muy bueno el accionar, y eran de Colón, por lo menos estos dos eran de Colón.
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0: Bueno, no tenemos mucho más tiempo que el cierre que vendrá con Sebastián Meardi repasando lo que va a pasar con el fútbol. Son 5 minutos en el cierre. Y antes recordamos que a las 2 de la tarde empieza el Mundial con la ceremonia de apertura en México. Este Mundial tendrá 3 ceremonias de apertura. Una será hoy en México y después a las 4 de la tarde es el partido inaugural donde juega México. Meardi y el fútbol.
5: Transitamos la cuenta regresiva, se vienen las revanchas, los desquites, los segundos 90 minutos de los cuartos de final del torneo 6 Ligas en Primera División, por supuesto, una ronda de partidos que va a arrancar mañana viernes. Tendrá continuidad el domingo y allá por el lunes, que recordemos es feriado nacional en nuestro país, el lunes llegará a su fin. Como es sabido, tenemos a 2 equipos de nuestra ciudad, Porteño y Racing, buscando la chance de meterse entre los 4 mejores. Un panorama difícil, ya lo venimos desarrollando, complicado. En ambos casos, las dos situaciones prácticamente similares. ¿Por qué? Porque tanto el conjunto que dirige Sebastián Figueira como el de Jonathan Álvarez perdieron las idas y con una diferencia muy amplia, muy holgada, de 3 goles. Hay que tener en cuenta que ambos van a arrancar sus partidos, sus desquites, perdiendo 3-0. Una situación realmente difícil, pero esto es fútbol. Siempre lo decimos, en realidad siempre se dice, no solo en nuestro medio, en nuestro nivel, sino en cualquier nivel, el panorama, yo lo decía a lo largo de la semana, hay que tener los pies sobre la tierra, saber que en ambos casos, tanto el de Porteño como el de Racing, la situación es muy difícil. Sus rivales son muy competitivos, por algo han llegado a esta instancia. Son dos equipos, tanto Racing de Pergamino como Argentino de Rojas, son dos equipos muy competitivos en nuestra zona que siempre suelen llegar a las definiciones en sus propias ligas o también cuando se realizan estos torneos de carácter regional. Así que bueno, insisto con el dato, el panorama en lo previo es complicado, es difícil, imposible no, pero sin duda es que habrá que tener, reitero ese dato, los pies sobre la tierra y saber que en ambos casos, ya sea Porteño o Racing, si logran pasar esta instancia o esta situación de cara a las revanchas, será una hazaña, como suele decirse en el fútbol. Tener en cuenta, lo decía ayer y obviamente lo vuelvo a repetir, deberán ganar por 4 goles de diferencia para pasar directamente o deberán hacerlo por 3 para forzar los penales. Así que, insisto el dato, veremos qué pasa. El panorama es complicado, pero no hay que perder nunca la esperanza. En orden cronológico, todo comienza mañana viernes en Rojas, donde Argentino va a recibir a Racing. Una serie que ganó en la ida 5-2 el conjunto rojense, 21-30 el duelo mañana viernes, los segundos 90 minutos, y allí tendremos ya el primer semifinalista. Después nos vamos al domingo y será el momento de Porteño, aquí en nuestra ciudad. Atención con el dato, lo reiteramos, el partido se jugará en el estadio Hugo Vichey de Plaza Mitre. Una serie que está ganando Racing de Pergamino sobre el equipo de nuestra ciudad, ganó 4-1 la ida. A las 3 de la tarde, el domingo, se juega la revancha. Y el domingo tendremos al segundo semifinalista. Y todo va a culminar el lunes con los dos partidos que deben jugarse en Salto. A la 1 de la tarde, Compañía va a recibir al Huracán de Rojas. Esa serie está 0-0. Así terminaron los primeros 90 minutos en Rojas. Así que el domingo, a mitad de tarde, ya tendremos al tercer semifinalista. Y a las 5 de la tarde, perdón, del lunes, estoy hablando del lunes, feriado nacional. Y el lunes entonces, a las 5 de la tarde, van a estar jugando Defensores de Salto y CUSA de Salto. Una serie que está ganando Defensores por 1-0. Partido comienza a las 5 de la tarde, veremos entre las 7 y las 8 de la noche del lunes, feriado nacional. Allí ya tendremos entonces cerrado el cuadro, es decir, los 4 que van a ir para las semifinales. Recordemos que aquí ya no hay más sorteo, de los 4 que queden clasificados a semifinales, de acuerdo a la tabla general, primitiva, allí se ordenarán del 1 al 4 y los cruces serán 1 versus 4, 2 versus 3. Pero bueno, para todo eso habrá que esperar, como les decía, hasta el lunes, a la tardecita. Ahí tendremos definido quiénes serán los semifinalistas del torneo 6 ligas en primera división.
0: Estamos a 2 minutos de la 1 de la tarde, entonces es momento de despedirnos, momento de agradecimiento por habernos acompañado hasta aquí. Y nos vamos señalando que, bueno, en una jornada gris, por lo menos tal como estaba previsto. Hace 4 días que le venimos diciendo de que iba a salir el sol el jueves por la tarde, y efectivamente tenemos sol en estos momentos. Bienvenido al sol. 9 grados de temperatura, 82 la humedad. El viento del oeste está soplando a 6 kilómetros y digamos que la mínima de hoy fue 5 grados 8 décimas a las 9 de la mañana y la actual es de 9 grados. Muy amable por la atención dispensada. Gracias. Volvemos mañana en este mismo horario. Tengan una buena tarde. Disfruten de algunos pasajes, poquitos, pero algunos pasajes de sol. Hasta mañana.

0: Hasta aquí, Entre Todos. 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
2: Ha llegado el momento, estamos todos, ustedes, nosotros y esta música que amamos. Hoy, con Sergio Galleguillo y los amigos, bueno, no tan amigos, el grupo Illapu, folclore latinoamericano desde Chile, Raúl Barbosa, Nahuel Penici, Los Auténticos de Córdoba, Cuatrova y Julio Altamirano harán la música del centro del país. Y si nos da el tiempo, también estarán Silvia Gómez y los hermanos Barrios. Sergio Galleguillo y los amigos fue una banda que estuvo junta por algo más de 15 años, pero que terminó en 2015 con el despido de todos los músicos. Por entonces, y en diálogo con un medio riojano, Galleguillo indicó que los ahora ex músicos de la banda se emborrachaban, se agarraban a golpes entre ellos y hasta robaban en los hoteles donde se alojaba el grupo durante las giras. El referente cultural riojano también acusó a los ex miembros de su banda de ausentarse a varios de los ensayos y dijo que decidió despedir a los músicos porque era algo peligroso y podía pasar a mayores. El episodio que habría alentado esa situación databa de ese mes de marzo de 2015, cuando el cantante riojano tuvo que retirar de la comisaría a sus músicos luego de que quedaran demorados por protagonizar un embarazoso episodio en la casa de un allegado de José Luis Gioja, gobernador de San Juan. Según se supo, Galleguillo pagó las indemnizaciones correspondientes y la decisión de echarlos fue inamovible. Por eso decimos, no tan amigos.

0: La pura verdad por Sergio Galleguillo y los amigos.
1: Pueblos vecinos, pueblos hermanos, orígenes y destinos comunes, goces y sufrires, contingencias de vida, independencias, dependencias, interdependencias, genocidios, dictaduras, historias, débiles, nacientes, rengas, adolescentes democracias, se cruzan, se juntan, en un punto son la misma. ¿Será que Latinoamérica es mi patria? Folclore latinoamericano.
0: Illapu es un reconocido grupo chileno de música folclórica andina fundado en 1971 en la ciudad de Antofagasta. El nombre viene del idioma quechua y significa rayo. En sus primeros discos, el grupo se caracterizaba por el rescate de instrumentos, melodías y líricas relacionadas con la cultura andina. Musicalmente, Illapu comenzó explorando temáticas folclóricas derivadas de expresiones autóctonas andinas, música andina y folclore latinoamericano, desarrollando finalmente una fusión de estilos que mezclaban también al jazz y al rock, entre otros géneros. La lírica o temática de sus canciones conjugó desde los aspectos más puros de la música andina, donde no solo interpretaron temas del repertorio tradicional, sino que fueron evolucionando a la composición instrumental, donde se destacaron por la complejidad de sus obras y sobre todo por su ejecución.

0: Volveré a encontrarte por el grupo Yapu, folclore latinoamericano desde Chile.
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0: Maestro del acordeón, su buen gusto es difícil de replicar. Aún en un tema simple y sencillo deja su marca de tremendo intérprete y, por supuesto, el sello de su calidad.

0: La Vestido Celeste, la gran versión de Raúl Barbosa. Pausa ahora y se viene un mini recital.
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0: Y ahora recibimos en el fogón de la música del pueblo a Vale 4, un grupo salteño de folclore formado en 1996 por Mario Mercado, Miguel Villalba, Ramón Challa Barrio Nuevo y Daniel Cuevas. Zambas, chacareras, gatos, carnavalitos, baladas y huaynos son algunos de los ritmos que eligieron para llegar al corazón del público, despertando con cada palabra y con cada acorde la fibra de almas sensibles, ávidas de voces que manifiesten la fuerza de la canción. La primera canción que grabaron fue de Un Amor Prohibido, de Carlos Nievas, una chacarera que integró un compilado de varios artistas y que fuera editado el mismo año de formación del grupo, en 1996, bajo el nombre Aguante Chacarera y que resultó ser disco de oro.

0: Soy de Salta, el primero del mini recital de Vale 4. Continuamos conociendo más de la vida artística de el grupo Vale 4. En 1997 participaron por primera vez de Cosquín y editaron su primer álbum llamado Quiero, producido por los hermanos Mario y Quique Teruel de Los Nocheros. En 1998, el gobierno de la provincia de Salta los distinguió con el premio Martín Miguel de Güemes de Oro. Ese año salió a la venta Marcame a Fuego. Comenzó el tercer milenio y Vale 4 estrenó su tercer disco titulado Me Juego Entero. En 2003, Daniel Cuevas se alejó y el grupo le dio la bienvenida a Carlos Cáceres. Al año siguiente, grabaron Canta Conmigo.
1: Vaya esta zambita de don Fabián Herrera para todos los bailarines.

Hasta aquí llegó mi amor, el segundo del mini recital de Vale 4. Completamos algo de la biografía de la vida artística de Vale 4 diciendo que en el año 2007 llegó Yo Soy Así, un disco que rescataba canciones de la época de oro del folclore, pero con el sello del Cuarteto Salteño. Fue grabado en el estudio que es propiedad del chaqueño Palavecino. En 2009, Miguel Villalba decidió emprender nuevos caminos, siendo reemplazado por Enzo Robles, editando el álbum Más Cuatro. Finalmente, digamos que en 2012, el grupo se encontraba formado nuevamente por Mario Mercado, Miguel Villalba, Carlos Cáceres y Gustavo Vierna.

0: Amor Fugaz, tercero y último del mini recital de Vale 4. Pausa ahora y ya seguimos con la música del pueblo.
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Don Jacinto descansa en el arenal mientras la luna salpica de brillos el Paraná. La canoa como un niño se acuna sobre el río. La luna temblorosa lo ve dormir y entre el saucedal la brisa le sirve un chamamé. Con los pies dentro del río como cuando eras niño, viejo pescador, el agua se va. En la correntada tu alma se irá a pescar más sueños con tu espinel. Viejo pescador, te fuiste a dormir, besando tus pies el camalotal con el vaivén gris de la soledad, envuelto de peces del Paraná.

0: Viejo Pescador del Paraná, la versión de Nahuel Penisi.
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0: Y ahora, las músicas regionales, como escuchaban en la presentación de Ricardo, nos vamos hasta el centro geográfico musical del país. Córdoba, oficialmente provincia de Córdoba, tal y como figura en su constitución provincial, es una de las 23 provincias que hay en la Argentina. Su capital y ciudad más poblada es homónima, teniendo además como capital alterna a la ciudad de Villa de la Concepción del Río Cuarto, según Ley Provincial número 10.169, promulgada el 25 de octubre de 2013. Está ubicada al oeste de la región central del país, limitando al norte con Catamarca y Santiago del Estero, al este con Santa Fe, al sureste con la provincia de Buenos Aires, al sur con la provincia de La Pampa y al oeste con San Luis y La Rioja.

El Cabeza Colorada por Los Auténticos de Córdoba, el primero de los temas de la región. Continuamos nuestra recorrida por Córdoba, ahora hablando algo de su historia. A la llegada de los conquistadores españoles, allá por el siglo XVI, la región serrana de la provincia estaba habitada por los comechingones. El área pampeana se encontraba habitada por los Het o antiguos pampas y el noreste por los sanavirones. Por su parte, en el noroeste se encontraban los olongastas, una parcialidad de los diaguitas, mientras que por las orillas del río Carcarañá se encontraba la etnia epónima, muy influida culturalmente por los guaraníes. Diego de Rojas, en 1543, fue el primer español que exploró el área de las sierras de Córdoba. Partió de Cusco con un contingente de 300 hombres con la misión de descubrir una provincia entre Chile y el Río de la Plata, enfrentando una feroz resistencia.

0: Santiago de los Duendes, el segundo de los temas de la región por el grupo Cuatroba. Pequeña pausa y en un ratito seguimos.
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0: Aquí estamos, luego de la pausa en la música del pueblo, seguimos recorriendo la región central, hablando de algo de su historia. Hemos dicho antes de la pausa que desde la creación del Virreinato del Perú, en 1543, la región del Tucumán quedó integrada en él, incluyendo a la actual Córdoba. La provincia de Tucumán, Juríes y Diaguitas fue creada en 1564, siendo su primer gobernador Francisco de Aguirre, con sede en Santiago del Estero.

Con la creación de la Gobernación del Tucumán en 1566 y del Obispado del Tucumán en 1570, esta región empezó a cobrar importancia. El 6 de julio de 1573, Jerónimo Luis de Cabrera fundó la ciudad de Córdoba de la Nueva Andalucía, a orillas del río Suquía, llamado por los conquistadores Río Primero, en un sitio llamado Quisquisacate por los indígenas, procedentes de territorios actualmente en el centro de Santiago del Estero. Eran sanavirones que estaban invadiendo territorios comechingones. En la lengua sanavirona, el nombre del lugar significaba encuentro de los ríos. El nombre dado por Cabrera a la ciudad es un homenaje a su mujer, doña Luisa Martel de los Ríos, cuya familia provenía de la provincia de Córdoba en la comunidad de Andalucía, España. Cabrera buscaba dos objetivos. Uno de ellos era disponer de una salida a la Mar del Nord, es decir, al Océano Atlántico, ya que creyó que la Laguna de Mar Chiquita era una bahía de este océano. Y también intentó fundar una ciudad a orillas del río Paraná. El segundo de los objetivos era la fabulosa ciudad de los Césares. Por esto, desobedeció las órdenes del virrey del Perú y fundó la ciudad de Córdoba al sur de la jurisdicción que se le asignara. Dicha desobediencia motivó que Cabrera fuera decapitado en la ciudad de Lima, en Perú, el 17 de agosto de 1574.

0: Una rosa para ti, por Julio Altamirano, tercero y último de la región central.
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Silvia Gómez, cantante e intérprete de nuestro folclore, quien a lo largo de su carrera logró forjar su búsqueda basando su repertorio en obras clásicas e inéditas de nuestra música y de grandes referentes del cancionero popular argentino.

Flor de Lirio, la versión de Silvia Gómez. Y ahora vamos a escuchar un tema que le pertenece a don Mario Bofill. Suena acordeón mombirí que el viento me está trayendo, bailongo en un rancho viejo, dos leguas que caminar, pero yo sé que al llegar se está bailando con otro, con un solo cabezazo, se queda sin dama el mozo. Me susurra en el oído el viento, aujó a u, mientras reanima mi sangre un acordeón mombirí. Los hermanos Barrios.

0: Acordeón Bombirí de Bofill por los hermanos Barrios. Y ese fue el último de los temas de la música del pueblo por esta jornada. Será hasta mañana.
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0: Hola, hola, hola, vamos, vamos. Es jueves, se está pasando la semana y acá estamos en la radio con Proyecto One. ¡Y qué temazo! Esto es Roxette, el dúo sueco con Peligroso. ¡Qué temazo para arrancar este jueves, eh! ¿La vamos a pasar lindo? ¡Qué clásicos que tengo para pasar hoy! Dale volumen a la radio y lo que viene está tremendo.
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0: Jan Dibel, esto es Erasure. Fue un sencillo promocional publicado en el año 88 y es uno de los temas más conocidos de la banda. Este tema fue número uno en Canadá, en la Argentina y te diría que a nivel global. Llega Madonna, la reina del pop, esto es Fever.
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0: Eurodance sonaba con Alexia y Esther Number One, año 1996. Y seguimos con el Eurodance Big Time, canción de este grupo llamado Wilfield.
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0: proyecto italiano de Eurodance Wilfred, liderado por la cantante de origen danés, Charlotte Clarkson. Fue lanzado en 1995 por el sello Ex Energy Record como quinto sencillo del álbum debut homónimo.
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8: La radio te informa la hora. 14, 27 minutos.
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0: Así estábamos arrancando con Taylor Swift junto a Lamar con Bad Blood. Esto que estaba sonando en Proyecto One le da lugar a un lento tremendo. Te lo presento de esta manera.
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0: Sonaba Aerosmith con Ángel, una balada espectacular escrita por el vocalista y líder de la banda Steven Tyler, coescrita profesionalmente por Demon's Child. Está producida e interpretada por la banda de hard rock estadounidense Aerosmith, publicada por Geffen Records el 7 de diciembre del 87 como tercer sencillo del noveno álbum de estudio Permanent Vocation. El tema rápidamente escaló a la posición número 3 de Billboard Hot 100. Seguimos en los 90, seguimos con Lenny Kravitz. Esto es Can't Get You Off My Mind.
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0: En los 90 sonaba Duran Duran con este Violencia de Verano. Fue el 25º sencillo de la banda británica de New Wave, lanzado por EMI en septiembre de 1990. Es un temazo publicado con gran éxito en el Reino Unido y en países como Italia y Japón. Duran Duran, Violencia de Verano. Seguimos en los 90. Esto es Esperanza de Liberación con Paul McCartney.
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Y así estábamos escuchando este temazo de Paul McCartney, 1993, para Esperanza de Liberación. Y nos vamos con esta versión de la década del 2000, con Stars y Another Chance.

0: Así llegamos al final con esta versión que hace Star, muy conocida también la versión por Roger Sánchez. Another Chance, último tema de este jueves, y así llegamos al final. Hemos disfrutado de grandes canciones, espectaculares, clásicos, como siempre acá en Proyecto One. Mañana, último día de la semanita, te espero, haceme el aguante. Chau, hasta mañana.
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1: La radio te informa la hora. 15 en punto.
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6: La radio te informa la hora. 15, 44 minutos.
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1: Hora 16 en la República Argentina, la temperatura en Colón 18 grados 6 décimas, humedad 58%. Presión atmosférica 1009 hectopascales, el viento sopla desde el noroeste a 6 kilómetros por hora, el cielo ligeramente nublado. Jueves 11 de junio de 2026, buenas tardes, la temperatura para mañana viernes, neblina con cielo mayormente nublado, mínima 4 grados, máxima 18. Para el día sábado, mayormente nublado, desmejorando hacia la noche, con probabilidad de lluvias, mínima 7 grados, máxima estimada 13.

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1: Qué lindo volver a encontrarnos, qué bueno estar acá en la radio y presentarte un programa en esta semana con tantas canciones de los 80, diferente. Sí, hoy es miércoles. Hoy vamos a tener 1984 y 1985. No saben los temas que vamos a escuchar en el día de hoy. Mañana 1986 y 87. Y el viernes 88 y 89. ¿Sí? Vamos a disfrutar de esas canciones que te emocionaron. Esos temas de rock, esas canciones de pop, esos artistas que se descubrieron allá por la década del 80, en 1984 y 85. Vas a escuchar esas baladas que seguramente más de uno de ustedes ha bailado, y mucho, y lentos, ¿no? ¿Qué más? Vamos a tener música de películas. Hay muchas películas en esos años. Hay canciones que realmente no se olvidan. Vamos a disfrutar también de esos recuerdos, de esas historias. Y bueno, puntualmente, lo mejor hoy del 84 y del 85 acá en el Club Retro. Y te invitamos a comunicarte a través de nuestras redes sociales. Nos encontrás como el Club Retro. Gracias a todos los que participan, a todos los que se comunican, a todos los que están ahí, los que, bueno, nos sugieren cosas. Nos tratan de hacer mejores cada día. Les agradecemos realmente mucho. El ida y vuelta es fundamental para nuestro programa. Y nos alegra mucho que así sea. Bueno, ¿están todos listos? ¿Está preparado Mano de Piedra? ¿Qué canciones, no? 1984 y 85. Dos años realmente muy lindos en cuanto a la música. Muchas canciones, te contaba, de películas. Muchas baladas, muchos artistas que comenzaban a asomar en ese momento, muchas bandas también. Sí, hay canciones de rock, hay canciones de pop, de glam rock, hay canciones que seguramente forman parte de tu vida. Tal vez robaste un beso con una de esas canciones, o tal vez te animaste y sacaste a bailar a alguien, o te sacaron a bailar y dijiste que sí. Allá por la década del 80. Así que bueno, prepárense porque hay muchas emociones aquí en esta edición de día miércoles. Esto es el Club Retro, esto es la máquina del tiempo. Llega el gran Prince haciendo When Doves Cry, cuando las palomas lloran, señoras y señores. El gran Prince. Así comenzamos año 1984 en el club.

Qué linda canción, qué buen recuerdo. Año 1984 y John Waite nos alcanzaba este Missing You. ¿Dónde estabas allá en 1984? John Waite y uno de los grandes éxitos, ¿no? Estas baladas rítmicas, estos temas que te acompañaron, que te emocionaron. Bueno, hoy puntualmente 1984 y en un ratito ya arrancamos con el 85 y vamos a compartir distintos segmentos con parte de la década del 80, ¿sí? Hoy miércoles 84 y 85, mañana jueves 86 y 87, otro más de 1984, empezaba a sacar la cabeza ella, ¿sí? Decía, acá estoy, la reina del pop, Madonna, límite.

0: Borderline sería la línea del borde o el límite, la música con Madonna, año 1984, y otra de las grandes canciones. Imagínense en ese momento, ¿en qué lugar estabas? ¿Qué otras canciones sonaban cuando escuchabas a Madonna con Borderline? Vamos al 85, año 85.
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0: Uy, señoras y señores, qué lentazo. Cuando habían lentos, 85, esta canción llegó a los primeros lugares en los rankings de todo el mundo. Every Time You Go Away. Te invitamos a que te quedes con nosotros y a que disfrutes de un programa repleto de hits. Un miércoles inolvidable, acá, en la máquina del tiempo, Paul Young, Cada vez que te vas.

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Hola mis amigos, ¿qué tal? ¿Cómo están? Bienvenidos. Bienvenidos a este jueves. Jueves con olorcito a corte de... ¿No? ¿Podemos cortar la semana? Jueves 11 de junio. ¿Cómo están todos? Bienvenidos. Bienvenidos a esta edición de Frecuencia Shake. Soy César Barrientos y junto a Bruno Mars te estamos dando la bienvenida. Esto es Funky Crazy.

Deep Dish haciendo Style Girl. Nosotros nos cruzamos a Bruno Mars con Funky Crazy. Aquí llega Ciro y los Persas. Exactamente, música en nuestro idioma. Esto es Mírenla.

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2: 16:44 minutos en la República Argentina. Actualizamos los datos del tiempo. La temperatura en nuestra ciudad, 18 grados 6 décimas. Humedad, 56%. Informó la Cooperativa Eléctrica de Colón que debido a tareas de mantenimiento y mejoras en la red eléctrica, se realizará una interrupción programada del servicio. Será mañana viernes 12 de junio de 7:30 a 9 horas y comprende un sector delimitado por calle 18 a 22 y por calle 48 a calle 54. Será, repito, para mantenimiento de la red de media tensión. En caso de lluvia, las tareas serán reprogramadas.
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4: La fiesta continúa en Club Retro y aún queda mucho por disfrutar.

Era Duran Duran haciendo en la mira del asesinato, ¿no? Bueno, una canción de la película 007 llamado A View of a Kill. Ahí estaba sonando la canción que le daba, en este caso, el sonido al soundtrack de dicho film de la película 007. Estás en el Club Reto, estás en la Máquina del Tiempo. Hoy 84 y 85, la fiesta continúa. Ni se te ocurra moverte de la radio. Venimos a full. Mañana 86 y 87. Ahora llega Oh Sheila, Ready for the World.

Howard Jones y Las Cosas Solo Pueden Mejorar. Qué buena canción, ¿no? Qué tema pegadizo. Esas canciones de la década del 80 que tenían esos estribillos que te los escuchabas dos veces y después estabas todo el día cantando la misma canción. Se quedan con nosotros. La búsqueda terminó, lo dice Survivor. How can I?

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1: 17 horas en Argentina, la temperatura en Colón 18 grados 5 décimas, humedad 57%, presión atmosférica 1009 hectopascales, el viento sopla desde el noroeste a 8 kilómetros por hora. Hoy 15 horas recibió sepultura en Cementerio Parque El Prado Adela Cristina Albornoz, quien falleció a los 60 años. Casa de duelo, calle 23, entre 59 y 59 bis. Reitero, hoy 15 horas recibió sepultura en Cementerio Parque El Prado Adela Cristina Albornoz, quien falleció a los 60 años. Casa de duelo, calle 23, entre 59 y 59 bis. La Dirección de Género del municipio de Colón convocó a la comunidad a participar de la jornada de sensibilización denominada Búsqueda de Personas, Cómo Actuar y Cuidarnos en Comunidad, una propuesta destinada a brindar información y fortalecer herramientas colectivas frente

0: situaciones vinculadas a la búsqueda de personas, la trata y el cuidado comunitario. La actividad se desarrollará el próximo viernes 19 de junio a las 11 horas en el Polo Cultural y está abierta a toda la comunidad. Según informaron desde el área organizadora, el encuentro busca generar un espacio de reflexión y capacitación que permita a los vecinos conocer cómo actuar ante situaciones de desaparición de personas, fortalecer las redes de prevención y acompañamiento. La jornada contará con la participación de Gustavo Vera, integrante del área de trata y explotación de personas del Ministerio de Desarrollo de la Comunidad, Facundo Lugo, asesor de la Subsecretaría Legal y Técnica del Ministerio de Trabajo, y Tamara Rosenberg, asesora de la Subsecretaría de Inspección del mismo organismo. Desde la Dirección de Género destacaron la importancia de construir redes comunitarias de cuidado y remarcaron que la prevención y la información son herramientas fundamentales para actuar de manera rápida y eficaz ante este tipo de situaciones. Una pareja fue sorprendida en posesión de 7 tirantes de madera de aproximadamente 2 metros de largo que, según se informó, habrían sido sustraídos de una propiedad ubicada en la zona rural cercana a la Ruta 50. El procedimiento se llevó a cabo el domingo, en las primeras horas de la tarde, luego de que vecinos alertaran sobre la presencia de una camioneta Chevrolet que les resultó sospechosa. A partir del aviso, personal de la estación de policía comunal, en conjunto con efectivos del Comando de Prevención Rural, se hizo presente en el lugar. Como resultado del operativo, se procedió a la aprehensión de un hombre y una mujer, además del secuestro de los tirantes que transportaban. El concejal Marcelo Villa solicitó al Departamento Ejecutivo que evalúe la instalación de una señal lumínica en el giro permitido ubicado en calle 18, en la intersección con calle 49, junto a la plaza. Según señaló, la colocación de un cartel indicativo no ha resuelto suficiente para evitar las confusiones que se generan a diario entre los conductores. Dijo, esperemos que en esta oportunidad el Departamento Ejecutivo contemple este pedido y evite que los automovilistas sigan deteniéndose innecesariamente, creyendo que deben esperar la habilitación del semáforo para girar a la izquierda, cuando en realidad el giro está permitido. Por otra parte, Villa informó que tras una recorrida por el área rural, particularmente en el cuartel primero, observaron algunas tareas de reparación en los caminos primarios. Sin embargo, manifestó sin su preocupación por el estado de los caminos secundarios que, según indicó, no han recibido mantenimiento y presentan sectores con pozos y vegetación que dificulta la circulación. Ayer informamos sobre la detención de 2 adolescentes de 16 y 17 años acusados de participar en el robo ocurrido en una vivienda de calle 9. Ambos quedaron aprehendidos bajo la imputación de robo agravado por infracción y privación ilegal de la libertad. La investigación, llevada adelante por personal de la DDI Colón, permitió realizar una serie de allanamientos en los que se secuestró ropa con etiquetas que coincidiría con la sustraída en comercios de indumentaria de Hugues y Alcorta, además de otros elementos de interés para la causa. La Municipalidad de Colón continúa desarrollando tareas de reparación de calles de hormigón en el marco del Plan Reparar, un programa que busca mejorar la infraestructura vial urbana mediante una importante inversión de recursos propios. Según se informó, los trabajos de bacheo se llevarán adelante en distintos sectores de la ciudad con el objetivo de optimizar la circulación y brindar mayor seguridad a conductores y peatones. Las próximas intervenciones están previstas en las intersecciones de calles 52 y 6, 17 y 49, 46 y 16, 18 y 51, entre otras. Además, se realizarán reparaciones sobre calle 18 entre 45 y 46, calle 45 entre 19 y 20 y 25 entre 42 y 43. Desde el municipio solicitaron a los vecinos circular con precaución por las zonas afectadas por las obras y respetar la señalización dispuesta con el fin de garantizar la seguridad tanto de los trabajadores como de quienes transitan por esos sectores. Las tareas forman parte de un plan de mantenimiento y recuperación de la red vial urbana que se viene ejecutando en distintos barrios de la ciudad. 17:06, la temperatura en Colón, 18 grados 5 décimas, humedad 57%. Para mañana viernes, Neblina, cielo mayormente nublado, mínima 4 grados, máxima 18 para el sábado. Desmejorando hacia la noche con probabilidad de lluvias aisladas, mínima 7 grados, máxima 13. Hasta aquí las noticias.
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12: Hora 17:34 minutos en la República Argentina. Recordamos que mañana viernes 12 de junio el grupo de mujeres de GEA se hará presente en el súper por la tarde a partir de las 16 horas con su venta de tallarines y, como siempre, toda la recaudación tiene como destino la ayuda a las escuelas rurales de nuestra ciudad. Ahora Gastón Marzá con el cierre de cotizaciones del día de hoy.
13: Muy buenas tardes para toda la audiencia. Bueno, en el día de hoy a la 1:00 p.m. tuvimos informe de Luzga y esto obviamente generó fuerte impacto sobre el mercado de cereales, generando bajas para todos los granos. En el caso del trigo, el USDA informó mayores stocks a nivel mundial y esto le hizo perder 46 centavos de dólar con respecto al día de ayer. Por el lado del maíz, el USDA elevó su estimación de stock mundial también para la campaña 26-27, superando las expectativas del mercado, y también incrementó sus previsiones de producción para Argentina y Brasil. Esto, sumado a un clima favorable que hay en el medio oeste de Estados Unidos, que mejora las perspectivas productivas para la cosecha de este país, hizo que el maíz perdiera 3 dólares con 15 centavos. Y por último, la soja. En Estados Unidos, las tormentas están aportando lluvias beneficiosas para el desarrollo del cultivo y este escenario mejora las perspectivas productivas de corto plazo y genera presión bajista sobre los precios. A su vez, la caída del petróleo también generó una presión adicional sobre todo el complejo sojero debido a su relación con los biocombustibles. Por ese motivo, el poroto de soja perdió 2 dólares con 66 centavos, el aceite de soja cayó 18 dólares con 52 centavos y la harina de soja perdió 44 centavos de dólar. Pasamos ahora a los valores de la bolsa de cereales de Rosario, donde el trigo cámara, trigo para exportación, cotizó en 292 mil pesos por tonelada, al igual que el día de ayer. La molinería subió sus valores, por gluten 35 pagó 400 mil pesos por tonelada, gluten 32 390 mil pesos, gluten 30 380 mil pesos, gluten 28 370 mil pesos, gluten 26 350 mil pesos y gluten 24 330 mil pesos por tonelada. En lo que respecta al maíz, la exportación pagó nuevamente 250 mil pesos por tonelada y el precio máximo del día fue de 253 mil pesos por tonelada. El maíz duro colorado Flin cotizó en 306.940 pesos, al igual que el día de ayer, mientras que el sorgo subió 3.000 pesos y terminó cotizando 280.000 pesos por tonelada. La soja acompañó la caída de Chicago y por eso perdió 5.000 pesos en relación al día de ayer y cotizó con un único valor de 460.000 pesos por tonelada. Pasamos ahora a los mercados de futuro, donde el trigo para la posición julio terminó en 207 dólares por tonelada, mientras que diciembre cotizó en 212 dólares, al igual que el día de ayer. Por el lado del maíz, la posición julio perdió un dólar y terminó en 176 dólares por tonelada, mientras que el sorgo se mantuvo en 190 dólares para los meses que van desde julio hasta agosto del 2026. Los valores de pizarra que salieron hoy por la mañana en relación a los valores del día de ayer fueron: para soja, 465 mil pesos por tonelada; maíz, 255 mil 600 pesos; trigo, 291.820 pesos y sorgo, 280.000 pesos por tonelada. El dólar que fija el Banco Nación para la exportación se mantuvo sin cambios, por eso cotizó para la compra en 1.423 pesos con 50 centavos y para la venta 1.432 pesos con 50 centavos. Bueno, esta es toda la información del mercado por el día de hoy. Nos estaremos reencontrando mañana. Muchas gracias y hasta mañana.
12: Muchas gracias, Gastón. Buenas tardes. Hasta mañana.
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0: 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La radio te informa la hora 17:40 minutos.
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El abrazo interminable para los chicos de Ushuaia, la gente de Voz en Off, los amigos de Voz en Off haciendo Acostumbrado. Y aquí suena la gente de 1915 haciendo Fuera de Lugar.

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1: 18.3 minutos en la República Argentina, la temperatura en Colón 16 grados 3 décimas, humedad 61%, presión atmosférica 1009 hectopascales, el viento sopla ahora desde el norte a 10 kilómetros por hora, el cielo ligeramente nublado. Hoy 15 horas recibió sepultura en Cementerio Parque El Prado Adela Cristina Albornoz, quien falleció a los 60 años. Casa de Duelo, calle 23, entre 59 y 59 bis. Reitero, hoy 15 horas recibió sepultura en Cementerio Parque El Prado Adela Cristina Albornoz, quien falleció a los 60 años. Casa de Duelo, calle 23, entre 59 y 59 bis. Según la información publicada hoy por el Instituto Nacional de Estadísticas y Censos, INDEC, la inflación de mayo fue del 2.1%, representando un descenso con respecto al número ofrecido en abril, que ubicó al índice de precios al consumidor en 2.6%. De esta manera, acumuló un alza de 14.7% en lo que va del año 2026. Este número resulta significativo para el gobierno, que insiste con la inflación cero, la cual cree que logrará para agosto. El fiscal federal Gerardo Policita pidió a ARCA y a la Oficina Anticorrupción que le envíen en carácter de urgencia la declaración jurada patrimonial del jefe de gabinete Manuel Adorni y las rectificaciones efectuadas en el marco de la causa en la que se lo investiga por enriquecimiento ilícito. El pedido del fiscal apunta a la declaración jurada que Adorni presentó ayer por el periodo 2025 y todas las rectificaciones. Los investigadores quieren cotejar esa información reflejada en las nuevas declaraciones con el cruce de gastos e ingresos que ya está analizando el Ministerio Público Fiscal con asistencia de la DAFI. En este mismo marco, Patricia Bullrich criticó a Adorni y dijo que es más que un error, sino una omisión ética. La senadora cuestionó al jefe de gabinete tras la presentación de su declaración jurada. Dijo, nuestro gobierno tiene la moral como política de Estado, ahora será la justicia la que tendrá que determinar. En el marco de la investigación por el femicidio de Agostina Vega en Córdoba, en las últimas horas, allegados a Melisa Heredia, madre del adolescente, desmintieron que le hayan tomado muestras de ADN a la mujer a pedido de la justicia, tal como había trascendido. El rumor se difundió a pocos días de que Carlos Nagy, el abogado de Heredia, asegurara que se encontraron dos restos de ADN debajo de las uñas de Agostina. Tras confirmarse la baja de Leonardo Valerdi por lesión, el entrenador Lionel Scaloni decidió que Marco Senesi sea su reemplazante oficial. De esta manera, el defensor central zurdo se incorpora rápidamente a la selección argentina para disputar el Mundial 2026, que ya está en marcha. Copa Mundial de la FIFA, hoy por el Grupo A, 23 horas, se enfrentarán Corea del Sur y Chequia. Ya México superó 2-0 a Sudáfrica en el partido inaugural. 18.7 minutos, la temperatura en la ciudad de Colón, 16 grados 3 décimas, humedad 61%. Para mañana viernes, neblina, cielo mayormente nublado, mínima 4 grados, máxima estimada 18. Hasta aquí las noticias.
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La música se iba con un muy buen clásico de los noruegos Aha haciendo You Are The One, y aquí llega la música junto al grosso de Miguel Mateos haciendo Bar Imperio.

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2: El Servicio Meteorológico Nacional pronostica para Colón y la zona. Para este viernes, probabilidad de neblina, cielo mayormente nublado, mínima 4 grados, máxima 18. Sábado, mayormente nublado, desmejorando hacia la noche, con probabilidad de lluvias, temperatura mínima 7 grados, máxima 13. Domingo, algo nublado, mínima 1 grado bajo cero, máxima estimada 14. Lunes, mínima 4 grados, máxima 15, cielo parcialmente nublado. Martes, algo nublado, mínima 4 grados, máxima 15. Para el día miércoles, cielo parcialmente nublado, mínima 7 grados, máxima estimada 18.
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por el resto de tu vida, exactamente, Tini junto a Christian Nodal. Qué bueno, impresionante. Desde el disco Euforia estamos escuchando a Fito Páez, al rosarino Fito Páez, haciendo Cadáver Exquisito.

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0: puesto 14.
1: Si te vas 2.0, esta nueva versión está sumando muchos votos. En ranking latino es la nueva versión entre Litquila, Paulo Londra, Kea y Rama en el puesto 14.
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0: dando vueltas, Rauw Alejandro, siempre dentro o cerquita del top 10, hoy en el puesto 11.
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0: pequeña pausa y seguimos con la cuenta regresiva. 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
4: La radio te informa la hora. 19:18 minutos.

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Sonaba la música junto a los Dreadmarais haciendo Deja. También sonaba C.G. Lewis haciendo De la R a la A. Y este buen clásico de los 80, señores, de la mano de Kingfisher haciendo El amor lo cambia todo.

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0: Puesto 6.
1: Buscando el Mar, Carlos Vives y Juan Luis Guerra, dos grandes del ritmo latino, puesto 6 y dentro del top 10 ranking latino.

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1: Puesto 3.
2: Nuevas canciones en el podio ranking latino. Solecito Vení es una de ellas, entre Gracie y Rawayana, en el puesto 3.

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1: El oro.
0: Número uno en ranking latino.
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0: Un recuerdo, Maluma en primer puesto, el colombiano que nuevamente es el rey del ranking latino. Un artista que está con todo, nueva música, nueva estética, sin la barba por ejemplo, y hasta un gran cambio de enfoque. Con su pareja, sus hijos, Maluma se muestra más maduro y todo un hombre de familia. Mientras, continúa en ascenso con su carrera musical. Amigos, hasta acá llegamos por hoy. Germán Ledesma estuvo en los controles, Juanjo Barone en la producción. Yo soy Santi Altieri, me alegra muchísimo que nos elijas para activar el día y te prometo que mañana estamos de nuevo con mucho más en Ranking Latino. Chau, chau.
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1: Hoy, 15 horas, recibió sepultura en Cementerio Parque El Prado Adela Cristina Albornoz, quien falleció a los 60 años, casa de duelo, calle 23, entre 59 y 59 bis. Reitero, hoy, 15 horas, recibió sepultura en Cementerio Parque El Prado Adela Cristina Albornoz, quien falleció a los 60 años. Casa de duelo, calle 23, entre 59 y 59 bis. La Dirección de Género del municipio de Colón convocó a la comunidad a participar de la jornada de sensibilización denominada Búsqueda de Personas, Cómo Actuar y Cuidarnos en Comunidad. Una propuesta destinada a brindar información y fortalecer herramientas colectivas frente a situaciones vinculadas a la búsqueda de personas, la trata y el cuidado comunitario. La actividad se desarrollará el próximo viernes 19 de junio a las 11 horas en el Polo Cultural y está abierta a toda la comunidad. Según informaron desde el área organizadora, el encuentro busca generar un espacio de reflexión y capacitación que permita a los vecinos conocer cómo actuar ante situaciones de desaparición de personas, fortalecer las redes de prevención y acompañamiento. La jornada contará con la participación de Gustavo Vera, integrante del área de trata y explotación de personas del Ministerio de Desarrollo de la Comunidad, Facundo Lugo, asesor de la Subsecretaría Legal y Técnica del Ministerio de Trabajo, y Tamara Rosenberg, asesora de la Subsecretaría de Inspección del mismo organismo. Desde la Dirección de Género destacaron la importancia de construir redes comunitarias de cuidado y remarcaron que la prevención y la información son herramientas fundamentales para actuar de manera rápida y eficaz ante este tipo de situaciones. Una pareja fue sorprendida en posesión de 7 tirantes de madera de aproximadamente 2 metros de largo que, según se informó, habrían sido sustraídos de una propiedad ubicada en la zona rural cercana a la Ruta 50. El procedimiento se llevó a cabo el domingo, en las primeras horas de la tarde, luego de que vecinos alertaran sobre la presencia de una camioneta Chevrolet que les resultó sospechosa. A partir del aviso, personal de la estación de policía comunal, en conjunto con efectivos del Comando de Prevención Rural, se hizo presente en el lugar. Como resultado del operativo, se procedió a la aprehensión de un hombre y una mujer, además del secuestro de los tirantes que transportaban. El concejal Marcelo Villa solicitó al Departamento Ejecutivo que evalúe la instalación de una señal lumínica en el giro permitido ubicado en calle 18, en la intersección con calle 49, junto a la plaza. Según señaló, la colocación de un cartel indicativo no ha resuelto suficiente para evitar las confusiones que se generan a diario entre los conductores. Dijo: esperemos que en esta oportunidad el Departamento Ejecutivo contemple este pedido y evite que los automovilistas sigan deteniéndose innecesariamente, creyendo que deben esperar la habilitación del semáforo para girar a la izquierda, cuando en realidad el giro está permitido. Por otra parte, Villa informó que tras una recorrida por el área rural, particularmente en el cuartel primero, observaron algunas tareas de reparación en los caminos primarios. Sin embargo, manifestó su preocupación por el estado de los caminos secundarios que, según indicó, no han recibido mantenimiento y presentan sectores con pozos y vegetación que dificulta la circulación. Ayer informamos sobre la detención de 2 adolescentes de 16 y 17 años acusados de participar en el robo ocurrido en una vivienda de calle 9. Ambos quedaron aprehendidos bajo la imputación de robo agravado por infracción y privación ilegal de la libertad. La investigación, llevada adelante por personal de la DDI Colón, permitió realizar una serie de allanamientos en los que se secuestró ropa con etiquetas que coincidiría con la sustraída en comercios de indumentaria de Hues y Alcorta, además de otros elementos de interés para la causa. La Municipalidad de Colón continúa desarrollando tareas de reparación de calles de hormigón en el marco del Plan Reparar, un programa que busca mejorar la infraestructura vial urbana mediante una importante inversión de recursos propios. Según se informó, los trabajos de bacheo se llevan adelante en distintos sectores de la ciudad con el objetivo de optimizar la circulación y brindar mayor seguridad a conductores y peatones. Las próximas intervenciones están previstas en las intersecciones de calles 52 y 6, 17 y 49, 46 y 16, 18 y 51, entre otras. Además, se realizarán reparaciones sobre calle 18 entre 45 y 46, calle 45 entre 19 y 20 y 25 entre 42 y 43. Desde el municipio solicitaron a los vecinos circular con precaución por las zonas afectadas por las obras y respetar la señalización dispuesta con el fin de garantizar la seguridad tanto de los trabajadores como de quienes transitan por esos sectores. Las tareas forman parte de un plan de mantenimiento y recuperación de la red vial urbana que se viene ejecutando en distintos barrios de la ciudad.
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Don't Forget Me When I'm Gone, decía por allí Glass Tiger, otra linda canción, ¿no? Interpretada por esta banda canadiense y con la colaboración del padrino artístico, quien los colocó en los rankings de todo el mundo prácticamente, porque también formó parte de la producción y de la canción, ¿no? Bryan Adams. Seguimos, año repleto de hits, 1986, en este caso con How Will I Know, ¿cómo sabré? Ella era Whitney Houston.

How will I know? ¿Cómo sabré la enorme Whitney Houston aquí en el Club Retro? Hoy disfrutamos de una canción mejor que otra. Y sí, uno mejor, uno va superando al anterior. Es tremendo. In a Burning Heart. En un corazón ardiente. Otra de las inolvidables canciones de 1986. Aquí en el Club Retro.

Era Nada Puede Detenernos Ahora, año 1987, canción que formó parte de la banda sonora de la película Mannequin, otro éxito realmente inolvidable. Para vos, ¿cuál era la canción del 86, del 87? ¿Tenés alguna en mente? Acá estoy recibiendo algún mensaje que me dicen una que tiene que ver con algo deportivo. Vamos a ver si cerramos el programa del día de hoy con esa. Dale. Sí, tremenda canción. Igual te digo que es más 90 que 86, pero no importa.

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La radio te informa la hora. 20, 35 minutos. 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

Tema del año 1986, New Shoes haciendo I Can't Wait, No Puedo Esperar, una canción realmente inolvidable, sí, otro de los temas que hizo historia. Hoy escuchamos 86 y 87, mañana viernes tiramos la semana por la ventana a full y nos vamos con el 88 y 89, dos años fundamentales de la música. Pero vos fíjate lo que sonaba, este también del 86, Holding Back the Years. Un temazo de Simply Red que no pide permiso para ingresar a tu corazón. Temazo. ¿Se acuerdan?

0: Era Bon Jovi, You Give Love a Bad Name, le das al amor un nombre equivocado, como que esas cosas, eso que vos decís amor no es amor. Ahí estaba sonando la banda liderada por Jon Bon Jovi aquí en La Máquina del Tiempo. Una edición repleta de buenas canciones. Subí el volumen porque esto sigue así.
1: 1, 2, 3.

Eran los Twist, el twist de Luis, ¿no? Luis es Luis Cipollatti, es Pipo Cipollatti. Estabas escuchando en ese momento con Fabi Cantilo, una pequeña Fabi Cantilo que salía recién de las... ay, se me fue el nombre de la performance que hacía al principio, antes de ser cantante. Las Baby Dolls eran, bueno. Señoras y señores, con ustedes, Los Pericos.

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4: La radio te informa la hora, 21 en punto.
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